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0: Es la hora 22:48 minutos.
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1: Vamos a cantar todo junto. Gracias. Otra. Vamos.
2: Ahora lo vamos a cantar todos.
1: Todos juntos, por favor.

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3: Es la hora 0, 10 minutos.
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Muchas gracias.

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1: Es la hora 0:36 minutos.
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0: Es la hora 2:53 minutos.
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3: Es la hora 4:17.
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Muchas gracias.

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1: Es la hora 4:43 minutos.
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0: menos algo de, no te voy a mentir. Pero ya como que no.
1: Estás un poco decepcionada.
0: Totalmente.
1: ¿Qué te defraudó?
0: Y en que meterse con los jubilados, con educación, o sea, con lo mismo, con los discapacitados, no, con el trabajador.

0: habla Milei. ¿Lo verías? Si
1: pero ni en Francia? Pedo, ni ¿cómo? En pedo, ni en pedo. Me ¿en parece qué? Un desagradable y no ojalá se... No, por Dios.
0: ¿Ojalá qué?
1: Ojalá se vaya y no vuelva nunca más.
0: ¿A dónde te gustaría
1: Israel, si tanto le gusta, por favor.
0: Sí. Gracias.

0: Buen día, ¿cómo estás? Buen día. ¿Llegas a fin de mes? Simplemente
1: no. No, para nada.
2: Si tenemos un payaso de presidente, ¿qué querés?
1: No.
2: ¿Cómo vas a llegar con un idiota que está enfermo y que tiene a los mismos ladrones que tuvieron Macri, Schwarzenegger, Caputo, la Bullrich? Son una mierda. Eso, son una mierda.

desastre, lo peor de toda la historia argentina, los peores índices económicos que tiene este país, los tiene con este gobierno. Destrucción del aparato industrial, que es destrucción de la soberanía y destrucción de la independencia, porque te vuelve dependiente de elementos externos. Acá, encima de los sueldos mínimos, que son un desastre, no se ajustan a la canasta básica familiar, destruyen puestos de trabajo que lo que hacen es contraer la economía.

0: hay momentos que no sé, seguir viviendo o ir para el otro lado. Pero es la realidad. Con 82 años, jamás en mi vida pensaba que íbamos a tener un gobierno, no le digo la palabra, el otro, el resto.
1: Pero podemos decir que es un poco cruel.
0: Súper. Más que eso no se le puede decir. No puedo decir otra palabra. Hay momentos que no sé, seguir viviendo o ir para el otro lado.

0: Hola y bienvenidos. A partir de este momento, vamos a compartir un buen rato juntos. Vamos a dejar que la música hable por
1: vamos
0: sí misma.
1: Vamos a dejar que la música hable por sí misma.
2: Y por acá.
0: Porque el mundo cambió, pero nuestra esencia sigue intacta.
2: Y por acá.
0: Te acompañamos esta.

0: ahí vamos, ¿eh? Aguantá. Aguantá, che.
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0: 8 y 9. 8 del 9. Ahí estamos, buen día. Buen día, te digo buen día. Buen día en esta mañana. Clarísima, clarisimísima. 8 y 9. 8 del 9. Qué tul. Nos largamos ahí, a la pileta. Ya sé que hace frío, igual nos tiramos a la pileta. Este 8. Hoy es miércoles 8 de septiembre. 8 del 9. La producción para este tema del número de programa, ni cinco de pelota. ¿Qué pasa? ¿No cobraron el aguinaldo, acaso? ¿No les pagaron en esta producción el aguinaldo? Pónganse a laburar, vagos. 8 y 10 de la mañana. Chau, largamos. No tengo vuelta para atrás. Dale. Bueno, ¿cómo andan? ¿Qué dicen en este martes 8 de septiembre? En este lento, pero sin pausa, desandar a través del tiempo y de la historia de la Argentina hacia un rumbo casi desconocido. Hay una vieja o serie, o no me acuerdo qué era, allá por los 70, en la televisión, que se llamaba Rumbo a lo Desconocido. Ocho y 11. 11 minutos han pasado de las 8 de la mañana en toda la Argentina. Gargantelli un poco Tomadelli. ¿Qué sería? Una mezcla de mendocino con italiano, ¿no? Tengo la Gargantelli un poco Tomadelli. Mirá que le pongo, ¿eh? 8, 11 minutos. En toda la Argentina, a lo largo, a lo ancho, a lo profundo, a lo alto, en las profundidades del mar ese que están exhaustivamente estudiando los ingleses, los israelíes, los norteamericanos, los estadounidenses, Donald Trump. Y Netanyahu, que anda con la sonda ahí, clavada en el mar argentino. Bueno, todo eso está aconteciendo en esta Argentina, donde son las 8 y 12 de la mañana. Con muchísimas noticias. Empezamos con algunos testimonios, porque este es un laburito tempranero, ¿no? El de buscar algunas voces, pero no seleccionar. Agarramos una tira de los reels famosos estos. Entonces, observa quién está reporteando a la gente en la calle. Esto es constante, ¿eh? Porque es el termómetro ideal. Ayer una señora le decía a un cronista: gracias por este trabajo, gracias por estar en la calle, que es donde está la verdad. La verdad no está en las oficinas, olvídate, ¿no? En la macroeconomía tampoco. No tiene que ver. No está en la sanata absurda esta, con un sinnúmero de matices distractorios. Esta famosa dada de vuelta, ¿viste cuando te pegas una vuelta a carnero y quedas mirando para otro lado? Bueno, eso hizo el presidente Milei a propósito de Malvinas, ¿no? Se transformó en este ultra malvinense, malvinista,

Malvi no sé cuánto más, ¿no? Esta transformación que a mí me parece que además de la intención clara, viendo las encuestas, viendo los resultados económicos, viendo la morosidad de la gente, aunque se hagan los boludos en el gobierno, la morosidad de la gente existe, razón por la cual este artilugio absurdo a todas luces, el cual vaya a saber a dónde nos conduce, ¿no? Porque ahí es donde está lo desconocido, rumbo a lo desconocido. Este artilugio que tiene un carácter distractorio importante porque aparecen en escena Elstein, ¿sí? ¿Quién es Elstein? Un empresario de la hostia, amigo. De la hostia, ¿sabes a qué me refiero? Importante, con mucho dinero en la espalda, ¿no? Con una apoyatura incondicional a Milei. Aparece en el escenario de los empresarios que tienen mucho que ver con las empresas sancionadas, entre comillas, por este gobierno. Pero hay así un montón de matices más. Vinculaciones, aristas, flechitas para acá, flechitas para allá. Que yo no se las voy a explicar. Por ahí enseguida buscamos algún audio de un iluminado como Berco, y Alejandro Berkovich, a quien escuchamos fundamentalmente para saber los detalles. Pero al hombre mundano muchas veces esto no le sirve, porque en definitiva mirá la heladera y estás igual o peor, ¿sí? Mirá las cuentas que no puedes pagar, mirás la morosidad de tu vecino, de tu tío, de tu primo, del abuelo. Y cuando digo bajamos audios en la mañana muy temprano, tienen que ver justamente con esto, para ver cuál es el termómetro. Este, el que dice la gente. A ver, cuando aparece algún descolgado sin argumentos, es como que le querés pegar, a veces los evitamos, esos videos y esos audios. Como que le querés pegar a aquel que votó a Milei descarnadamente, ¿no? Y esta cuestión que aparece en escena por parte de Milei y su malvinismo edulcorado, ¿sí? Esa cuestión hace que uno tenga que constantemente ir buscando el sondeo que se produce en la calle. Hoy me pegó muy fuerte, lo tengo que decir con todas las letras, el jubilado que, un poco agachando la mirada, y dice, y hay ganas de no seguir, hay ganas de no seguir. Cuando este jubilado dice eso y lo repite, dan ganas de irse para el otro lado. Este es un testimonio. La realidad muestra hechos de estas características que se han concretado, Y esta es la parte que no se ve demasiado, la salud mental de las personas que no encuentran salida, ¿sí? Que no encuentran ninguna salida. Porque estamos los jubilados que tenemos las herramientas y por ahí las posibilidades, y si las podemos generar a propósito de poder subsistir en este espacio. Y un poco tenemos la energía para poder seguir. Pero el que no... y no quiero ponerle tristeza al comienzo. Lo que digo es que esta es la realidad. No la pelotudez de Milei de decir, voy por Malvinas. En una burda maniobra, reitero, edulcorada en su discurso, que no me voy a poner a analizarlo, voy a decir simplemente que se lo escribieron y el tipo leyó. Quiero encontrar dirigentes que no lean, ¿eh? Que no lean. Y aquí es donde entiendo determinadas cosas. Yo no lo veo mucho con papelitos a Axel Kicillof, ¿no? Porque cualquiera es dirigente, cualquiera es periodista, con un libretito, ¿no? Cualquiera es gobernador con un libretito todo el tiempo ahí a mano. Cualquiera dice cosas. También está en la posibilidad de la gente de evaluar ese tipo de detalles.

Y voy a ir un poco más allá. A mí me da la sensación, en muchos casos, que el odio que se indujo a determinado sector de la población contra Cristina, ese odio que se inyectó, que se inoculó, vino en muchos casos por observar a una persona como cuando Cristina estaba en política, digo, estaba activa en política, nunca leí un papel, ¿no? Pero jamás, ¿sí? Y te revoleaba cifras con todas las letras, los kilowatts de tal línea de alta tensión, la cantidad de barriles que iba a sacar de aquí y de allá, los kilómetros del gasoducto, las obras.

Entonces esto difiere radicalmente de los momentos que vivimos actualmente. Y estoy hablando de Cristina por el odio que generaron contra alguien que no usaba papel. Este tipo lee un discurso recontra, pero recontra... inducido y generado en lo previo. Entonces uno ahí se da cuenta mucho más, si es que quiere darse cuenta, si es que pretende darse cuenta y acercarse un poco a la verdad. Por eso en esta radio le metemos ficha a todo eso, a todo lo que tiene que ver con pensar, porque AM1050, la radio de Buenos Aires, el dial que te invita a pensar, justamente tiene una motivación por ese lado, por el lado que tenés que ponerte a pensar, ¿sí? Analizar el contexto, lo que estás viendo, ¿sí? No lo que te están queriendo hacer ver, que ahí hay una diferencia radical. Bueno, ahí estamos con toda la energía, empezando 8:20 de la mañana, más allá de esta cuestión vinculada con la Gargantelli. Ayer andaba trabajando con algunos, quiero hacer unos agradecimientos, digo, en lo previo de este programa. Estoy trabajando con algunos trámites, los cuales es necesario tener algunos testigos, no es que vaya a ir preso, quédense tranquilos, o mejor, inquiétense si yo no voy preso. Digo esto porque, bueno, quiero agradecer la predisposición de Angie Fernández por un lado, y Angélica, cuando te nombro, me vienen a mi memoria. Bueno, gracias a ambas. Un abrazote grandototote. Ale Zacarías ya está trabajando a pleno, con todas las ganas. Bueno, vamos a hablar un poquito de los datos del tiempo. ¿Qué te parece? ¿Nos ponemos en sintonía? Dale, chango, dale.

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3: Bueno, listo, entramos en la ruedita del laburo normal en este programa. Es por acá, ¿se los dije alguna vez? Bueno, es por acá, así se llama este programa. Todas las radios con esta federalización. Y llevamos adelante a propósito de extender las redes que impulsan ese motor genuino que tenemos en este espacio, es por acá, que se extiende hasta el mediodía y sigue y sigue y sigue, ¿eh? Estamos hablando de Radio Güemes AM1050, el dial que te invita a pensar. Por eso yo le digo, buen día, Martín Antonio San Martino, el hombre que gobierna los destinos del funcionamiento normal de esta radio. 8 grados la temperatura en Buenos Aires, 8 grados la temperatura en Buenos Aires, 7 es la sensación térmica. Una jornada que aparece con una escena del cielo soleado, ¿no? Y que se va a extender a lo largo de todo el día, ¿sí? Con una luna que no sé, finita, finita, pero finitita. Es lo que pude ver en el amanecer aquí en las Sierras Puntanas. 16 grados la máxima prevista para el día.

de hoy, para esta jornada ahí en la gran ciudad. Abrazamos fuerte y decimos buen día, pero buen día, Altagracia. 4 grados, fresquete, señor Juanete. Sensación térmica 4 grados con un viento que sopla del cuadrante sudoeste a 5 kilómetros por hora. Si caminás a más de 5 kilómetros por hora, el viento no lo sentís. Siempre que vayas a favor, ¿viste? ¿Entendiste? Bueno, 21 grados la temperatura máxima prevista para la ciudad cordobesa. Espacio donde aparecemos o aparece en escena un cielo soleado. Dije la máxima 21, ¿no? Bueno, prepárense para esto. Saludo a Alfredo Cieres. Le estoy rompiendo las pelotas todo el tiempo. El tipo es un fenómeno. Le digo, che, no me funciona el streaming, que lo parió. Y ahí nomás, dice, habilitame la Anydesk. Y así vamos. Ya voy a aprender, amigo, ya voy a aprender. Bueno, de eso se trata. Estamos conectados a través de la 94.9. Esto es Century Radio Córdoba. Y en esta emisión, amiga, también extendemos nuestros tentáculos radiales a través tanto del éter como del internet. Ahí en Córdoba, en la 104.1 Radio Centro, en Santa Rosa de Calamuchita. Salud, buen día, Santa Rosa. Y decimos buen día y lo extendemos a través del departamento de Santa María. Allí estamos en la 99.9. Arriba Mendoza, ¿sí? Arriba, levántense, vagos. 5 grados la temperatura, 6 la térmica. Levántate, Jesús, anda a laburar. ¿Quién se estará riendo por ahí? 21 grados la temperatura máxima prevista para hoy en la ciudad, de, en la capital cuyana, ¿no? ¿Es la capital de Cuyo, digo, Mendoza? ¿De todo Cuyo? Si es por Cornejo, se arma un Barcelona, ¿eh? ¿Sí? Se arma un intento de Barcelona. Nada, no me voy a meter en política ahora, porque estoy hablando y saludando a nuestros amigos que nos escuchan a través de FM Halcón, esa, ¿cómo decirlo? Esa radio de alto vuelo, dale. Bueno, saludo a Nico Aguilera, Nikito, abrazo grande, ¿eh? Salud, mi productora preferida de la ciudad de Mendoza. ¿Usted vive en la ciudad de Mendoza o en zonas aledañas? ¿O anda por Chacras de Coria, o por Cacheuta, o por La Valle? Comiendo sandía y melón. Le doy abrazo, abrazando fuerte a Milagro Márquez. Milagretti del Milagrito. Un día voy a contar por qué le dicen Milagro. Bueno. Salud a Mendoza. Me voy rápido a Mar del Plata, en la costa del mar. El mar argentino, controvertido por estos días, ¿eh? Si estornudás al lado del mar, te sancionan. De acuerdo al presidente escrito, al discurso escrito que le dieron al presidente. 6 grados la temperatura en la costa de Mar del Plata. Una máxima, digo, una sensación térmica de 3 grados. El viento sopla del sector norte. A 15 kilómetros por hora la máxima prevista para hoy en la ciudad costeña. 16 grados, ¿sí? Un cielo que luce con algunas nubes y algunos claros, pero que después del mediodía va a estar soleado, dicen. Arriba los corazones y abajo. Abajo hace frío. Che, hace frío acá, en serio, ya te lo cuento. 3 grados la temperatura en San Rafael Mendoza, una sensación térmica de 2 grados. Porque está soplando un viento del oeste, de ese cuadrante del oeste. Viene de la cordillera y viene fresquete allá. ¿Qué quiere que te diga? No va a venir un viento caliente con semejante nevada que ha caído todo el invierno. A 13 kilómetros por hora, razón por la cual no va a haber una máxima estruendosa. El cielo está soleado en San Rafael hasta el mediodía. Después vendrán algunas nubes para que aquello de los ojos claros no se encandilen. O no te encandilen cuando cruzan la mirada. Bueno, así estamos, el tiempo en San Luis, 6 grados la temperatura, una sensación de 6 también, el viento sopla del este. Aparentemente, esto te lo digo a vos, puntano querido, bueno, hoy está soleadito, con una máxima prevista de 22 grados, pero en días subsiguientes aparece en escena la lluvia, así que prepárate, chocolate. El
Hello, hello, le digo a Angie que estaba comunicada ya tempranito en el 11-2864-0009. Néstor, que pegue el grito desde la gran ciudad para decir buen día, negro, buen programa. Bueno, chas, gracias, che. Hermoso día en Buenos Aires. Mira vos. Sí, señor, dejamos el santoral para dentro de un rato porque... digo, adquiere ribetes de particularidad, de singularidad, digo, ¿no? El tema del santoral. Está bueno para el ejercicio de la lengua que nos proponía hace muchos años. Ahí se va a reír Alfredo Sieres. Hace muchos años, Anselmo Marini nos proponía un juego de destrabalengua, ¿sí? O destrabalingüístico. Destrabalingüístico, ¿sí? Con palabras dificilísimas. Con algo que había que decir hasta en el baño. Decía, vas al baño, decilo. No sé si en mí sirvió mucho, pero era una muy buena lección, ¿no? Con mucho cariño recuerdo aquellos talleres de radio con un tipo encumbradísimo, un tipo que respiraba radio, ¿no?

0: Me estoy riendo, Alfredo Siere. Pone un renegado ahí con la computadora que no la puede hacer andar. Esto es claramente una presión del Negro Suárez. Bueno, estamos trabajando en eso. ¿Qué significa todo esto? Que pronto, muy pronto, aparece en escena Punto Punto Radio. Muy pronto se incorpora esta troupe extraordinaria de radios del país que empujan y empujan. ¿Saben por qué? Porque se trata de un compromiso periodístico que tenemos con ustedes. Juntos a brindar. Tengo una bala que la guardo para vos. Así vamos, 8:31. A ver, Chango querido, el pueblo está contigo, dale.
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0: el productor por el Tolbach me dice, ¿sos o te haces?
1: Puede ser.
0: Tiene razón, soy. Radio Municipal del Volcán nos cobija aquí en el corazón de la Serranía Puntana. Omar Chávez lo dice siempre. La perla de la Serranía Puntana es esto, es el volcán. 89.7, aquí vibra esa sensación radial en esa frecuencia modulada. Hoy vamos, a entre otras cosas, a rendir homenaje a Norberto Galasso, el maestro. Que ha fallecido en el día de ayer, ¿no? Y que enseguida tuve noticias me llegó la novedad esta a través de una colega que estimo, respeto y me da mucho placer escucharla. Estoy hablando de Graciela Montiel.
1: No sé restar.
0: Con una historia de radio puesta en su vida, ¿no? Así que enseguida vamos a escuchar algunos conceptos a propósito de la muerte de Norberto Félix Galasso.

Hacemos un clic en vuelta de página. 8:33, dale. Bueno, algunas particularidades. Yo hablé de Mar del Plata hace ratito, mencionando la radio que allí nos cobija y expande nuestra señal. Pero suceden cosas. Familiares denuncian la quita de banderas alusivas a las víctimas del ARA San Juan en la base naval Mar del Plata. Hay alarma y hay alerta sanitaria porque detectaron en la Argentina los primeros tres casos de la variante BA3.2 del COVID-19. Cuando hablo de cómo quieren descartar a aquellos familiares y damnificados con determinadas causas que son lesivas para determinado sector de la política, no puedo obviar el dato de que el juez que instruye en la causa Libra los limpió a los querellantes, los limpió, literalmente. ¿Sabes qué significa? Que todos aquellos damnificados que fueron estafados en la causa Libra, en la cual tuvo una incidencia importantísima quien es el gestor número uno de la Argentina, estoy hablando del presidente de la Nación, los limpió. Afuera de acá, ustedes no tienen nada que ver con esto. ¿Cómo que no? Si los chorearon. ¡Ew! Bueno, así funciona la justicia argentina. Bueno, mesa de política del gobierno se reunieron este martes, para tratar el tema de las Islas Malvinas. Sigue el fresquete en el AMBA. Un alto funcionario de Israel apoyó el reclamo argentino por la soberanía de Malvinas. Qué entuerto más revuelto, mamá querida. ¿Y sabes lo que hace? Nos distrae, porque nos obliga a nosotros, los comunicadores, a meternos en estos escenarios que propone el caso Malvinas a propósito del giro literal que le pegó el presidente a todo esto, y hace que nos olvidemos minga. No nos vamos a olvidar de la situación social, cultural, económica argentina, ¿no? Y si no, hay que escuchar de vuelta, en un rato se los voy a mostrar, otra vez el testimonio de un jubilado que dice: tengo ganas de morirme. Bueno, Piti Álvarez, tras la nueva pausa en el juicio, estoy bien, ¿no me ves? Dice. Milei defendió su modelo ante The Economist y recibió fuertes críticas. Bueno, Boca recibe hoy al duro San Pablo por la ida en los cuartos de final de la Copa Sudamericana.

¿Ustedes se acuerdan de Javier Iguacel? ¿Se acuerdan de Iguacel? Hagan un pequeño revisionismo de lo acontecido en los últimos años, sobre todo en el gobierno de Macri, Mauricio Macri. Porque hay que decirlo con todas las letras, Mauricio Macri. ¿Por qué acentúo este tema del apellido? Porque el apellido se implica una vinculación directa con una empresa muy importante que ha tenido un recorrido tal de un enriquecimiento no siempre explicado o justificado, brutal a lo largo de la historia de la Argentina. En esas lides andaba Javier Iguacel, el señor M, ¿sí? Que de funcionario con Macri a empresario con Milei. En un rato te voy a contar de un truco casero. Un beneficio que trae colocar... Che, no se rían, pará. Bueno, yo advertí que lo iba a decir, lo siento. No es una tontería, el que lo quiere practicar, que lo practique. Era una tontería, yo les pregunto esto, ¿era una tontería poner una papa arriba del viejo televisor ahí donde dice, una papa con dos agujas cuando no tenías una buena antena y movías y encontrabas los canales de aire? Bueno, te voy a contar los beneficios de colocar un tenedor junto al modem, al modem, viste, al aparato ese de Wi-Fi, ¿cómo se dice? Algunos me llaman la atención cuando digo Wi-Fi. Bueno, la cuestión es que te voy a dar unos detalles de este truco casero. Si querés, lo pedís, lo tenés. Bueno, Eric Bryan vuelve a la Argentina y se presenta por primera vez como solista. El muchachón dijo, quiero darlo todo. La selección argentina celebró los 8 años de Scaloni como DT con un emotivo posteo. Ese tránsito del interinato, lo digo bien, a gestar una era dorada irrepetible. Concesión eterna, dice la política. Eurnequian busca controlar los aeropuertos hasta 2066. Son 40 años, nada más. Pronto se van a anunciar los amistosos de la selección argentina. Están ordenando el tema de las fechas y los rivales. Un nuevo caso, escándalo en Transener. El viejo truco de los hermanos Neus, tras la privatización. Hay una alarma importante a propósito de la presencia del niño, la incipiente presencia del niño. Estamos hablando de una especie de accidente climatológico que vamos a vivir en el mundo. Millones de personas podrían quedarse sin alimentos, esa es la cuestión. Está todo mal en esta relación que se fue resquebrajando. En la medida que transitaban los días y empezaban a pedirle al papá de Tini Stoessel los papeles.

Javier Milei recibió en la Casa Rosada a Gela, una perra antidrogas. Momento único y sensible se vivió en la Casa Rosada. Freno temporal, la justicia suspendió por 60 días el nuevo régimen penal juvenil en la provincia de Buenos Aires. Adiós a la histórica ruta de Neuquén. Se agranda y se transforma en Paseo de los Nueve Lagos. Hay preocupación por la salud de Mirtha Legrand. Cerraron una causa contra Luis Toto de las Mercedes Caputo. La justicia o la Cámara Federal confirmó el sobreseimiento de Luis Caputo. La Sala Primera determinó que el exfuncionario no ocultó datos en forma maliciosa ni usó información privilegiada para favorecer al grupo Noctua. Dale, dale, basta. Aquellos que les gusta este tipo de causas, que les gusta indagar sobre este tema, busquen la columna de Vanessa Petrilio en Minuto 1.

Torneo Clausura, Barraca Central y Argentinos igualaron sin goles en un discreto partido. En el cierre de esta fecha, Unión venció 3-2 a Instituto en un partidazo. Enseguida te cuento los convocados de Boca para recibir a San Pablo por la Copa Sudamericana. Pablo Dóvalo confirmó su retiro del arbitraje profesional a los 50 años. Los ciclos terminan. Emocionante. La familia de Ángel Di María tuvo un gran gesto con un vendedor ambulante asaltado. Porque Jorgelina Cardoso, digo bien, se acercó al puesto y tuvo un especial detalle para el comerciante, que había sido asaltado por hinchas de Newell's. Lejos de quedarse con un mensaje o en un mensaje virtual, se hizo presente para regalarle, estoy hablando de Jorgelina Cardoso, la mujer de Di María, una camiseta oficial de Ángel Di María, un obsequio que conmovió profundamente al comerciante y a su familia, transformando un trágico episodio en un momento de gran emoción y apoyo incondicional.

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Bueno, vamos a los deportes, porque terminada la octava fecha del torneo de la Liga Profesional Argentina, el grupo A muestra como punteros a Gimnasia y Esgrima de Mendoza, que empató con Boca, y Vélez. También Instituto está con 16. Mirá, tiene tres punteros en la zona A. Le siguen en la tabla Defensa y Justicia, que tiene 14, Unión, que tiene 3, Independiente tiene 13, Newell's Old Boys tiene 12 y Boca tiene 11. Estos son los 8 primeros, los que estarían entrando en los playoffs. Rapidito a contarles cómo está conformada la grilla en el grupo B, porque Argentinos es el puntero que tiene 17, Sarmiento y Gimnasia y Esgrima de la Plata lo siguen con 15. Atlético Tucumán 13, Belgrano de Córdoba 12, Tigre 12, Central 12, Independiente 11. Ahí cerquita Barraca Central, que tiene 11 también, pero está afuera, digo, en el caso de la disputa con Independiente a través de los goles o la diferencia de goles. River tiene 10 ahí en cercanías. Voy a seguir con esto para mostrar lo que está pasando con Racing, porque Huracán tiene 10 puntos, Banfield tiene 7, Estudiantes de Río Cuarto tiene 6, Aldo Civi tiene 5 y Racing Club de Avellaneda tiene 5 puntos. Este viernes, o sea, pasado mañana, va a empezar la fecha número 9, que se las voy a contar mañana, si no los aburro con el fútbol hoy.

0: O sea que no puedo, no...
1: A ver, no iba a seguir hablando del tema, pero el tema, la cuestión vinculada con la morosidad en la Argentina es un dato relevante, importante, que atañe a un porcentaje muy importante de la sociedad. Y digo esto porque hay una movida que siempre forma parte del juego dentro del ámbito del Congreso. Pero cuando se trata de la población, del que sufre, del ser humano que está complicado justamente por esta historia, que las desavenencias a propósito de la gestión económica de este gobierno ha llevado a una gran parte de la población a endeudarse de mala manera y con posibilidades casi nulas de revertir la situación, y esto que aparece como un callejón sin salida, al gobierno le importa un bledo. Lo que hay que hacer es romper la ecuación de la posibilidad que se lleven adelante el tratamiento de leyes que intenten favorecer a los empobrecidos por culpa del gobierno. Voy a apelar a una información pesadilla y desesperación, las caras de la crisis de morosidad que Milei no ve, dice el destape. En la legislatura porteña, endeudados, relataron los violentos mecanismos mediante los cuales los bancos y otras entidades reclaman los pagos. Acosado por las crisis o por la crisis de morosos, Milei intenta frenar una ley en el Congreso. Este es el presidente de los argentinos. Este es el presidente de los argentinos, ¿sí? Este es el presidente de los argentinos. Y si no la logra frenar, la va a vetar, dijo, con todas las letras. A ver, si lees entre líneas, es el que se jodan, que se joda el pueblo. Y entonces aquí es donde te enervas, no hay vuelta que darle. Te pone revulsivo. Bueno, Milei reconoce una suba en la morosidad, pero sigue sin admitir el problema y los salarios siguen siendo bajos, ¿no? En ese sentido, y a contrarreloj, la oposición negocia para garantizar el quórum y los votos en diputados. Y esta serie de artilugios, y ahí estoy hablando yo, que son normales en el juego de los números dentro del ámbito del Senado, para tener quórum, para no tenerlo, para la ausencia a propósito, para el que se enfermó, bla, bla, bla, a título de no sesionar, ¿no? Milei pone a todo el gobierno a trabajar por Malvinas para tapar la crisis de morosidad, dice Jonathan Hager. Voy a leer un poquito a Fernando Siveira y ahora les doy el título, ¿no? Elecciones 2027, hay que pensar en el año que viene inevitablemente, ¿no? La encuesta oficialista que preocupa al gobierno. Un sondeo de Jacobi y Asociados reveló que el 63.7% tiene una mirada negativa sobre la economía y el 56.5% cuestiona el plan de Milei y de Caputo. Pese al deterioro, el presidente conserva la mejor imagen positiva y Kicillof se mantiene como el opositor mejor posicionado.

Después del triunfo de las Leonas quedaron algunas hilachas sueltas que enredan un poco la imagen del gobierno. Estoy hablando de la desfinanciación de determinados lugares en los que el Estado debería estar asistiendo, sobre todo a lo que se refiere con la actividad de los deportistas en el ámbito amateur, ¿no? Voy a la información, el deporte argentino en crisis. Las Leonas resisten ante el vaciamiento y la falta de difusión de una agenda cooptada por el fútbol. La consagración de la selección argentina de hockey femenino volvió a mostrar que el deporte está vivo, pero por otro lado, el equipo resiste ante el vaciamiento del deporte nacional. La falta de presupuesto del gobierno de Javier Milei hacia el deporte tiene un nuevo capítulo este año, mientras que las Leonas resisten con títulos.

0: Ayer, como sabía de la reunión esta de Milei junto a su gabinete, gabinete de gobierno, me ponía a pensar, ¿qué se hablará? ¿Qué se dirá en ese lugar? Y no es al simple título de curiosidad, sino que también uno dice, bueno, ¿cuál será la expresión? Van por ese camino, por el simple hecho de las directivas de Milei, por acá y a la miércoles, los miembros del gabinete, los ministros y demás, ¿están convencidos de que esto es un callejón sin salida? ¿Sabrán eso? ¿O será que tienen una postura emocional igual que la de Milei? Me refiero a, me importa un culo el pueblo. Voy a la info. Sin autocrítica, Milei reunió a su gabinete para ratificar el rumbo económico. Ratificar. El presidente encabezó el tercer encuentro semanal seguido, con sus ministros, en el que también analizó las repercusiones de su cadena sobre el histórico reclamo de la soberanía por Malvinas. Esta reunión se alargó más de lo esperado, duró unas 2 horas y 40 minutos en total. Recién terminó pasadas las 12 y media del mediodía. Participaron todos los ministros, además de la senadora nacional Patricia Bullrich y el presidente de la Cámara de Diputados, estoy hablando de Martín Menem. Los dos alfiles con los que cuenta Milei permanentemente a la hora de avanzar sobre el pueblo argentino. El objetivo, en definitiva, fue coordinar la agenda parlamentaria del oficialismo, ¿no? Ayer creo que la doctora Varela me dijo mil días de Milei. Ah, miércoles. No me voy a meter hoy en tanto dato estadístico como para poner en relieve o en la mesa de trabajo, poner las cifras determinadas por la cantidad de cierres de empresas, de industrias, de comercios y la cantidad de desempleados que puso en escena este modelo de gobierno a propósito fundamentalmente en el sector privado. El gobierno considera descaradamente, y esto lo digo con todas las letras, porque el funcionamiento de Uber es un estado de esclavitud encubierta. Y para aquellos que analizamos el contexto, sabemos a ciencia cierta que se trata de un estado de esclavitud a cielo abierto. Si alguien recauda, se queda literalmente Uber con el 15.5%. Si recaudás 100, se quedan con 15.500. Descontale el combustible, pagate las horas de trabajo a vos como obrero libre, pagate como obrero libre las horas de trabajo. De ahí tenés que guardar para el seguro del auto, tenés que guardar para una potencial rotura del auto. Decime cuánto te queda. ¿Hiciste la cuenta? Decímelo. Muy bien, 8:55 de la mañana. Vamos a dar una vueltita por... Quería mirar esto fundamentalmente porque pasan cosas en el deporte. Volvemos al deporte y fundamentalmente al fútbol. Hay acción hoy en la Copa Sudamericana. Ah, no, todavía no. Bueno, antes de la pausa voy a pasar por los datos vinculados con... algunas fechas importantes.
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0: Hoy es el día del periodista, me están saludando acá. ¿Será? Bueno, el 8 de septiembre se conmemora el Día Internacional de la Alfabetización, el Día Internacional o el Día Nacional del Agricultor en Argentina y el Día Internacional del Periodista. El Día Internacional de la Alfabetización, proclamado por la UNESCO para recordar la importancia de la educación y el acceso a la lectura como un derecho humano fundamental. El Día Nacional del Agricultor, Argentina, instituido en 1944 en recuerdo de la Fundación Esperanza de Santa Fe, la primera colonia agrícola del país, en 1856. El Día Internacional del Periodista rinde homenaje al escritor y periodista checoslovaco Julius Fučík, o Fučík, quien fue ejecutado por el régimen nazi en 1943. Hoy es el Día Mundial de la Fibrosis Quística, una jornada destinada a generar conciencia sobre esta enfermedad crónica. En este formidable trabajo de uno de mis productores, que me obligan a decir ¡Salud, Quilmes! No dije salud con una Quilmes. Estoy hablando de Alejandro Zacarías, que me cuenta que en 1952 se publica por primera vez El viejo y el mar, esta célebre novela corta de Ernest Hemingway. Y en 1966 se emite por primera vez en la televisión estadounidense el primer episodio de Star Trek, serie icónica de la ciencia ficción. 1990, la tenista argentina Gabriela Sabatini conquista el US Open, sí, digo bien, uno de los torneos de Grand Slam de Estados Unidos, al derrotar a Steffi Graf, la alemana. ¿Se acuerdan de aquella confrontación que había? ¡Qué rivales, mamá! Así obtuvo el único título de Grand Slam individual en su carrera. Habló de Gabi Sabatini, ¿no? En 1990 ocurre el trágico crimen de María Soledad Morales. Esto ocurrió en Catamarca, un caso que conmocionó a la Argentina y desató masivas movilizaciones pidiendo justicia. En 1998 Marcelo Bielsa, el loco Bielsa, asume oficialmente como director técnico de la selección argentina de fútbol. Bueno, ¿qué más para contarles? En 1957, en un día como hoy, estábamos hablando de un 8 de septiembre, nace Ricardo... ¿Qué es eso? Nace Ricardo Montaner, reconocido cantautor argentino y venezolano. En algún momento tuvo algunas pronunciaciones derechosas, lo cual no lo descalifican como cantante, claramente, ¿no? Pero algún ruidito hace, ¿vio? En 1938 fallece Agustín Magaldi, uno de los cantantes de tango más populares y recordados de la historia argentina. En 1978 muere Leopoldo Torre Nilsson, un influyente director, guionista y productor de cine argentino. Che, Torre Nilsson fue el director, pregunto, ¿no? ¿Del Santo de la Espada o de Juan Moreira? No, el de Juan Moreira fue Leonardo Fabio. Tuve una laguna grande como el dique Cruz de Piedra. En 2002 fallece a los 20 años el cantante de cuarteto, mira, Walter Olmos. También hubo un episodio ahí. Y acá empieza el baile, no digo baile porque no tiene que ver, pero es vinculado con el santoral. 8 de septiembre se festeja la Natividad de la Santísima Virgen María. También es el día de Nuestra Señora de Nuria, Virgen y patrona de gran devoción. Acá me aclara Alejandro la diferencia con Argentina en cuanto al Día del Periodista, porque en Argentina el Día del Periodista se conmemora el 7 de junio, fecha instituida en homenaje a la fundación de la Gaceta de Buenos Aires, en aquel momento por Mariano Moreno, en 1810.

0: pausa y volvemos. Son las 9 de la mañana en la Argentina. Un clic con vuelta de página. Ya venimos, ¿eh?
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0: Mira vos, algunos sones tropicales a esta hora de la mañana en esta radio, en estas radios.
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0: Ah, mira vos.
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0: Los Ángeles Azules están respaldando musicalmente
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0: A Natalia Lafourcade.

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0: De lo tropical al rock and roll sin escalas intermedias.
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0: Bueno, para completar información, mira, yo estaba haciendo una pregunta recién, o tratando de recordar, recurrir a mi frágil memoria, a propósito de las películas importantes de Leopoldo Torre Nilsson. Me cuenta Alejandro Zacarías que dirigió más de 30 películas clave en el cine argentino. Este tan devaluado y desfinanciado cine argentino de hoy, ¿no? De estos tiempos. Se destacó como pionero en el cine de autor. Algunas de las obras destacadas: La Casa del Ángel en el año 1957, La Caída en el 1959, en 1963 estrenó La Terraza, en 1968 Martín Fierro, en 1970 El Santo de la Espada. Estábamos en la escuela y nos llevaban a los cines de San Rafael a ver la película. La Mafia en 1972.

un poco para mostrar una antinomia respecto de lo que estaba cantando recién Fito Páez. Hay que hablar de Norberto Félix Galasso, el maestro, que nació allá por un 28 de julio de 1936, falleció ayer. Fue un ensayista e historiador revisionista argentino, hombre que estudió en la Facultad de Ciencias Económicas de la Universidad de Buenos Aires, de donde egresó como contador allá por 1961. A fines de los años 50, sus inquietudes políticas lo impulsaron a leer a Marx, a Trotsky, entre otros. Y se familiarizó, digo bien, con los conceptos de lucha de clases, de plusvalía y de explotación. En el 64 se incorporó al Partido Socialista de la Izquierda Nacional, aquella escena política que lideraba Jorge Abelardo Ramos, ¿se acuerdan? Ocupando la Secretaría de Finanzas de la Mesa Ejecutiva Nacional. Sin embargo, con la llegada del peronismo al poder, confrontó sus ideales de la izquierda marxista y cambia su trayectoria hacia el nacionalismo popular que llevaba las banderas de Perón.

la famosa tercera posición, digo, un poco para aclarar. Y se vincula a la juventud peronista de Montoneros. Norberto Garazzo fue autor de más de 50 ensayos, antologías, estudios históricos, políticos y diversas investigaciones. En 1973 trabajó como síndico de la Editorial Universitaria de Buenos Aires, dirigida en ese entonces por nada más ni nada menos que Arturo Jaureche, de la que renuncia un poco al poco tiempo por diferencias con la gestión. Durante la última dictadura militar fueron censurados sus libros, por ejemplo, Vida de Manuel Ugarte y ¿Qué es el socialismo nacional? Junto con Lucrecia Cardoso, presidenta del INCAA, ¿sí? El director del centro y el director del Centro Cultural Enrique Santos Discépolo, firmaron un convenio para la edición y difusión de la serie de videos La Otra Historia. La cerveza, las pastillas, los misterios, el whisky malo, los óleos, el amor. Desde julio de 2017 condujo el programa de radio Galazo de Media Cancha todos los lunes a las 16:30 en Radio Caput. Si alguna vez me cruzas por la calle, regálame tu beso y no te aflijas. Si ves que estoy pensando en otra cosa. Dentro de su historia ha reivindicado las figuras de Manuel Ugarte, de Arturo Jaureche y de Raúl Scalabrini Ortiz. En 1963 la editorial Coyoacán publicó Mariano Moreno y la Revolución Nacional. En Discépolo y su época mostró cómo las letras de los tangos del gran Discépolín se vinculaban estrechamente a los acontecimientos que se sucedían por aquellos años. Jaureche y su época, de Irigoyen a Perón, es otro libro dedicado al militante de Forja. En 1994 publicó La Revolución de Mayo, El Pueblo Quiere Saber de Qué Se Trata. No vine a divertir a tu familia. Otro título, Manuel Ugarte, un argentino maldito, donde se puede apreciar la lucha de este socialista que vislumbró los beneficios de la unidad de las naciones latinoamericanas en una única patria grande. En 2011, publicó De Perón a Kirchner, apuntes sobre la historia del peronismo. En 2013 publicó el libro Jaureche y su época. Hasta el día de su fallecimiento dirigió el periódico en línea Señales Populares.

lamento la pérdida de Norberto Galasso como historiador, como ensayista, pero básicamente como pensador popular que nos permitía, desde su mirada de la vida, de la sociedad, también sumarnos a ese pensamiento y a ese análisis y a esa mirada de la sociedad, de la política y también de los artistas. Yo debería reconocer que también rescató artistas populares como DJ Polín desde su mirada. Entré a parte de la lectura de Galasso cuando escribió acerca de mi otro tan querido y admirado DJ Polín, y ese era también uno de los costados de Galasso: rescatar con su propia visión la existencia de artistas populares, personajes o personas ilustres de la argentinidad que es necesario sean revisadas y tenidas en cuenta, y lo plasmaba a través de un libro, libros que he leído y que conservo con mucho cariño. Así que lamentar lo que este filósofo popular se lleva consigo y agradecer todo lo que nos ha dejado. Me parece que necesitamos de más hombres como Norberto Galasso que nos ayuden a tener otras miradas de la sociedad, o la misma, pero más enriquecida, más patrióticas, más profundas, más románticas a veces, porque esto nos ayuda a los comunes, a los ciudadanos comunes, digo, los que no tenemos una carrera, un estudio.

0: pensar y repensar la Argentina desde otros lugares, siempre que nos ayuden con amor, con patriotismo, con argentinidad, siempre que nos ayuden a ver esta realidad, el presente y el pasado nos va a ayudar también a construir mejor el futuro. Lamento esta pérdida, ojalá haya podido vivir intensamente su vida y que no caiga en el olvido su obra y tampoco su persona. Así que en paz descanse Norberto Galasso.
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2: Escuchábamos los conceptos de la colega periodista, locutora nacional, Graciela Montiel, de esos personajes que le tocan a uno en la vida desde la amistad, amistad que me honra, pero con todas las letras, con letras mayúsculas, de gente que piensa y tiene una claridad conceptual que a uno lo nutren permanentemente. Gracias.

martes 8 de septiembre. El gobernador Kicillof a la hora 12 realiza la apertura del cuarto Congreso Productivo Bonaerense junto al intendente Julio Alac y los ministros Augusto Costa y Javier Rodríguez. La transmisión podrá seguirse en vivo por el canal de YouTube del Gobierno de la Provincia de Buenos Aires. A las 13:30 participa de la primera reunión del Consejo Portuario Bonaerense. A la hora 17, anuncio del lanzamiento de la campaña de prevención del suicidio. Esta transmisión podrá seguirse también en vivo por el canal de YouTube del Gobierno de la Provincia. A los títulos de las noticias provinciales. En Catamarca, la policía caminó junto a la Madre del Valle y agradeció su protección en el Día del Milagro. Chaco, hay una denuncia penal por una consultoría de 1.887 millones de pesos para el organismo fiscal del Chaco. Vamos a Córdoba. Tras el triunfo de Marcos o en Marcos Juárez, la Liora apuesta a que sea el kilómetro cero de su reelección. En Corrientes se logró el mejor desempeño exportador para un primer semestre de la última década. En Entre Ríos, los productores trasladan sus animales ante la llegada del Niño. En Formosa, la Corte Suprema analiza la reelección en dicha provincia. En la provincia de Jujuy, la aerolínea Joy empieza a vender pasajes. Conectará Jujuy con Buenos Aires y con Córdoba. La Pampa. Alianza estratégica entre La Pampa y Buenos Aires para potenciar la salud mental y la respuesta ante catástrofes. Seguimos en La Pampa. Retiraron la camioneta que provocó destrozos en La Pampa del Leoncito y el conductor deberá pagar una multa millonaria. La Rioja. Régimen penal juvenil. David Calipo advirtió que La Rioja no está preparada para aplicar la baja de imputabilidad. Misiones. Axel Kicillof viaja a Misiones y busca consolidarse como la alternativa peronista en 2027. En Neuquén, Figueroa destacó la transparencia del proceso de licitaciones de áreas. Además, se extienden embargos a exfuncionarios y organizaciones sociales por la causa Viento Sur. Río Negro, la justicia robótica cada vez más cerca. Bariloche quiere ser pionera. Más de Río Negro, el doble motor de Vaca Muerta, como el superávit energético y el RIGI impulsan su auge. En Salta declararon culpable a un ex concejal de Salta por robo y falsificación de documentos públicos. San Juan, se busca inversiones por 30 mil millones de dólares para exportar cobre. San Luis figura entre las provincias con mayor inversión y trayectoria educativa. Santa Cruz, se va a implementar el nuevo régimen penal juvenil. En Santiago del Estero se registró un temblor de baja magnitud cerca de las termas.

En Tierra del Fuego, el secretario de Malvinas de Tierra del Fuego pidió derogar el tratado de inversiones con el Reino Unido. Tucumán, Blaquier suma al ingenio La Corona. Estos fueron los títulos provinciales. Dale.

Antes de la pausa, algunos datos vinculados con lo que va a pasar esta noche a propósito de la Copa Sudamericana, porque a la hora 19 van a estar jugando Independiente Santa Fe ante Vasco da Gama en Colombia. En la cancha de Boca a las 21:30, el Xeneize va a recibir a San Pablo. Por la Copa Libertadores, a la hora 19, Fluminense en Río de Janeiro recibe a Platense, el Calamar, en un difícil compromiso por una instancia más de Copa Libertadores.

por el torneo de reserva. Van a estar jugando Racing a las 15. Todos estos partidos son a las 15, salvo el último, que ya se los cuento. Racing enfrenta a Argentinos Juniors, Vélez Arfiel a Gimnasia y Grima de la Plata, Quilmes a Ferrocarril Oeste, Colón recibe a Belgrano, Atlético de Rafaela a Independiente de Avellaneda. El partido entre River y Aldo Civi será a las 19. A esta altura y a esta hora, digo, después de jugadas 7 fechas, el puntero en el grupo A de la división reserva es River, que tiene 15 puntos, 13 tiene Rosario Central, Sarmiento tiene 13, Instituto tiene 12, San Lorenzo tiene 11, Talleres de Córdoba tiene 10, Gimnasia y Grima de la Plata tiene 9 y Vélez Arfiel tiene 9. En el grupo B es puntero Independiente con 17, Lanús tiene 16, Estudiantes tiene 14, lo mismo que Boca. Estudiantes de Río Cuarto tiene 12, Atlético de Rafaela tiene 12, Riestra tiene 11 y Belgrano de Córdoba tiene 11.

Algunos títulos vinculados con las noticias del momento. Hay que hablar de la CAME, que registró otra caída en las ventas en todo el país. Esto en agosto, no tanto a nivel interanual como en relación al mes anterior. Son cosas

Una de Aeronavegantes, Bray de Aeronavegantes, acusó a Flybondi de improvisación, negligencias y abusos. La Asociación Argentina de Aeronavegantes, que conduce Juan Pablo Bray, manifestó su solidaridad con los trabajadores de Flybondi, que están afectados por la crisis que atraviesa la low cost. Recuerden que este modelo de aeronavegación fue creado en el gobierno de Milei, esto lo estoy diciendo yo.

0: estar.
1: Milei, más del 60% piensa que lo de Malvinas es por conveniencia. Estamos hablando de la opinión de la gente. Se confirma lo que suponíamos, la artistada no va a rendirle en términos electorales, claramente. Eso sí, seguirá haciendo daño diplomático.

El colega Rubén me manda un avisito que tiene que ver con la revolución de los justos, de la era del odio a un proyecto común. Estamos hablando de un libro de Guillermo Chávez. Está a la venta, La revolución de los justos, 33.000 pesos. 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

Infobaires y este título a propósito de el tema Malvinas. Petroleras extranjeras ratifican el avance del proyecto Sea Lion en las Islas Malvinas. El yacimiento se encuentra mar adentro, aproximadamente a 220 kilómetros de las islas. En medio del reclamo de soberanía argentino, las empresas Navitas Petroleum, es israelita, Rockhopper Exploration, estamos hablando de una empresa de Reino Unido, reafirmaron su compromiso para avanzar con el desarrollo del proyecto petrolero Sea Lion, ubicado en la cuenca norte de las Islas Malvinas. A través de un comunicado conjunto, ambas compañías defendieron sus operaciones al señalar que cuentan con licencias legalmente otorgadas por el gobierno colonial de las islas, sumado al apoyo total y continuo del gobierno británico. Tremendas plataformas, por Dios.

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0: Los últimos atisbos de información de esta jornada de hoy, miércoles 8 de septiembre.
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0: En este grupo de radios que nos acompaña día a día. Desde Buenos Aires, desde Altagracia, desde Santa Rosa de Calamuchita, desde Santa María, desde El Volcán, desde Mendoza, desde Mar del Plata, desde San Rafael. Vamos a escuchar por un momento y antes de despedirnos a Alejandro Berkovich con una explicación que tiene más de mucho más de puntillosidad numerológica o numérica, ¿sí? Por la presencia de Elstein, ¿sí? Entre otros empresarios, algo que dije en el comienzo del programa. Se me había quedado por aquí colgadito, ¿vale? Enseguida saludos a los mensajes, a los mensajeros de cada día. Escuchamos a Berkovich.
2: El episodio Elstein me recordó a la película Falkland, una película del año 2000, bastante marginal, la disparatada historia de un argentino que se propone reconquistarlas con la idea de embarazar a las nativas del lugar. Así, pensaba, repoblaría el suelo con nuevas generaciones de argentinos. Lo de Elstein comprando acciones en la Falkland Island Company se parece bastante, porque el chabón dice que así pretendía acercar posiciones entre Argentina y Gran Bretaña, acercar a las Malvinas a nuestro país. Claro, no lo dejaron. Se toma de que Perón quería hacer algo parecido, sugiere que en su momento, en los 60 y 70, hubo otros empresarios también haciéndolo, ignorando completamente que la relación entre las Malvinas y el gobierno del continente pegó un giro de 180 grados con la guerra. Después de eso, los Kelpers empezaron a recibir mucha guita, mucha inversión en la base militar que tiene la OTAN, que tiene Londres, donde hay 1000 milicos que equivalen a un tercio de la población civil de las Malvinas. Elstein tendría que explicar por qué sus empresas en Argentina tienen sede en las Islas Vírgenes Británicas. Más allá de esto que dice que hizo por la patria y en realidad hizo evidentemente para ganar guita y sin ningún prurito la compañía en la que estaba invirtiendo, que se llamaba Falklands. Ahora, los empresarios con los que hablé a partir de la decisión de Milei de sancionar a las compañías que tengan actividad en Malvinas vinculada al petróleo, lo que me dicen básicamente es que esto no cambia nada. Lo que hizo, en todo caso, el gobierno fue movida política, una discusión que tiene que resolverse en otro lado. Pero más allá de que no cambie nada, lo que conviene conocer es la trama de intereses multinacionales que viene beneficiando Milei en el gobierno solamente durante 2020. 24, las capturas en esas aguas llegaron a 261.903 toneladas. Más de la mitad es calamar, un calamar que además se llama calamar Ilex argentinus. Son unos 40 millones de libras esterlinas al año los que cobran los kelpers por permisos pesqueros. Y el recurso, como se mueve entre nuestra zona económica exclusiva y esas aguas, es un recurso que, bueno, deja de pescar Argentina. Ahora están pretendiendo dar otro paso de la mano de estas compañías de petróleo, básicamente la israelí Navitas y la británica Rockhopper, que anunciaron su decisión final de inversión en diciembre del año pasado y que ahora van a ser sancionadas 9 meses después. Pero hay más, porque a los ingleses los tenemos adentro en un montón de aspectos. Hasta hace pocas semanas estaba preparando la Argentina Week en Londres. Todos esos ingleses están adentro porque están asociados con muchos de los empresarios que, como Elstein, no tienen ningún prurito en ir a Malvinas a invertir y encima después decir que lo hacen por la patria. Hay empresas británicas que están siendo beneficiadas con el RIGI. Hay un lío bárbaro, por ejemplo, con Harbour Energy, que es la corporación británica que participa en el consorcio, hasta ahora más avanzado, para exportar el gas de Vaca Muerta. Harbour es la continuadora, una petrolera que había sido ya inhabilitada por el Estado argentino para operar en el país hasta el año 2028, porque había participado del proyecto offshore de Sea Lion antes de que entraran hábitats. Pero no es la única. Río Tinto, la segunda minera más grande del mundo, tiene el proyecto Rincón en la provincia de Salta por 2.500 millones de dólares y el proyecto Fénix en el Salar del Hombre Muerto en Catamarca por otros 530 millones de dólares. Es australiana y británica y cotiza en la London Stock Exchange. Hay otra que tiene sede corporativa en Australia, que es BHP, que tiene el proyecto más grande aprobado hasta ahora en cobre, que es Vicuña. Este es un gobierno entreguista, no un gobierno que vaya a reclamar lo nuestro. Lo hace porque está completamente desesperado para obtener la reelección el año que viene, pero a los ingleses que tenemos adentro conviene conocerlos, porque si no, lo que va a terminar pasando es que, además de las Malvinas, se lleven todo lo que tenemos acá.
0: Bravo el tema, picante. Porque no existen ninguno de estos personajes vinculados con el gobierno que tengan la guita puesta en la Argentina. Las empresas de Estline, están en las Islas Vírgenes declaradas. Eso sí, el proyecto extractivista sigue vigente acá en la Argentina. Todo eso y mucho más acontece en un momento en el cual se provee al oído de la gente un discurso edulcorado, editado, preparado para que el muñeco lo lea. Para la fotografía. La Argentina de adentro sigue latiendo desacompasadamente porque la economía no te deja acomodar los huesos. Entonces lo que hay que hacer es seguir diciendo cosas. Eso hacemos. Es por acá. Nos vemos mañana. Chau.

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nuestro, viva la patria. Viva la patria. Todo bien, todo legal. Aquí estamos arrancando, señores. Todo bien, todo tranquilo, bienvenidos. A tomarlo con calma, recién es martes y el puerco lo sabe. Aquí estamos para arrancar una nueva edición del Vendedor de Humo a través de los micrófonos de Century Radio Córdoba. Una radio para gente como uno, ¿viste? Es una radio para gente como uno. Mi nombre es Alfredo Cieres. Para las chicas, Encanto, Cielo. Mi murmullo descuidado. Así son los piropos que voy recibiendo, ¿qué va a ser? Su porquería. Gladiolo. Y esas cosas. Los voy a estar acompañando solamente hasta la hora 12, porque así lo dice ese contrato que está por ahí. Vamos a ratificar, dice acá, hasta la hora 12, efectivamente. Y en la letra chica abajo dice, ni se te ocurra hacer boludez. Pero ¿qué va a hacer?

No me dejan vivir esta. Sí, son unos desgraciados. ¿Qué me importa de hoy? Aquí estamos, señores, a través de la sintonía de Century Radio Córdoba en Buenos Aires. Somos la Güemes AM1050. Ahí acaba de finalizar hace Istaten. El Negro Suárez, que dijo es por acá. Y nosotros decimos es por acá también. Hasta la hora 12. Con esta venta de humo que pretende aportar absolutamente

¿Qué va a hacer? Lo vamos a tomar con calma. Qué manera de ver cosas, ¿no? Y realmente que estás atorado por ahí con cosas, ¿no? Digo, afortunadamente uno desarrolla esta actividad en la que siempre insisto con el detalle. No hay un día que sea igual. Si alguno que está vinculado con los medios dice, oh, esto es un embole, todos los días lo mismo. Negro, elegiste mal. Elegiste mal, créeme que elegiste mal. Andá, agarrá otra pala, porque la pala que agarraste acá, no te va a servir, ¿viste? Si te aburrís acá, si crees que es rutinaria esta actividad, y elegiste mal, yo les digo. A los chicos, cuando doy las capacitaciones en las escuelas, en la universidad, con orientación en comunicación, y algunos que ya están grandes también, que están pasando por medios, dicen, sí, pero es todos los días lo mismo. ¿En serio crees que es lo mismo todos los días? Hacer radio, hacer periodismo, ¿no? Periodismo, ¿en serio considerás que...? No era por ahí. Como dice el Negro Suárez, no era por ahí. No era por acá. Chao, a otra cosa, Butterfly. Dedicate a otra cosa, porque acá tenés la vida puesta delante, que es que se va modificando a cada segundo que va transcurriendo del día que va pasando. De este, por ejemplo, 8 de agosto del 2026, único e irrepetible, que no tiene devolución, que no tiene cambio, que no tiene nada. Si crees que es así, ¿por cuá? Y le erraste, hermano, en serio, hermano, hermana. No, acá tenés, pero para hacer dulce de la cotidianeidad. Dulce de lo cotidiano, dulce del cada día. Hoy, fíjate, casi... Sí, uno dice, pero sí, todos los días arrancás diciendo casi más o menos. Y ahí está, en el casi más o menos, lo mismo. Y podemos hablar del tema Malvinas, como venía el Negro recién hablando, para recuperar iniciativa, mientras por abajo aparece la reforma electoral, la negociación con gobernadores y una economía que todavía tiene problemas de actividad y empleo. En Córdoba aporta dos temas fuertes, Oscar González y el nuevo PPP, con lo cual también van surgiendo el tema de los perros, el sentido de la oportunidad, algún pícaro que ya ha agarrado y ha presentado alguna iniciativa en algún consejo deliberante, la crisis sanitaria que hay por los perros que andan. Bueno, el sentido de la oportunidad, cómo se van colgando de las cosas. Pero qué manera de haber temas, ¿no? Qué manera de ver temas, sí.

¿Qué me importa del mundo? Claro. Mirá si tenés temas. Altagracia que hoy tristemente despide a Owen mientras avanza la investigación por el ataque del pitbull. Crece en Córdoba el debate por una emergencia en salud, en sanidad animal. Así era el término apropiado. Sanidad animal. Bueno, esta ciudad aquí que pone en marcha un programa de salud bucodental para niños y abrió el registro de emprendedores también por estas latitudes. ¿Qué más? En Córdoba, Marcos Juárez, el tema de El triunfo de Germán Font, que sacude el tablero político cordobés. Santilli, que recibió a Manuel Calvo en la Casa Rosada. El tema del femicidio de Agostina Vega, el abuelo que negó vínculos del caso con el narcotráfico. En Río Cuarto, que se investiga como homicidio la muerte de una mujer y hay un detenido. En Saldán, en Córdoba, en las Sierras Chicas, que investigan la muerte de una mujer baleada en esa localidad. La protesta universitaria en la Expo Rural de Río Cuarto. La T en el ámbito deportivo, que inicia una nueva, la T de Talleres, con Omar de Felipe. A nivel nacional, Milei que vuelve a reunir la mesa política con Malvinas y los proyectos del Congreso, como digamos temas en el centro de la agenda. La oposición que busca avanzar en diputados con morosidad y discapacidad. Hay un informe que estaba viendo también en el Página, un informe que asegura que la suspensión produjo un ahorro de apenas el 3%. Después le pegamos un ojo. El peronismo que empieza a ordenar sus distintas tribus pensando en un paso presidencial. Que no hay tema, te aburres. Crece el debate político por el giro de Milei sobre Malvinas. El gobierno que impulsa nuevos créditos hipotecarios UBA con tasa más baja, porque parece que lo que se presentó, no, tenés que calificar, tenés que ser un caputo para poder sacar un crédito de eso, claro. Un detalle también para revisar, hay algunas consultoras que están mostrando una mejora de expectativas sobre la economía y la imagen presidencial. Pero está publicado en el Infobae esto. Lo podemos espiar, ¿eh? ¿Qué más? El campo que acelera exportaciones y acumula unos 19 mil millones de liquidación en un año.

Bueno, señores, estamos en el 314-936, es el mensajero de la casa. En Buenos Aires somos el 11-59-43-6804. Ese es el mensajero de la web, es AM1050.

Linda la Rita Pavone. Bueno, dale. Día Nacional de la Alfabetización, Día del Internacional del Periodista. Esta mañana hemos recibido, y ayer también, en realidad mis ayeres eran los ayeres de otros y el hoy es el mañana de otros, por estas cuestiones de que uno ha viajado tanto y tiene amigos desparramados en distintos lugares. El Día del Periodista Internacional, el Internacional del Periodista. Bueno, explicaba el Negro Suárez esta mañana. Es una conmemoración, en realidad, la

Día Internacional de la Fisioterapia, Día Mundial de la Fibrosis Quística y del Agricultor. Nacía en un día como hoy Ricardo Corazón de León, el rey de Inglaterra, en 1189. ¿Qué más? Se inaugura la estatua de David de Miguel Ángel en Florencia en el año 1504, pero... ¿Qué más?

Nace Peter Sellers, nacía en un día como hoy, un gigantesco Peter Sellers, ¿no? Qué actorazo, ¿no? Y un tipo fuera de época, ¿no? Qué lindo tipo. Bueno. La fiesta inolvidable, creo que ha sido. Qué película, ¿no? Muy divertida. Bueno. Agustín Magaldi, cantor de tango, fallecía en 1938, en un día como hoy. En 1942, la primera bomba B-2 cae sobre Gran Bretaña. El ruido que hacía la B-2. ¿Qué más? ¿Qué tenemos por cuá? Pero hoy está cumpliendo años un amigo de la casa, Ricardo Montaner, cantautor argentino-venezolano, tú sabes.

Hoy le decimos gracias por la música a Ricardo Montaner, que está cumpliendo años. Un gigantesco director cinematográfico y escritor, sobre todo, Leopoldo Torres Nilsson, moría un día como hoy en el 78. La mañana hacía referencia el negro.

El ancho Rubén Peuchele moría en un día como hoy, el 2014. Luchador profesional argentino, dice las efemérides. El ancho Rubén Peuchele. Titanes en el ring. Parecía con su mallita ahí el ancho.

Gracias por la música, le decimos al amigo Camilo VI, que nació en cuarto, pasó el quinto y ahí va, dale. En un día como hoy partía, nos dejaba Camilo, el que le dedicó gigantesca letra y canción

¿Qué historia la de Melina, no? De la, conocen la historia, ¿no? La recreo un poquito la historia de Melina, de este tema de Camilo VI. Melina era Melina Mercury, o Mercury, como quieran, pero es Mercury, actriz, figura política griega, que durante la dictadura de los, serían los coroneles de Grecia, en la década del 70 hasta 73, 74, bueno, se convirtió en una de las voces internacionales más conocidas contra el régimen, ¿no? Ella vivía exiliada, le retiraron la ciudadanía griega y desde el exterior denunció activamente la dictadura. Bueno, Camilo VI quedó impactado por esa figura, una mujer famosa, elegante, preciosa, con una enorme presencia pública, pero sobre todo una mujer que había, bueno, pagado el precio de enfrentarse al poder. Y de allí surgió esta canción, Melina. Has vuelto Melina, porque cuando Camilo canta sobre alguien que ha luchado por regresar, que ha conocido el dolor y finalmente vuelve, está aludiendo al exilio y al regreso de Mercury a Grecia después de la caída de la dictadura en el 74.

fantástico lo que hizo Camilo Sesto con esta canción, porque consiguió de alguna manera hacer una canción política sin que sonara canción política. No escribió una proclama contra una dictadura. Digamos que elaboró, construyó un relato alrededor de una mujer, del sufrimiento de esta mujer, de las ausencias que pasó esta mujer, su resistencia y su regreso, ¿no? Bueno, ahí va Melina. Por eso Melina tiene esa sensación de himno. No es que está celebrando una conquista amorosa, está celebrando un regreso, y detrás de ese regreso, la recuperación de la libertad.

Melina, hoy le estamos diciendo un poquito también de gracias por la música a Camilo Sesto, dale. En un día como hoy partía, pues nada, tío, pues nada. A tocar con los celestiales.

Bueno, y en un día como hoy, también del año 2022, moría Isabel II del Reino Unido, reina británica. Bueno, por fin, moría la Isabel, como le ponemos el artículo Isabel. Bueno.

0: Claro, menos mal que se murió la reina, ¿no? Porque tuvo que esperar 73 años después Carlos.
1: 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Si la vieja tocando, va a estar la vieja.
0: Bueno, tuvo que 73 años para conseguir el trabajo para el que había nacido, ¿no? Claro, Isabel murió el 8 de septiembre. 96 años después de 70 años y 200 y pico de días de reinado. Claro, Carlos se convirtió inmediatamente en rey como Carlos III. Ya tenía 73 años. ¿Cuándo fue coronado? ¿El 2000? ¿2022 fueron? 23, claro, el 23. Claro. 70 años en el trono. 70 estuvo la vieja, ¿no?
1: Claro, mi vida.
0: Menos mal que la señora decidió finalmente retirarse por causas de fuerza mayor, ¿no? Porque Carlos ya tenía 73 y seguía siendo príncipe, el boludo.
2: Eva María se fue.
0: A esa edad ya en cualquier familia argentina ya te preguntan, che, ¿hiciste los trámites de la jubilación o no?
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0: Carlos todavía estaba esperando el ascenso. Dice, no, todavía quiero portar los últimos años, a ver si me puedo retirar con un poquito más.

0: Claro, fue probablemente el único hombre del mundo que a los 73 años pudo llegar a la casa y decir: ¡mamá, conseguí trabajo!
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0: Se rascó un huevo importante, ¿no? Hasta los 73, Carlitos, ¿no? Claro. Bueno, ahora soy rey, ¿qué? ¿Qué salta te dice?

0: El princeso, dice. Claro, el princeso.
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0: Claro, me dice Laura, 73 años tengo que esperar, que rascada igual. Sí, sí. La primera tarea en la mañana que hacían, que hace la corte, ¿viste? Preparar el desayuno, las ropas, el peinado, la indumentaria para el príncipe, y le hacen las uñas. Porque no se vaya a lastimar rascándose los huevos, no, se lastima el estúpido.
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0: Dale.
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0: Bueno, señores, ¿qué va a hacer? ¿Qué voy a hacer? ¿Qué voy a hacer? ¿Qué, ¿cachai, Lechón? ¿Qué es lo que contáis?
2: Buenos días, Freddy.
0: Hola.
2: ¿Cómo va ese día martes por allá por la ciudad de La Furia?
0: Acá andamos.
2: Del lado de la cordillera hay 9 graditos, solcito, pero está helada la mañana.
0: Helado.
2: La máxima, así que va a ver de qué va este día martes por este lado.
0: Bueno.
2: Abrazo a todos por allá, a cuidarse.
0: Sí.
2: Y viva la patria, ¿no, mano?
0: ¡Viva la patria! ¡Chay, Lechón navideño, que está al otro lado! Claro, dice, me saludo por acá los tacheros. Y dice, qué manera que hace la bola, y dice ese flaco. Los tacheros, dicen ahí en Santa Fe, está intacto, Carlos, está intacto. Sí, en realidad cuando lo ves en las imágenes no está tan intacto, pero bueno, ha pasado un bidón, ¿sabes cómo? Unos cuantos nos hubiera gustado. ¿Qué más?

Me dice el Tom, sí, dice, creo, ¿me podés pasar tus viejas cartas de los enanitos verdes? Sí. Acá nos conocen como pasadores, así que sí, pasamos de todo. Ahí enseguida.

Gonzalo me dice, había un tema de una formación que se llamaba ¿A quién le importa? La formación se llamaba así, ¿A quién le importa? Gonzalo, ¿A quién le importa? Se llamaba la formación, mirá que tengo oreja música. No, el tema será ¿A quién le importa? Ah, vos decís, espera, ¿A quién le importa lo que yo hago? Yo, y yo no yo. Sí, ¿cómo es que se...? Alaska, a ver, espérate, lo digo en voz alta. Alaska y Dinarama. ¿Qué dice esto? A ver si tira. Esa. Esa dices, tío. Esa dice Gonzalo. Oye, majo, si es esa, dame like. Exacto.

Bueno, sí, ahí lo trajimos del recuerdito. Bueno, Alaska y Dinarama duró lo que dura un flato en un cesto. La formación de estos gallegos era de la una banda del pop español de los 80. Prometían, sí, era ¿cómo era el chico este chico? Bueno, el chico era cuando era chico, Ovidio Gara. Este chico, la chica Olvido era la que estaba al frente de la formación, la voz. Y después se disolvieron porque tenían gustos musicales totalmente distintos, así que no se bancaban entre ellos. Bueno, arrancó su gran éxito ¿Quién le importa?, del 86. Y después Caput. Después se vemos, dijeron. No se fumaban entre ellos. Yo no sé para qué se juntaron, ¿no? Solicitado por el Tom, sí. Che, estamos muy musicales, acá. Tus viejas cartas. Los enanitos, dale.

Ahí los enanitos solicitado el 314-936. Tomsi, los enanitos, tus viejas cartas. Qué lindo, un lindo recuerdo. Me recuerda la, de la época de sumar tiempo, no sumar amor. El temazo es. Era el lento para chapar, cuando te ponían a veces los lentos y le cantabas al oído.

Bueno, qué buen momento, dale, dale. Estamos en el 314-936. De laburar ni hablar, te dice Luis acá. No, sí que voy a laburar, si me están pidiendo música. ¿No lo estamos pasando bien? Los que piden música.

Es la misma vida, Nero. ¿Qué va, George? Bueno, aquí vamos. La misma vida, ¿no? Uno lo dice así tan suelto de cuerpo, la misma vida. La misma vida que se te... que se te pone adelante, que es esta la que estamos teniendo, este momento que estamos respirando, inhalando, exhalando, mirando, observando, escuchando, oyendo, paladeando, degustando, tocando. Es ahora. No vamos a filosofar de la cosa de la vida, ¿no? Pero claro, acá me dice el árbol de la vida. Sí, ese árbol de la vida que por ahí lo veo que lo publican en las redes también, como una forma de escalera, la escalera de Jacob. Una forma de escalera perfectamente reconocible, ¿no? Porque, ¿qué te dice? Gatear, caminar, primaria, secundaria, la universidad, incorporarse a la sociedad, conseguir una casa, conseguir el auto, pareja, hijos, después la vejez, enfermedad y muerte, punto. Bueno, todo está ordenado. Y todo parece lógico. El tema es que en qué momento de esa escalera vivimos, ¿no? En esta cosa cotidiana. Porque desde chicos nos enseñan que siempre falta llegar a alguna parte. ¿Sí? Y cuando gateamos hay que caminar. Y cuando estamos en primaria hay que llegar a la secundaria. Y después terminarla, y después estudiar, y después trabajar, y después progresar, y después comprar, después formar una familia, y después asegurar el futuro. Pero resulta extraordinaria la paradoja, ¿no? Porque pasamos buenas partes del presente preparando un futuro que cuando llega, inmediatamente utilizamos para preparar otro futuro, ¿sí? Estamos ahí laburando, estamos preparando el futuro. Y cuando llega el futuro empezamos a preparar otro futuro más. Hasta que un día ya no quedan más escalones para trepar. Porque ahí es cuando aparecen los años, la vejez, la enfermedad y después aparece la lápida. Y entonces surge casi de manera brutal las preguntas. Todo aquello era la vida y era solamente las cosas que hacíamos mientras la vida sucedía. Eso era. Hay además algo que a mí me gusta de esa imagen que he visto por ahí por las redes, del changuito que está abajo, que no ha comenzado a trepar, pero que está mirando. El changuito. Está todavía ahí. Quizás que sea el único que tiene la posibilidad de preguntarse, ¿tengo necesariamente que subir por donde subieron todos estos antes? Porque a uno le gustaría, en mi caso, cada vez que veo esa imagen, me gusta preguntarme a mí mismo, o me gustaría ser en realidad ese changuito. Ahí en el pie de esa escalera de la vida. ¿En serio? Me encantaría estar de nuevo ahí. Nah, ni en pedo hago toda la que hice. Yo digo, viví bien, claramente. Pero hacer todo, nah. Si hay otra forma más piola de hacerlo. Hay que subir todos esos escalones. Porque tampoco se trata de decir que estudiar, trabajar, tener una casa, enamorarse o formar una familia carezcan de sentido. Claramente lo digo que sí. Al contrario, puede tener un sentido enorme. El problema aparece cuando creemos que son el sentido. ¿Tiene sentido? Sí. Ahora, ¿son el sentido? Porque una casa puede ser parte de una vida, pero no explica para qué vivimos. Un título puede abrirnos puertas, pero no puede responder quiénes somos. Tener hijo puede transformar nuestra existencia, pero tampoco convierte automáticamente una existencia en una vida plena. Y acumular cosas es quizás el engaño más evidente que hay. Al final del árbol de este de la vida, no hay ningún camión de mudanza estacionado junto a la lápida. Como yo digo, ahí abajo, los 3 metros bajo tierra, no te lleva ahí nada, fachero. No hay nada esperando para llevarte ahí, ¿no?
Eso lo hacían los faraones porque eran medio volancones, eran bolazos, eran boludones, digamos, los faraones. Hasta el gato se llevaba. Claro. Tal vez el error sea imaginar que el sentido de la vida está arriba del árbol. Quizás no haya que llegar a ninguna parte para encontrarlo, ¿no? Quizás estuvo siempre durante la subida el sentido de la vida también. En las personas que amamos, en aquello que aprendimos, en lo que dimos, en las veces que nos equivocamos. A lo mejor el sentido de la vida está en una conversación que recordaremos 20 años, en los hijos creciendo, verlos crecer, en los amigos que quedaron, en haber servido para algo en la vida de alguien, no solamente en la tuya. Y hasta en alguna tarde aparentemente inútil que muchos años después descubrimos que fue uno de nuestros mejores días. En fin, bueno, nos enseñaron a prepararnos para vivir, creo. Quizás un día cuando lleguemos arriba del árbol descubramos algo bastante distinto, no grato, que el futuro para el que tanto nos preparamos finalmente se convierte en pasado, ¿no? ¿Cuánta vida estamos postergando mientras intentamos de alguna manera construir la vida que suponemos que algún día vamos a vivir? Por eso hay que pasarla de la mejor manera posible, tranqui, no hay que ser egoísta. Deja de acumular al pedo. Conozco unos cuantos de estos acumuladores, incluso de riqueza, pero no pasa por ahí. Caminá por tu ciudad, mirá hacia arriba, mirá los balcones, las plantas y las flores, mirá la gente a la cara, levantá el cogote del celular, enderezá ese cuello de una vez por todas, dejá de estar metido en el celu, celebrá este momento único e irrepetible. ¡Esto es el Club 700! ¡Aleluya, brother! ¡Boludo!

Dice el Mariano Vallejo, con el que vamos a hablar en un ratito. ¡Aleluya! Dice. Veo que te quedó picando el tema de la receta de la vida que hablamos la semana pasada. Mira, sí. Enseguida vamos a hablar con el Mariano. Mariano Vallejo. Como todos los martes, abrimos ese bloquecito recalculando el rumbo. Este espacio de claridad y reconstrucción personal después de los 40 con Mariano Vallejo. El tema de hoy será la mochila invisible, el peso que nadie ve.

0: Primer hombre que amo. Bueno, a ver, quiero ver este... Bueno, un minuto me quiero meter por el tema Malvinas, porque bueno, todos los portales se están ocupando, vengo leyendo y escuchando. En realidad no mucho más de lo habitual, ¿no? Si no, basta con recurrir a lo que habitualmente leo. Pero los portales están todos titulando Malvinas, el gobierno denunció un entramado societario para extraer petróleo y pidió investigar asociación ilícita y lavado. El Infobae. Por el otro lado, en Noticias Argentinas, dudas sobre si Milei finalmente viajará a Inglaterra tras el giro por Malvinas. En el gobierno evitaron confirmar si el presidente mantiene en pie la visita a Londres que se estaba organizando. Clarín también anda más o menos, bueno, anda con el tema de las pruebas PISA, pero... las pruebas PISA y que el gobierno le echó la culpa al kirchnerismo por el mal resultado de las pruebas PISA. Bueno, pero también con el tema Malvinas, denuncias y dichos y dimes y diretes, y el gobierno que se ha colgado precisamente este tema para visibilizarse o para sacar de escena otros temas. Hay noticias extraordinarias en la Argentina, ¿no? Bajó la inflación, dicen, se acomodó la macro, también están diciendo. Bueno, llegaron las inversiones. Pero ocurrió algo todavía más extraordinario. El gobierno descubrió las Islas Malvinas, che. Y desde que descubrió que están las Islas Malvinas, resulta que son argentinas, bienvenido, que costó un poquito, pero llegaron. Porque durante bastante tiempo escucharon hablar de pragmatismo, ¿no? De relaciones maduras con el mundo, de seducir a los isleños, de comerciar, de abandonar ciertas nostalgias nacionalistas. Y ahora de repente tenemos Malvinas para todos y todas. Malvinas en los discursos, Malvinas en la agenda del gobierno, Malvinas en las reuniones políticas, Malvinas en la radio, Malvinas en la televisión, Malvinas en los diarios, Malvinas en el presupuesto, Malvinas en la base naval. Capaz que a la motosierra le pongan después un loguito ahí, un pequeño mapa de las islas grabado en el mango, ¿no? Hay que aclarar algo, que un gobierno argentino reivindique Malvinas no solamente está bien, es lo que corresponde. La discusión no es esa, la pregunta es otra. ¿Por qué ahora? Porque semejante enamoramiento repentino de una causa que hasta hace poco parecía provocar bastante menos entusiasmo. ¿Por qué? ¿Por qué tanta calentura también ahora con el tema? Y cuando un gobierno atraviesa dificultades económicas, desgaste de imagen, derrotas territoriales y necesita recuperar iniciativa política, encuentra una causa capaz de reunir emocionalmente a millones de argentinos. Y hay pocas cosas, ¿no?, que pueden hacerlo como Malvinas, porque Malvinas atraviesa a peronistas, como yo le dije, a radicales, a los libertarios, a conservadores, atraviesa a los progresistas, quien quiera. Malvinas toca algo mucho más profundo que una elección. Precisamente por eso hay que tener cuidado, porque una cosa es convertir Malvinas nuevamente en política de Estado y otra muy distinta es convertir Malvinas en política de campaña. Ahora aparecen anuncios, fondos, base naval integrada, un discurso encendido, la unidad nacional, perfecto. Entonces hagamos algo revolucionario, ¿quieren? Creámosle, ¿sí? Tomemos al gobierno literalmente, porque si Malvinas volvió a ser una propiedad estratégica, prioridad estratégica argentina, entonces que sobreviva a la próxima encuesta, que sobreviva a la próxima elección, que sobreviva al próximo acuerdo con Washington, en todo caso, o a cualquier negociación comercial con Londres, que sobreviva al momento en que deje de rendir políticamente. Seguilo al asunto, si es así, hasta las últimas consecuencias, y no que lo estén utilizando solamente por ahora y después lo van a olvidar porque ya políticamente sacaste de ahí lo que necesitaba justamente para visibilizar. Porque una política de Estado tiene justamente esa característica, no necesita focus group. No pregunta cuánto mide, ni mide encuesta. No necesita saber si suma 3 puntos en Córdoba o 5 en Buenos Aires. Se sostiene, gobierne quien gobierne. Y acá aparece esta paradoja que es interesante. Durante años la política argentina fue acusada de utilizar causas nobles para esconder problemas mucho más nobles. Y ahora quienes llegaron prometiendo terminar con la vieja política parecen haber descubierto una de las herramientas más antiguas. Cuando la agenda te incomoda, cambia la agenda. Y pocas agendas tienen la potencia emocional de Malvinas. Por eso, estimados, cuidado, porque Malvinas no pertenece ni a Milei, ni a Cristina, ni a Macri, ni a Alfonsín, y no pertenecieron a ningún presidente. Pertenecen a los argentinos, pertenecen a la Argentina, a todos nosotros pertenecen. Y mucho menos pertenece a una estrategia comunicacional. Entonces, yo celebro que el gobierno hable de soberanía, que aparezcan discursos, que se piense estratégicamente en el Atlántico Sur. Pero vamos a guardar los aplausos un poquito, porque quiero ver qué ocurre cuando defender esa soberanía tenga un costo diplomático. Cuando incomode a un aliado, cuando moleste a los gringos allá en el norte, en Washington, cuando se tenga que sentar y poner la jeta en Londres. Y ahí vamos a discutir si estamos frente a una nueva política exterior argentina o simplemente frente a una extraordinaria campaña publicitaria, porque recuperar Malvinas será dificilísimo, eso está claro, dificilísimo. Pero hay algo muchísimo más sencillo: usar Malvinas para recuperar votos. Y entre una cosa y la otra, hay 12.000 kilómetros de distancia. Y acá es de cuando este vendedor de humo, y mira que vendemos humo, desconfiamos, yo desconfío del patriotismo. Aquí yo desconfío del patriotismo de estos muñecos, ¿sí? Bueno, dale. Ahí vengo, dale.
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Dice, hola Javier Wolkoff, dice que el juego de la vida nos lleva hacia afuera. Para ganar ese juego es ir hacia adentro, hacia tu corazón debe ser. Claro. Gracias por el mensaje, 314-936. Hola Freddy, me encantó lo de la escalerita de la vida, dice. Yo estoy casi en el último escalón, creo que todavía me quedan un par. Y cuando te das vuelta y miras para abajo, casi que es un precipicio de todo lo trepado. Bueno, qué bueno. Y es bueno haber trepado tanto. Cada uno se maneja en esta vida como puede. Me pone por acá. Lo ideal sería bajarse del sistema, como mencionaste en alguna oportunidad, dice Laura. Claro. Pero no todo podemos hacerlo. No todo podemos hacernos de bajarnos de este sistema.

0: Delirio y pecado, dice Faye. La aeróbica Faye era aeróbica cuando hizo Azúcar Amargo, ¿no? Claro. Bueno, como cada martes, señores, abrimos este Recalculando el Rumbo, este espacio de claridad y de reconstrucción personal después de los 40 con el Mariano Vallejo, que ya lo tengo en línea y que lo voy a estar saludando. Hoy el tema es la mochila invisible, el peso que nadie ve. ¿Qué hace, Mariano? ¿Cómo te va? Buen día por la mañana. ¿Todo bien, viejo?
1: Hola, Freddy. ¿Cómo andas vos? ¿Cómo anda toda la audiencia?
0: ¿Todo bien? Bien. Bien, bien, todo tranquilo por acá, escuchando un programa de radio de acá. De...
1: Cada vez mejor ese programa.
0: Cada vez van. Sí, se le rebusca el tipo que está ahí haciendo ese programa. Bueno, che, qué tema el de la mochila invisible, ¿no?
1: Qué tema, ¿no? Qué tema, porque vamos a hablar de esas cuestiones, de esas cargas que vamos teniendo sin darnos cuenta, ¿no? Como son historias, heridas, decepciones, mandatos familiares, culturales y emociones que no resuelta y que van condicionando la manera en que miramos el futuro, ¿no? Y vos claro. Recién cuando hacías un poco también este refuerzo, ¿no? De lo que hablamos, esto de la receta de la vida y todo, decís, bueno, esto cómo nos permite mirar el futuro, así que mira, sin saberlo me tiraste un centro fantástico para que podamos retomar desde esta metáfora y desde esta cuestión, ¿no? De la mochila invisible, ¿sí? ¿Por qué te digo? ¿Por qué decimos esto? Porque hay pesos que no se ven.
0: Sí.
1: Bien, hay una persona puede levantarse, lo más bien, trabajar, cumplir, sonreír, responder mensajes, hacer su vida con su familia, con sus hijos.
0: Mariano, permíteme, ¿sabes qué? Te voy a llamar por el otro sistema porque yo escucho con alguna dificultad, me distrae, tiene un ruido esto. Te llamo por el otro sistema, ¿puede ser?
1: Dale, haceme
0: la gama. Ahí ya lo llamamos a Mariano por el otro sistema. Loco, a ver si se pone la piel y arreglan esto, porque ayer con un par de notas también que hicimos el otro día, se metía ese ruido. Se metía ese ruido y...

0: No, no, sí, no pongan cara de qué. No, toma, tiren esta porquería. Tiren a la mierda. No sirve, no sirve. A la mierda, pongan otra cosa, loco. No es así. Porque si no queda feo, dale.
1: ¿Quieres esconder?
0: Tírenlo a la mierda, eso no sirve. Pongan otro híbrido, qué sé yo.
1: Y ya me hace daño. Por favor.
0: Renegando ahí con los entrevistados.

0: tirar a la mierda. Sí, ya sé que está abierto el micrófono.
1: Bueno, lo retomo a Mariano, que ahí te pido la disculpa del caso, Mariano, y el mal rato que te hicimos pasar.
2: Qué perfecto.
1: Se piensa que son. Bueno, entonces yo te había tirado el centro, me dijiste, y vos lo cabeceaste.
2: Así es, ¿no? Esto de cómo cargamos internamente historias, heridas, mandatos y cosas que no tenemos resueltas y que van condicionando esta manera en que miramos al mundo.
1: Claro.
2: ¿Sí? Y por fuera seguimos funcionando. Nos levantamos, vamos a trabajar, cumplimos, sonreímos, estamos con los chicos, la pareja, pero aún así vamos cargando una mochila interna llena de cosas. Sí. Que nunca terminamos de ordenar.
1: Sí.
2: Y lo contaría de una forma muy breve y metafórica, ¿no? Que hay un cuento de dos viajeros que llegan en distintos momentos a un puestito de pan casero, ¿viste? La ruta, acá que viste que en Córdoba tenemos un montón, bueno, y en todo el país.
1: Sí. Pues
2: imagínate, es una señora que está ahí con su puestito de pan casero al lado de la ruta, y llegan estos viajeros en distintos momentos, y ambos le hacen a la mujer la siguiente pregunta, ¿no? Le dice, ¿cómo era la ciudad a la que iban? Entonces, la mujer, en vez de responder, le repregunta, ¿no? Le dice, bueno, pero dígame antes que yo le cuente cómo es la ciudad a la que va, ¿cómo es la ciudad de la que venís?
1: Claro.
2: Entonces, el primer viajero le dice, no, horrible, esta ciudad que la vengo, no hay oportunidades, la gente es complicada, todo era difícil, por eso me voy, ¿no? Por eso estoy buscando nuevas oportunidades en esta otra ciudad.
1: Sí.
2: Y la mujer le dice, ¿sabes qué? Dice, entonces la ciudad a la que vos vas es exactamente igual a la ciudad de la que venís. ¿Bien?
1: Sí.
2: Más tarde llega el otro viajero que le hace la misma pregunta y la mujer le repregunta, igual que el otro. Dice, bueno, dígame, decime cómo es la ciudad de la cual vos venís. Y él le dice, no, la ciudad de la que yo vengo está buenísima, tiene gente valiosa, hay oportunidades, hay aprendizaje, pero bueno, pero voy queriendo vivir algo nuevo. Entonces la mujer lo mira y le dice, bueno, ¿sabes qué? La ciudad que es a la cual vos vas es exactamente la ciudad de la cual vos venís.
1: Claro.
2: Ahora, la pregunta es, ¿por qué la señora le dio la misma respuesta a ambos viajeros, siendo que ambos venían de ciudades diferentes?
1: De ciudades distintas, claro.
2: ¿Y por qué? Porque entendí algo muy importante. Que muchas veces no llegamos al futuro vacíos. Llegamos con una mirada, llegamos con una mochila, llegamos con una interpretación del mundo y de nuestra manera de vivir ese mundo. ¿Bien? Relacionado a lo que hablábamos la vez pasada y que hoy lo mencionaste de nuevo, ¿no? Esa receta de la vida que tenemos que hacer. Y después de los 40 esto pesa mucho porque uno no llega a las decisiones con la mente en blanco. Llega con relaciones que dolieron, trabajos que frustraron, proyectos que no salieron, pérdidas, mandatos, separaciones, miedo, cansancio acumulado. Y es muy loco porque recuerdo lo de un caso que trabajé con una chica que le pasaba lo siguiente, ¿no? O sea, puede que una persona termina una relación, ¿no? Y la relación que terminó fue muy movilizada, todo, y decir, bueno, mira, me voy a otro país, ¿sí? Para dejar acá todo lo que pasé y empiezo de cero, empiezo una nueva vida. ¿Sí? Y ahí está, qué sé yo, se fue a Australia y los primeros meses está bien acomodándose, parece todo nuevo, pero un día escucho una canción que suena en la radio, veo una foto, huele un perfume, y automáticamente en su mente aparece toda, ¿no?, ese recuerdo y esa cosa que parecía que había dejado atrás.
1: Sí.

0: mochila que nos va acompañando todo el tiempo. Esa mochila es nuestra mente, ¿no? Es lo que vamos.
1: Sí.
0: ¿No? Guardando. Desde que nacemos, siempre digo yo que nuestra mente, y sobre todo inconsciente, a medida que vamos pasando por las distintas, ¿no?, cosas y etapas de nuestra vida, vamos cargando como piedritas, ¿no? Una más chiquita, una mediana, una más grande, según la carga emocional que tienen esas cosas. Y llega un momento en donde esa mochila pesa.
1: ¿Y te terminás acostumbrando a ese peso?
0: Y nos terminamos acostumbrando, como te digo. Terminamos como funcionando hacia afuera.
1: Sí.
0: Bien. Siguiendo la receta, postergándonos por los otros, esperando a este afuera, ¿no? Esperando a que el gobierno de turno acomode las cosas, que mejore, creyendo que en ese afuera tiene que cambiar primero para que yo cambie adentro.
1: Claro.
0: Y en realidad es como decimos, ¿no? Es decir, no puedo hacer como que voy avanzando, ¿sí? Sin nada. Y esto también es muy interesante porque actualiza, nos permite actualizar el paradigma que tenemos acerca de cómo funciona el tiempo, ¿no? El pasado, el presente y el futuro.
1: Sí.
0: ¿Bien? ¿Qué nos enseñaron? Que nosotros estamos en un presente y que atrás tenemos el pasado, ¿sí? ¿Y desde dónde construimos el futuro? Desde el presente, ¿verdad?
1: Así es.
0: ¿Pero qué nos dice esta historia, este cuento, y cómo funciona, ¿no?, que nos dicen las neurociencias, de cómo funciona nuestra mente? Que el pasado, que el futuro, no lo crea el presente, lo crea el pasado, como la historia de los viajeros.
1: Sí, sí, sí.
0: ¿Me explicó?
1: Sí, sí, sí.
0: Y así nos pasa, porque si lo analizamos de una manera muy concreta, vos pensás, ¿cómo analizamos algo que tenemos a futuro? Lo hacemos con los conocimientos, experiencias que hemos aprendido en el pasado. Entonces, si no sanamos, si no alineamos, si no ordenamos ese pasado, lo vamos a terminar proyectando al futuro. Entonces, lo que creemos que es construcción de un futuro nuevo no es otra cosa que la proyección de un pasado que se nos va a repetir.
1: Ahora,
0: ¿no?
1: Ahora,
0: como tantos casos hay de personas que dicen, oh, siempre me engancho con la misma persona,
1: claro,
0: oh, a mí
1: exacto.
0: Siempre en el trabajo me tratan de esta forma, no me valoran,
1: y
0: porque no estoy creando, ¿sí? Estoy proyectando desde el pasado.
1: El pasado empieza a tomar decisiones en el presente sin pedir permiso, ¿no?
0: Sí, más que en el presente, en el futuro.
1: En el futuro.
0: ¿Sí?
1: Sí.
0: Lo que hacemos en el presente.
1: Claro,
0: no
1: pero qué sé yo. Yo digo porque conocemos a alguien nuevo, pero lo miramos con los ojos
0: del pasado.
1: De quien nos traicionó, claro. Claro.
0: Claro.
1: Claro.
0: ¿Me explicó? Entonces, ¿sí?, en el presente, no estoy viviendo el presente.
1: Claro, claro.
0: Estoy repitiendo el pasado.
1: Claro, por eso es que cuando aparece una oportunidad, pero responde el miedo de aquella vez que fracasamos.
0: Exactamente. Uh-huh. Como veíamos, ¿te acordás con la metáfora del conductor y del pasajero que va atrás?
1: Exacto.
0: El miedo que me va... ¿Sí? Claro. Una cosa es que el miedo va en el asiento de atrás y me vaya previniendo, y otra cosa es que el miedo tome el volante.
1: Alguien nos quiere, pero sospechamos, me dice por acá Marta.
0: Exactamente.
1: Muy bien, Marta. Está bien, está atenta.
0: ¿Sí? Entonces, cambiar de escenario puede ayudar. Sí, quiero empezar el gimnasio, quiero irme a tener esta... Pero no siempre alcanza. Porque si no hacemos visible lo que cargamos, podemos llegar a un lugar nuevo, ¿sí?, podemos conocer a una persona diferente, en apariencia,
1: sí.
0: Pero repetir la misma manera de mirar, de protegernos, de desconfiar... y de reaccionar o de elegir.
1: Claro, sí,
0: o peor
1: sí.
0: De todo, de no elegir. Uh-huh. ¿Sí? Porque recuerdo recién que vos cuando mencionabas esto de la escalera, llegar al final de la escalera, y que algunos oyentes decían, sí, cuando vos llegas al final de la escalera, y que... A ver, gente, esto es para que no tengamos que esperar a llegar al final de la escalera, sino que empecemos a tomar acciones ahora, para no llegar a ese punto. La buena noticia es esa.
1: Sí,
0: de que no estamos condenados a tener que vivir la vida en automático para llegar al final de nuestra vida y recién ahí mirar para atrás y decir, che, ¿cómo llegué a esto? No es lo que yo quería. Por eso tenemos

0: hacer consciente, hacer visible esta mochila que cargamos, ¿sí? Dejar de actuar en automático, dejar de poner buena cara en la familia, con mi pareja, cuando hay cosas que no tengo trabajada o no quiero, vengo posponiendo, esperando que cambie la afuera, y empezar a alivianar, ¿sí? Esa mochila interna para que pueda avanzar y estar de esa manera más abierto a un futuro, ¿no? más genuino, si se quiere.
1: Qué desgraciado el futuro, ¿no? Porque el futuro, pobre, ¿cómo lo castigamos, ¿no? El futuro, estamos obligando al futuro a pagar las deudas del pasado, ¿no? Pobre futuro.
0: Sí, tal cual. Sí, tal cual.
1: No se, lo merece.
0: Para hoy sería, claro. ¿Qué parte de tu pasado seguís cargando, sí, como si todavía tuviera derecho a decidir tu futuro?
1: Bien.
0: ¿Sí? Porque tal vez no necesitamos empezar de cero. Tal vez lo que necesitamos es hacer visible esa mochila, abrirla con honestidad y empezar a sacar de ahí todo lo que ya no tiene sentido seguir llevando.
1: Claro, ¿para qué, ¿sí? ¿Para qué cargamos tanta cosa? Porque algunas cosas nos pertenecen, pero otras, también hay que decir, Mariano, ¿no? Te las pusieron ahí, ¿eh?
0: Es que de eso se trata, es revisar que muchas de esa ropa vieja, de esa carga, son cosas que no son propias.
1: Claro, claro.
0: ¿No? Son mochilas que no son tuyas. Es como cuando una persona va con la mochila propia y va con la mochila de la familia por los mandatos familiares, va con la otra mochila de los mandatos culturales, religiosos. ¿Sí? Y estamos diseñados para soportar nuestro propio peso, nuestra propia cruz, se dice.
1: Así es.
0: ¿No?
1: Así es.
0: Entonces, el futuro no se construye solamente cambiando de lugar.
1: Sí.
0: Se construye cambiando la mirada con la que llegamos a ese lugar. ¿Me explicó?
1: Sí, clarito.
0: Porque si yo con la mirada del pasado, no cambia. No estoy creando futuro. Estoy repitiendo más de lo mismo.
1: Mariano, ¿dónde te ubica la gente? Porque seguramente van a querer consultarte sobre esto y alguno necesita enrutar los patitos.
0: Perfecto, gracias. Bueno, me pueden encontrar en Facebook, en Facebook y en Instagram, sí, más que nada. Ahora estamos creando la cuenta nueva que se llama marianovallejo.rp40 o al WhatsApp 351-508-7844.
1: ¿Nos encontramos el próximo martes?
0: Nos encontramos el próximo martes, querido Fred. Muchísimas gracias por el espacio y cariño a toda la audiencia.
1: Ya vaciar la mochila, loco.
0: Un abrazo muy grande para
1: ti. Un abrazo, chao, chao. Mariano Vallejo, señores, nuestro consultor con el que nos permitimos esta licencia, hermosa licencia cada martes, para hablar de estas cosas y con... esencialmente con alguien que sabe cómo encarar y enrutar todas estas cuestiones, ¿no? En este recalculando el rumbo, este espacio de claridad y de reconstrucción personal después de los 40 con Mariano Vallejo. 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Bueno, señores, 11 de la mañana, 29 minutos en la República Argentina y el pescado sin vender. Dale, Morocho.
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0: Se equivocó ahí. Se equivocó él.
1: Aún.
0: Qué lindo, papito. Claro, papito, le dicen a Miguel Bosé. Hace años que no le hablo a Bosé. Tenemos que llamarlo. Ya vamos a ver si hacemos una producción para llamarle a Bosé, a Miguel Bosé, para charlar un ratito con él.

0: Sí, bueno, Miguel Bosé pasó muchos años con enormes dificultades para hablar y cantar. Contó que sufre de una sinusitis crónica y posteriormente descubrieron que un implante dental defectuoso le había provocado una infección que afectaba a la zona. Estuvo retirado y recibió tratamiento, recuperó considerablemente su voz, ¿no? Bueno, sí.
1: Pasión privada dorado en el...
0: Sí, está activo, está activo.
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0: abatido. Y ya Miguel Bosé tiene 70 años. Ha estado por algunos cuantos escenarios. Estuvo en el Important Tour. Estuvo en el Tour Importante. Que fue del año pasado. Hasta el año pasado le seguimos ahí. En el 26 creo que estuvo este año. Sí, claro, en Chile me comentaron. Cuando estuve ahora en Chile me comentaron que anduvo por Chile y había pasado Chile, Ecuador y Colombia. Sí, hizo una vueltita así. Chile, Ecuador, Colombia, Costa Rica, Honduras.

0: Miren, en una de las comisiones de colectividades, pasé colaborando de afuera para las comisiones que transmiten el Encuentro Anual de Colectividades aquí en la ciudad de Altagracia. Fantástico este evento que está en el calendario de la provincia de Córdoba, que tiene matices, formas y qué sé yo, y demás hierbas, ¿no? Yo creo que en algún momento van a tener que repensar en colectividades en serio con otro formato, con el formato originario, ¿no? Que no sea la noche del chaqueño para vecino, el chaqueño para vecino que vaya y se busque el rebusque en otro lado, que no es la noche del chaqueño, es el encuentro anual de colectividades que tiene de invitado al chaqueño para vecino, punto. Pero no es la noche de... la noche de... ¿Cómo se llama este? Clavel Pinto. Está ahí abonadísimo Clavel Pinto. Abel Pinto toda la noche. Abel Pinto. La noche. Y Abel Pinto... Y te cobran un huevo, ¿no? Cobran fortuna. Y por ahí te está actuando gratis en Villa Carlos Paz. Que por eso fracasan también. Porque viene, qué sé yo, en la formación los Temutukis. Y acá cobran un huevo, ¿viste? Y resulta que en Carlos Paz están en la playa gratis. Claro, la gente que se entere a ir a verlo allá gratis y garpa acá y voy a verlo allá. Bueno, al margen de esas cuestiones que son de organización y que difiere mucho con lo que el principio por el cual se creó el Encuentro Anual de Colectividades, y lo voy a discutir a esto con quien quiera, en algún momento habíamos planteado el tema de que cada país, cada colectividad, tiene que traer un representante de cada uno de los países. Y en su momento, y hay que traerlos ahora cuando están todavía vivitos y coleando, ¿no? Digo, che, que Francia traiga en su momento, decíamos, a un representante de Francia, porque ahí se hace un acuerdo muy piola. Porque dice, no, pero los costos, no es tan costoso traer, como decíamos en su momento, y te podés traer a un Charles Aznavour. Es el Encuentro Anual de Colectividades. Un look raw, qué sé yo, el otro elegante, a mí, la verdad, no es lo más representativo ni de... No, negro, no jodan la bola con eso. Pero te podrías haber traído en su momento a un, como decíamos, Nabur, pero te sale caro. ¿Quién te sale caro? Viene con el mínimo del mínimo de la presentación en lo que respecta a formación musical, a la estructura, porque hoy ya se utiliza prácticamente la mitad de pistas. Y tenías a un Aznavour en el escenario, boludo. Y ahí involucras a la colectividad de Francia, digo, por decirte un ejemplo, Francia, a la representación diplomática de Francia en la Argentina, al área de cultura de la provincia, al área de cultura de la nación, al área de cultura del gobierno de Francia, para que todos estos actores pongan unos chelcos, pegás un acuerdo con la aerolínea de bandera para traerlo, y después el resto son unos chelcos para el alojamiento, la estadía, y trajiste a Aznavour. Ahora se murió el otro, el armenio se murió, y se perdió una oportunidad fantástica. Se la perdieron. Ah, sí, tenés razón, se puede hacer así. Pone un poco de guita a la provincia, un poco de guita al municipio, a la nación, el gobierno de Francia, la aerolínea te lo trae. Se hace un acuerdo muy piola, hay que trabajarlo desde ese punto, porque así se trabajan en esas comisiones, y podés tener un artista de ese calibre. Un Miguel Bosé.
1: No sabés lo que te sale, Miguel Bosé.
0: ¿Qué sale? ¿Cuánto te sale un Abel Pinto? En los números reales, digo, ¿no? En los números reales. No el que el pelpa que firma el tipo. En los números reales. Y acá tuviste un Diango, por ejemplo, que vino, que es un representativo de... Pero podés traerte otro representativo, uno de España, uno de Francia, qué sé yo, uno de Grecia, uno de México, no te digo un Juan Gabriel porque ya tampoco está, pero no te digo un Luis Miguel porque eso requiere otra cosa, pero un representativo de un Pedro Fernández. ¿Te imaginas un Pedro Fernández en el escenario de colectividades? Más representativo. Bueno, esas son las formas que se tienen que utilizar para elaborar estas cuestiones. No es tarea sencilla, pero lo tenés que hacer. ¿Qué sé yo? de Chile, de México, querés de Estados Unidos, no te digo un Frank Sinatra, porque no está claro. Pero en serio, se puede hacer de esa manera. Entonces tenés el representante. Claro, exactamente. Sí, sí, dale, dale. Linda. A Papito lo traes, a Miguel Bosé, mirá.

Pero mira vos qué lindo el Pedro Fernández, ¿por qué no? Y haber traído un... qué lindo. O a un... Alejandro Fernández.

Por favor, compara. 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

0: Mira.
1: Bueno, ¿qué va a hacer, señor? ¿Qué va a hacer?
0: Y apalanques y besen.
1: Señores, hasta acá llegamos. 55 minutos pasaron de la hora 11 en la República Argentina. El dólar oficial 1530, el dólar tarjeta 1989, el blue 1545, el riesgo país 491. La inflación en la ciudad de Buenos Aires fue del 1,7% en agosto y acumuló 33,3% en los últimos 12 meses.
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1: ¿Qué dicen los especialistas sobre las pruebas PISA? Los alumnos no entienden lo que leen y aprenden cada vez menos. El país obtuvo sus peores resultados desde 2006. Cayó en lectura, matemáticas y ciencia. Los expertos observan un deterioro que combina problemas estructurales y cambios en cómo aprenden los chicos.

Volveremos ya mañana a partir de las 10. Messi, que fue nuevamente, Lionel Messi fue nominado para el Balón de Oro. Encuesta, ¿quién es el político que más odio rechazo genera entre los argentinos?

0: haciendo. En cuenta que sean de atrás para adelante, la ex presidenta Cristina Kirchner es la dirigente política que mayor odio y rechazo genera entre los argentinos con el 37%, seguida por Javier Milei con el 20,6% creciendo y el gobernador Axel Kicillof con el 18,9%, según la encuesta nacional difundida por DC Consultores. Odio y rechazo en medio.
1: Mira, mira, no le hagas de la boca chiquita y apalánquese y béseme y béseme.
0: ¿Qué
1: no
0: más? Cerimedo fue trasladado a una cárcel de máxima seguridad. El mensaje del asesor al presidente. El consultor político Fernando Cerimedo fue trasladado este martes desde Santa Cruz de la... Desde Santa Cruz a la cárcel de máxima seguridad de Chonchocoro, en La Paz, donde deberá cumplir 6 meses de prisión preventiva en el marco de una investigación por presunto enriquecimiento ilícito y además de la causa por el intento de asesinato de su expareja. Cerimedo, en un breve cruce con la prensa boliviana, al bajarse del avión que lo trasladó, pidió perdón al presidente Rodrigo Paz, de quien fue asesor, y a su esposa Natalia Basil por haberse relacionado sentimentalmente con la abogada Nadia Beller, por cuyo intento de asesinato se encuentra acusado. A ver si se lo escuchan cuando dice.
2: Ya se va a saber la verdad.
3: ¿Es justo este traslado? Para el deber. ¿Es justo este traslado, Fernando?
2: Lo que ordena la justicia.
0: Yo creo la justicia.
3: ¿Qué pide la justicia, Fernando?
2: Yo pido justicia. La justicia que sepa la verdad.
3: Son 4 delitos, Fernando. ¿Qué le dice a Nadia Bella, Fernando?
2: Vamos a ver. Que va a tener que explicarle la justicia y las mentiras que está diciendo.
0: Ahí cuando lo bajaron del avión, qué bárbaro el tipo, qué bárbaro, ¿no? Cerimedo, señores, antes de bajar del avión, que lo estaban grabando ahí con un celu, y bueno, dejó ese mensaje. Yo pido justicia, que se haga justicia y que se sepa la verdad. La justicia tiene que investigar y se va a saber la verdad, dijo el tipo. Señores, como dijo Colón, hay que rajarse, ¿qué va a hacer? Dale. Volveremos mañana a las 10 de la mañana con otra edición del Vendedor de Humo. Mi nombre es Alfredo Cieres. En Buenos Aires se quedan con la UEMES AM 1050, el dial que te invita a pensar. Gracias por la sintonía. Si les gustó, estaremos mañana a las 10. Y si no, también lo estaremos, porque para eso tenemos ahí el contratito ese que nos restriegan así en la cara todos los días.

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8: 12 horas, 18 minutos.
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1: Bye. All right.

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0: 12 horas, 38 minutos.
1: Tengo una buena canción para cantar, a ver.
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0: 12 horas, 57 minutos.
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0: Una de la tarde, 10 minutos.
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8: Una de la tarde, 16 minutos.

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1: Una de la tarde, 36 minutos.

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1: Una de la tarde, 47 minutos.

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0: Una de la tarde, 55 minutos.
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5: 2:17 p.m.
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0: 2 de la tarde, 25 minutos.
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0: Hola, hola, bienvenidos a la radio, bienvenidos a Contexto Turístico. Aquí estamos iniciando este día martes de una semana larga, no hay feriados a la vista y en septiembre no tenemos feriado. Y encima, bueno, el día del estudiante para los chicos que estudian, los secundarios, pero secundarios, primarios y universitarios, desde luego, pero no tenemos feriado largo para aprovechar a hacer una escapada o conocer un destino. Simplemente tenemos que aprovechar los fines de semana y tenemos mucha información. Hoy te vamos a hablar de distintas cosas que te van a servir a vos para esta pequeña escapada que podemos realizar los fines de semana. Podemos tomar un día viernes, sábado, domingo, volver el lunes a la mañana. Depende cómo te las arregles en el tema laboral, porque bueno, también la cuestión económica en nuestro querido país no está del todo brillante como uno querría que estuviese. Pero bueno, estamos en Contexto Turístico, listos como para empezar nuestro viaje de hoy por el mundo del turismo. Y arrancamos la edición de hoy con un día de gracia. Un día de gracia con el negro Víctor Heredia, legendario Víctor Heredia. Este tema a mí particularmente me gusta porque te hace despertar los sentidos, el optimismo, la posibilidad de disfrutar de un día de gracia, un día donde podemos hacer que sea un día magnífico. Nosotros somos los artífices de nuestro destino. Bueno, dejá de filosofar, Fernando, arrancamos con todo el equipo, estamos aquí en tu radio, en Contexto Turístico. Volvemos en un minuto luego de los anunciantes que hacen posible que ustedes y nosotros estemos comunicados, así que quédate ahí, solamente un minuto y ya volvemos.
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1: Y hay un lugar en nuestra Patagonia que de pronto te puede ofrecer distintas alternativas, bahías, playas y lagos de un color verde azulado, podemos decir, que realmente te dejan asombrado, te quitan el aliento, miradores, amplios valles, cascadas, bosques autóctonos con abundancia de coihues, lengas, ñires, caminos sinuosos, y realmente podríamos hacer una lista mucho más larga, pero te quería hablar de la Ruta de los Siete Lagos, quizá el tramo más famoso y bello de la Ruta 40, que une Villa La Angostura con San Martín de los Andes en la provincia de Neuquén, provincia patagónica, por cierto. A lo largo de unos 110 kilómetros se recorren los lagos Lácar, Machónico, Falkner, Villarino, Escondido, Correntoso y Espejo, en un camino que atraviesa los parques nacionales Lalín y Nahuel Huapi. Un paseo clásico, de día completo según las paradas que uno vaya haciendo, que en general se hacen en auto o en combi, con una salida tipo tour de alguna agencia de viaje también lo podés llegar a hacer, ¿no? Y aquí aparece la oportunidad para aquellos que buscan un poco más de aventura, los que andan en bicicleta, ¿no? Y realmente es disfrutar de lo que uno le gusta hacer en un entorno natural con la naturaleza a pleno, ¿no? Bueno, estos bicicleteros, podemos decirlo, bueno, amantes de la bicicleta, pueden optar por tomarlo con calma al ritmo de la bicicleta o también hacer un tour acompañado. Tanto en Bariloche como en San Martín de los Andes y en otras localidades se ofrecen opciones para concretar este tipo de salidas. Hay dos modalidades, viaje autónomo o tour organizado. El otro dilema podría ser bicicleta tradicional o una bicicleta asistida con motor eléctrico, por las dudas tengas un poquito de cansancio o quieras disfrutar sin pedalear, ¿no? Bueno, a los que quieran hacer un viaje autónomo se les alquilan una bici con un pequeño tráiler. Viene con un kit de reparación por si llegan a pinchar o tienen otro inconveniente. Se retiran en San Martín de los Andes y se devuelven en Villa La Angostura, como está todo estudiado, desde luego. La duración de la travesía depende del ciclista. Generalmente hacen el recorrido en 3 días y 2 noches. También se les da un mapita con información sobre los campings. Todo es autoguiado. Todo esto pueden averiguarlo y también, ¿por qué no?, contratarlo en Adventure Store, que está ubicado en San Martín de los Andes. En todos los casos, el servicio de alquiler incluye casco, inflador, cámara de bicicleta de repuesto, kit de parches, herramientas, candado y el chaleco reflectivo de uso obligatorio durante este trayecto, además, ¿no? Y también un tráiler con peso máximo de carga de 12 kilos. Mucho público, después de los 50 años, prefiere el tour organizado y con la posibilidad de hacerlo en bicis eléctrica. Esto es una modalidad que se está verificando mucho. En ese caso, se arranca en Bariloche e incluye Circuito Chico, Paso Córdoba, Laguna Rosales, Arrayanes y el último día de la Ruta de los Siete Lagos. Durante 5 días, en grupos que suelen tener entre 30 y 40 personas que se alojan en hoteles y van acompañados por guías, mecánicos y vehículos de apoyo. Esto es un servicio extra, desde luego. La distancia de la Ruta de los Siete Lagos permite elegir a cada uno su propio ritmo. Hay quienes hacen el recorrido en un solo día y otros se toman varias jornadas. En cualquier caso, es necesario tener una mínima condición física para afrontar el desafío, desde luego. No necesitas ser un gran ciclista, pero sí tener un estado físico adecuado. Es necesario prever el clima y estar informado sobre las paradas y las fechas de aperturas, cierres de los campings. También es aconsejable evitar hacerlo en enero porque hay mucha gente en la ruta. Se puede hacer desde noviembre hasta abril inclusive. Hay otra empresa que organiza el tour y es Tras la Senda, que opera desde Río Negro y Neuquén. Tiene itinerarios opcionales de 2, 3 y 4 días desde Villa La Angostura a San Martín de los Andes, desde luego. Solo hay que llegar hasta La Angostura y ellos se ocupan de toda la logística pre y post viaje. Muchos turistas y deportistas de más de 50 años eligen el desafío de la Ruta de los Siete Lagos. Es ver un paisaje conocido, la verdad, con otros ojos. El gran secreto de este tipo de turismo aventura, le podemos decir así, es tener una preparación física. No hace falta que te estés preparando, pero tenés que tener una preparación física adecuada para poder manejarte en estos 5 días, los ritmos. No es sencillo, tampoco es muy difícil, pero hay que tener una condición adecuada. También hay que tener en cuenta la alimentación. Son varios de los factores y, por supuesto, el cansancio, principalmente de las piernas, y la respiración. Estas cosas tenés que saberlo, por ahí hay que practicar antes. Y desde luego que podés pedir todas las informaciones posibles, habidas y por haber, a las empresas que ofrecen este servicio, porque ellos ya tienen el expertise que te va a brindar a vos la máxima seguridad para poder emprender, si sos ciclista que le gusta este tipo de aventuras. Y la verdad, aquellos que están en condiciones y que pueden, es una experiencia distinta. Unís lo que te gusta hacer con un entorno natural y nunca te vas a olvidar de esta experiencia.

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1: Y si querés aprovechar una escapada estando en la ciudad de Buenos Aires, hacia estos lugares que están muy de moda en lo que tiene que ver con almuerzo o recorrida el fin de semana, una escapadita podríamos decirle, ¿no? Podés llegarte hasta un lugar en la provincia de Buenos Aires donde amalgama fragmentos de la historia del virreinato y los mejores sabores de la gastronomía criolla. Allí se fusionan a lo largo del desvío hacia el entorno rural de San Andrés de Giles, que se desprende del kilómetro 72 de la Ruta 7 en el partido de Luján. Un lugar para disfrutar, para conocer. Bueno, la nomenclatura formal del camino secundario provincial 06405 desplazó de la cartografía la más popular referencia, que es Camino Real al Alto Perú, una senda de carretas trazadas a mediados del siglo XVII, a cuyos costados asomaban sencillas postas para carreros y pasajeros como providenciales paradores para descansar y aprovisionarse en medio del paisaje todavía desolado. El panorama cambió notoriamente de la mano del florecimiento del turismo rural y ahora la ruta de 16 kilómetros pavimentado hasta Villa Ruiz recorta una doble hilera de parcelas verdes alternadas con restaurantes de campo, parrillas al paso, puestos de venta de productos regionales, con los quesos y los salames a la cabeza, desde luego no podían faltar, granjas, parques recreativos, cabañas y camping, un largo corredor de establecimientos rurales que inducen a planificar una visita, yo te diría de jornada completa y tal vez dos si te animás a pernoctar en un camping. Bueno, los platos caseros, la diversión y el relax que en estos pagos indefectiblemente van de la mano, no hay otra vuelta, establecen su primera escala posible en el parque arbolado del Lodge y Spa La Matera, hacia donde apunta la bajada a la derecha de la doble vía de la Ruta 7. Las actividades de aventuras que se organizan

y la granja que colorean esta sugerente postal campestre de experiencia Ken. Carlos Ken, estamos hablando. Bueno, al mediodía, mientras los chicos salen disparados hacia el sector de hamacas, toboganes y un caballo para recorrer el predio, la atención de los adultos se enfoca ¿en dónde? En el asado, claro está, y a punto de ser servido, la pieza sobresaliente del menú que también anuncia una entrada de fiambres y quesos, empanadas también, pastas, guarniciones y postres. Pero conviene regular las energías. El día de campo arranca a las 10 de la mañana con el desayuno y se extiende hasta la merienda del atardecer. Un tiempo más que suficiente para sumarse a un taller de amasado de pan y responder a la convocatoria de los anfitriones a alimentar los animales. En este recorte de 12 kilómetros del Camino Real hasta Carlos Ken, parte de ese nutrido programa gastronómico y recreativo se replican en el restaurante La Vuelta, que funciona en las instalaciones de la finca Los Leones, un vistoso caserón levantado a unos pasos antes de la pronunciada curva a la izquierda que quiebra la recta trazada dibujada por la ruta desde su nacimiento. Más adelante, en la humareda de los asadores de Ken, enturbia levemente el horizonte y también, por supuesto, vas a encontrar empleados sonrientes, munidos de ¿qué? De folletos, volantes, que alzan una mano para detener a los automovilistas y sucesivamente describirles las propuestas de Estancia La Curva, El Gauchito Lujanero, La Vieja Casona, El Secreto de Ken, bueno, un remanso escondido en un bosque ponderado por los más entendidos por su picada de campo, las empanadas y las carnes asadas. A pocas cuadras de la estación Carlos Ken, la cocina de la abuela, donde esa silenciosa atmósfera de campo se preserva como un valor supremo, ofrece las especialidades que un siglo atrás salían de las manos de la pionera, en gracia, bisabuela de María Inés y tatarabuela de Carlos y Nico Mantis Gallos, los actuales responsables de este comedor. La tranquilidad reinante en el salón y el jardín apenas se altera con el karaoke que estira la sobremesa hasta que se apaga la tarde. El Camino Real resurge frente a las últimas casas de adobe y ladrillo de Carlos Ken y recobra su perfil bucólico dentro de la tradicional panadería de la familia Crosanto. Bueno, restan 7 kilómetros para llegar a Villa Ruiz y la tentadora combinación de platos caseros con generosa dosis de ocio y diversión resurge una y otra vez a los costados. Tantas opciones para elegir y para disfrutar, desde luego. De a poco, la cartelería y las voces amables de los vecinos a pie o montados a caballos anticipan el espectáculo de destreza gaucha, por supuesto, puesto de artesanos y de comidas, desfile criollo de carretas y gauchos, músicos en vivo y conjuntos locales de danza que cautivarán a una multitud. Un día especial, vamos a nombrarlo así, el día domingo 22 de noviembre. Durante todos los fines de semana podés disfrutar de la gastronomía, los lugares con un entorno natural hermoso ahí en Carlos Ken, y el domingo 22 ahí vas a encontrar muchas más cosas. ¿Por qué? Porque es la gran cita que mantiene expectantes a los lugareños por los 21 años de la fiesta del Camino Rural, a celebrarse en el Parque de la Estación Villa Ruiz, inaugurada en 1889 con la llegada del tranvía rural tirado a caballo desde Federico Lacroce. Mirá lo que es la historia, ¿no? Mientras María Gracia, donde se aplica a rajatabla la premisa de que el que cumple años no paga, está en plena ebullición un show musical con baile a cielo abierto, unos 200 metros hacia la derecha de la calle, las preferencias de los visitantes más activos del complejo Algo con Selva se reparten entre una tirolesa, un muro de escalada, un parque aéreo, juegos infantiles y un recorrido guiado por una granja educativa y una huerta orgánica, cosas que los chicos puedan no solo divertirse sino también aprender. En cambio, del otro lado del camino, a la altura del kilómetro 11,
donde asoma la tranquera de los abuelos.

Los comensales pasaron de deleitar el paladar con sorrentinos de calabaza, ravioles y parrillada libre al recreo sin horario que sugiere la cerrada arboleda que vas a encontrar allí como aperitivo de la merienda de tortas fritas y mate. Más inclinados a honrar a sus huéspedes con un menú gourmet con pasos, el viñedo y resto, Zafratelli invita a catar vinos, caminar entre los viñedos y aprender a diferenciar las virtudes de las cepas Malbec, Pinot, Tanat, Cabernet Sauvignon y Marcellin. Otra escala posible, según marca una ordenada hilera de autos estacionados y pasajeros que desensillan y avanzan sin ningún apuro por el césped cortado al ras, es el salón con vistas al parque del restaurante El Molino. En este caso, es fácil adivinar que el menú libre no es más que el punto de partida de una larga jornada que anuncia, si el sol y el clima lo acompañan debidamente, la búsqueda del tesoro, desafíos al fútbol, vóley, fútbol, tenis, sapo, metegol, jenga gigante, bueno, juegos de mesas también no pueden faltar, y en equipo al aire libre, burbujas, barriletes y un taller de amasado de pan. Qué lindo el amasado de pan. Es interesante eso también. El circuito parece a punto de extinguirse allí donde se distinguen las mesas servidas de El Final del Camino, de fama creciente por su lechón a la estaca. También La Piara y Taba Restó. Ahí reluce el esplendor del hotel de campo La Nueva Casona Italiana, la remozada versión de una finca de 1897. Historia, gastronomía, buena atención, la casona, la nueva casona italiana. Pero queda al menos un último bocado para poder probar en la antigua casona familiar, la Pulpería de Ruiz. Es el bastión de Carolina Garate, que se toma su tiempo para revestir las mesas con manteles de hule y aguayos multicolores, una delicadeza que precede las picadas de fiambre, guisos, pasta caseras, empanadas de carne y la sustanciosa bondiola con salsa de cerveza negra y puré de papas. Mirad todas las opciones que tenemos para elegir allí en el Camino Real en Carlos Ken. Manjares varios enmarcados en las paredes de barro, piso de ladrillos, tirantes de madera que sostienen el cielo raso de este lugar y galería exterior techada con chapas. El comedor de la emprendedora lujanense puede constituirse en un punto de partida, esta vez para desandar una porción del segmento de tierras del Camino Real rumbo a Ascuénaga, Solís y San Antonio de Areco y descubrir así un ovillo de árboles centenarios, parte de las instalaciones de la posta de Figueroa. Bueno, se trata de una estancia construida en 1755, donde en 1834 el gobernador bonaerense Juan Manuel de Rosas y el caudillo Facundo de Quiroga firmaron la carta de la hacienda del sargento mayor Tomás de Figueroa, también aliado del máximo líder federal. Entre otras figuras relevantes de la época, por esa parada fuertemente atravesada por las disputas entre federales y unitarios, pasaron también Estanislao López, Lucio Norberto Mancilla, José María Paz y Juan Lavalle, llevado en calidad de detenido desde la aduana de Santa Fe al cabildo de la Villa de Luján. Dos siglos después, en estos parajes rurales, todavía resuena algún latido de esos tiempos de luces y sombras, ¿no? La verdad, propuestas hermosas como para disfrutar de una jornada completa o de un fin de semana, si querés, en aquellos lugares donde hay posibilidad de pernoctar, de alojarse. Bueno, pero vos te vas a preguntar cómo llego ahí, ¿no? Desde la ciudad de Buenos Aires hasta Carlos Ken son 84 kilómetros, un poco, una hora, ponele, yendo tranquilo. Esto lo haces por el acceso oeste hasta Luján y Ruta 7. En el kilómetro 72 tenés que girar a la derecha y seguir esos 12 kilómetros que te hablábamos. Por supuesto, hay más alternativas si no tenés la posibilidad de irte en el auto. Podés ir en el 57, el micro 57 Atlántida, desde Plaza 11 hasta Luján. ¿Sí? Ahí tenés
la posibilidad de llegar con valores accesibles, el tren Sarmiento de 11 a Luján con transbordo en Moreno, desde luego, hay combi desde en el centro, desde Arenales y Coronel Díaz, hay colectivos de Luján a Carlos Ken y por supuesto la última alternativa, un remis para 4 pasajeros desde Nueva Colón de Luján a Carlos Ken, lo tenés ahí en el orden de los 15.000 pesos ida y por supuesto tenés hasta Villa Ruiz 25.000 pesos. Distintas alternativas. Te decía que si querés pasar un fin de semana u otros días, tenés Cabañas La Rinconada para 2 personas, Hotel Boutique La Nueva Casona Italiana que te hablaba. Bueno, distintas alternativas que vas a poder disfrutar ahí en el Camino Real en Carlos Ken. Yo te sugiero, te aconsejo que si querés tener mucho más información pormenorizada, por supuesto, luján.gov.ar o sanandresdegiles.gov.ar. Ahí vas a tener mucha información, pero realmente son tantas las propuestas que tendríamos que seguir hablándote media hora más de las propuestas y sus valores. Lo cierto es que tenés aquí en Carlos Ken una posibilidad de disfrutar un fin de semana o un feriado largo, una escapadita muy cerca de la ciudad de Buenos Aires.

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en Argentina el segmento de turismo termal está creciendo muchísimo y por supuesto que Argentina cuenta con distintos destinos que tienen termas, algunas termas de montaña de origen volcánico y otras como las de Entre Ríos con características distintas, pero termas al fin. Y como estamos todavía en invierno y primavera está cerca, pero se puede disfrutar. Hoy las termas son para disfrutar todo el año, por supuesto. Y hay viajes que empiezan cuando uno apaga el teléfono, otros cuando el cuerpo finalmente deja de estar apurado. Y ahí en los complejos termales, una piscina con agua calentita ahora en invierno, el silencio y unas horas sin obligaciones ni urgencias, de pronto se convierten en una combinación cada vez más buscada para bajar el intenso ritmo de la vida cotidiana. Bueno, como te decía, justamente las termas o el turismo termal crece impulsado por esta necesidad, este deseo de la gente, sobre todo por un mayor interés por la salud y el bienestar físico y psíquico también, ¿por qué no? Bueno, en el país ya existen más de 40 complejos termales en distintas provincias, como te decía al principio, con diferentes infraestructuras y también con diferentes características del agua. Buena parte de ellos están rodeados de naturaleza, desde la pampa húmeda o las cuchillas entrerrianas hasta la cordillera, o también, ¿por qué no?, pongámoslo, Santiago del Estero, un lugar emblemático también, las termas de Río Hondo. El auge que vive el sector se refleja también en la infraestructura. En los últimos años se ampliaron y renovaron parques y hoteles termales y aparecieron nuevos emprendimientos como las termas de Tapalqué y muy cerca también del Gran Buenos Aires. Esta terma que fue inaugurada hace poco, en el 2023, y que está a 265 kilómetros de la capital. O por ejemplo, podemos citar también el Centro de Rehabilitación Termal de Loncopué, eso en Neuquén desde luego, que reabrió en abril del 2026, orientado a la kinesiología y a la fisioterapia. Es decir, aguas termales siempre presentes, pero con servicios y características distintas. Detrás de todo esto hay un cambio en la manera de entender el termalismo. No se trata solo de viajar para realizar un tratamiento específico, como antiguamente se conocía o era la idea. Bueno, las aguas termales y sus beneficios son parte de una búsqueda más amplia del cuidado personal. El turismo termal presenta un crecimiento sostenido a partir de la ampliación y jerarquización de la infraestructura, de sus lugares, las diversas ofertas de actividades y el creciente interés de personas que desean mejorar su bienestar en un entorno natural y de relajación. Esto también hay que destacarlo porque no es lo mismo una terma en un lugar donde no podés disfrutar del entorno natural y otros valores que una terma, qué sé yo, por ejemplo, en Copahue, por ejemplo, en Entre Ríos, que Concordia, me estoy acordando ahora, pero básicamente todas tienen su encanto. Los dos principales destinos termales del país por cantidad de visita son la localidad de las Termas de Río Hondo en Santiago del Estero y la provincia de Entre Ríos con sus innumerables propuestas. Para poner en perspectiva el tema, citemos datos de Turismo de la Nación que dicen que en la última década se duplicó la cantidad de visitas a los hoteles termales de Río Hondo, mientras que el crecimiento llegó al 110% en los complejos de Entre Ríos, provincia que cuenta con la mayor oferta, 16 centros termales en 13 ciudades, y solo en el 2023 recibió más de 2,5 millones de visitantes. En Santiago del Estero, en tanto, más de 170.000 personas se alojaron este año en hoteles termales. Hay para todos los bolsillos, desde luego, ¿no? Desde un 5 estrellas all inclusive de la cadena Amerian hasta otras alternativas de 3 y 4 estrellas, también cabañas. Pero quiero recalcarte algo que te dije al principio. No todas las aguas son iguales. En las termas, claro, el protagonismo lo tiene el agua, pero
no todas estas aguas tienen las mismas características. Hablamos de temperatura, de su composición mineral, que varían según el lugar y determinan también los distintos usos y beneficios. Una primera clasificación, para que lo tengas en cuenta a la hora de viajar, a la hora de estar pensando, bueno, vamos a disfrutar las termas. Bueno, una primera clasificación de las termas depende de su temperatura. Están las aguas hipotermales de entre 20 y 35 grados, las mesotermales de entre 35 a 45 grados y las hipertermales que superan los 45 grados. Fíjate las diferencias que hay y las características que tienen. También se diferencian por los minerales que contienen o en las que prevalecen distintas sustancias. Existen aguas sulfurosas, cloruradas, bicarbonatadas o ferruginosas, entre otras variantes, ¿no? Vamos a decir, porque también hay otras termas que tienen otros productos u otros complejos químicos, ¿no? En Río Hondo, por ejemplo, las aguas que surgen ahí en hoteles tradicionales, bueno, promedian los 42 grados, aunque en las piscinas varían entre los 39 y los 44 grados. Médicos responsables de los equipos de salud de los hoteles explican que una de las características de estas aguas, estamos hablando de la de Santiago del Estero, en Río Hondo, es que contienen una amplia variedad de minerales, pero no una concentración muy elevada de algunos en particular, y sus principales efectos son relajantes. Ahí ya tenés una clasificación para poder disfrutar un lugar como Río Hondo. Los beneficios de estas aguas son sobre todo la relajación, y el sistema más beneficiado es la osteoarticular, aunque también estas aguas aportan beneficios en el sistema cutáneo, con la exfoliación, es decir, la pérdida de la capa, la última capa de la epidermis, la absorción de minerales a través de la piel y la apertura de los poros, que hace que la piel respire más y se eliminen toxinas. Fíjate los beneficios que tenés cuando vas a una terma. Acá estamos hablando de la terma de Santiago, de Río Hondo, pero en general se produce en todas las termas los distintos beneficios. Y hablando de beneficios, otros que pueden incidir para que elijas dónde ir son las termas que repercuten en el sistema cardiovascular por la vasodilatación, que hace que aumente la circulación en todo el organismo. La flotación también juega un papel importante. Al disminuir la presión sobre las articulaciones, el cuerpo puede moverse con mayor facilidad en el agua, y el calor favorece la relajación muscular y tendinosa. Mirá todos los beneficios que te brinda el agua termal. Por eso, en los complejos termales conviven distintos perfiles de visitantes, personas que llegan para realizar tratamientos o procesos de rehabilitación y otros que buscan descansar unos días. En este caso, bueno, el hotel donde te alojas no es solo medicinal, sino también un complejo recreativo también, ¿no? Y la experiencia no termina al salir de la pileta. En el caso de Río Hondo, pongamos un ejemplo, los médicos recomiendan reposo después del baño termal y marca que en determinadas condiciones unos 30 minutos de descanso permiten completar el efecto de la inmersión. Por todo esto, bueno, la composición del agua en cada terma es importante para potenciar los beneficios sobre algún sector específico de tu cuerpo. Esto lo tenés que tener en cuenta. Hay que también evaluar, además, que en muchas termas no solo hay agua, por ejemplo, Copahue, Mendoza también, vamos al ejemplo de Copahue en Neuquén, que es otro centro termal tradicional, donde también se utilizan barros, fangos, lo puede decir fango, barro, arcillas, pero lo más común es nombrarlas como barros o fangos. También vas a encontrar algas e incluso el vapor. Solo inhalar durante unos minutos el vapor que generan estas aguas produce beneficios al sistema respiratorio. Es increíble, pero en Copahue, en las termas de Copahue, en Neuquén, hay un sector con inhaladores.
Es como si estuvieras en un hospital, no, bueno, no es un hospital precisamente dicho, pero tenés los inhaladores, que hay gente que va año tras año a disfrutar, pero también a pasar por los inhaladores y las aguas termales del complejo Copahue en Neuquén. Pero más allá de los tratamientos o beneficios específicos, en la experiencia de turismo termal prevalece hoy un componente difícil de medir, pero a la vez fácil de reconocer. El tema es detenerse, tomarse un tiempo. Bueno, en una época marcada por jornadas extensas, pantallas, ruido constante y apuro, pasar un rato en agua caliente, caminar por un parque o relajarse tras un baño ya es una nueva idea de viaje que te beneficia, que te potencia, desde luego. Porque el objetivo no siempre es conocer más o recorrer más. A veces se trata simplemente de hacer menos y pasarla muy bien. Distenderse. Con respecto a esto, la expansión de los complejos y la aparición de nuevas propuestas muestran que las termas dejaron de ser un destino asociado exclusivamente a una determinada edad o a quienes buscan una terapia en particular. También son una alternativa para quienes incorporaron el bienestar a sus vacaciones. Si bien el agua puede tener distintas temperaturas, minerales y propiedades, según el lugar, desde luego, hay algo que parece repetirse en todos los destinos: la posibilidad de quedarse tranquilo, reposando, quieto durante un rato, y en tiempos de estrés permanente como los que estamos viviendo, eso realmente parece convertirse cada vez más en una excelente razón para poder viajar por estas termas. Y ya estamos llegando al final de nuestro programa de hoy de Contexto Turístico. Te recuerdo que sobre el final de septiembre, más precisamente 26 y 27 de septiembre, tenés la posibilidad de conocer destinos, conocer distintos prestadores, hoteles, en el aspecto turístico. ¿Por qué? Porque abre sus puertas en la rural, ¿sí?, en el predio ferial de Palermo, en una superficie mucho mayor que la del año pasado. Abre sus puertas la Feria Internacional de Turismo allí en Palermo, como te decía, y es el 30º encuentro, la 30ª edición de esta, una de las más importantes del mundo. Así que prepárate, llévate una valijita, un bolso, da igual, bolsas te van a dar en todos lados. Si querés conocer destino, planificar escapadas, planificar vacaciones, tanto a nivel nacional como a nivel internacional, bueno, ahí estaremos nosotros también cubriendo con todo nuestro equipo lo que presenten los distintos destinos, las autoridades. Se viene muy pero muy fuerte esta edición de año 2026 de la Feria Internacional de Turismo. Nos tenemos que despedir. Me hacen seña que bueno, redondea, bueno, estoy redondeando y nos vamos con, bueno, un clásico, Cristian Castro, y uno de los primeros temas que pegó y mucho aquí en Argentina. El tema, No Podrás. Nosotros sí vamos a poder volver mañana aquí en la radio para seguir viajando juntos por los caminos del turismo. Nos reencontramos mañana aquí en la radio. No te olvides, este mismo horario, y te estamos esperando con las puertas abiertas de Contexto Turístico.

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0: buenas tardes a todas y a todos en esta otra edición, pero especial de Matiné Literaria. Gracias por estar ahí, gracias, como digo, por ser, gracias por pertenecer, gracias por estar, y me falta una, Julio, y por permanecer, que es fundamental. Y hoy permanezcan porque tengo un invitado muy, muy especial, muy especial. Empezamos con una ronda de invitados que fueron preseleccionados, seleccionados, son premium, son platino, son pack cómodo, son de lo mejor que hay por ahí. Y empezamos la ronda, bueno, les quiero presentar hoy al licenciado Julio Perdiquia. Julio,
1: bueno, Choque. Buenas tardes a toda la audiencia. Con tamaña presentación, me voy a tener que ir todo tapado, sí, a ver si me roban, ¿no? O sea, porque la verdad todo, metales preciosos has descrito.
0: Contame, ¿psicólogo, psicoanalista?
1: Psicoanalista.
0: ¿Sí?
1: Sí, sí, sí, sí, egresado de la UBA en el año 2004.
0: ¿Cómo se recepciona hoy cuando vos decís psicoanalista? A ver, te lo pregunto porque... primero, si es positiva o negativa, en el sentido de, ¿es vintage la recepción? ¿Te gusta la...?
1: Está bueno. En líneas generales, en las reuniones sociales, cuando esto empieza a circular, aparecen chistes al respecto. Uy, cuidado que, mirá, me va a analizar. A lo que sí, le explico, sí, pero para eso me tenés que pagar, yo no trabajo acá.
0: Gratis.
1: Es gratis, no lo voy a hacer. O sea que... está el, a ver, en el imaginario, sobre todo porteño, el tema de que es una terapia de profundidad y que tiene el psicoanalista la capacidad de escuchar entre líneas, más allá de lo que la palabra dice.
0: Sí, déjame agregarte algo que lo diga yo. Vos lo que me estás diciendo es... Julio, a ver... ustedes conocen mi humor, no se van a sorprender. Digo, usted, psicólogos somos todos, o casi todos. Psicoanalista no es cualquiera. ¿Hay algo de eso? Te pongo en un compromiso,
1: ¿verdad? A ver. Es una respuesta medio tangencial la que te da.
0: Sí, sí, sí.
1: Quizás para... no sé si es cualquiera psicólogo, ¿no? Respecto del psicoanalista, sí, yo lo que te puedo decir es que hay pilares. Básicamente te nombraría tres. La lectura permanente, el análisis.
0: Lectura crítica.
1: La lectura crítica.
0: Como acá, que hacemos lectura crítica con K, del griego desmenuzamiento.
1: Me gusta. Y la lectura excede... porque, a ver, uno en el consultorio escucha cuestiones de lo cotidiano, ¿no? Entonces, sí, me parece que un analista tiene que, de alguna manera, ser una persona de la cultura, independientemente de estar en permanente formación, actualizándose, tiene que escribir y tiene que analizarse para que los propios fantasmas, de alguna manera, no interfieran en el tratamiento del paciente con el que te toca trabajar.
0: ¡Qué bueno! Lo que vos estás diciendo es que está continuamente obligado a estar emparentado o vinculado con un orden simbólico, ¿no?
1: Estaría absolutamente, sí, sí, claro.
0: Absolutamente. Ese es su reino, es su terreno.
1: Me permite una metáfora vitivinícola. Es como los vinos, con el paso del tiempo se añejan y saben mejor.
0: Claro, totalmente, sí, sí, sí, perfecto. Bueno, perdón, me olvidé, porque me encanta el tema y los temas, me olvidé, no de ustedes, que estamos en Radio Güemes, www.güemesam.com.ar, ¿eh? Para la gente mayor que yo, Radio General Güemes. El WhatsApp, y ahora van a ver... ¿por qué? Les meto presión. Hoy es mi cumpleaños. No voy a decir cuándo.
1: Que los cumpla feliz.
0: Hoy cumplo. No. Gracias, gracias Martín. Me encanta ese cumpleaños neo kitsch que me ponen. Qué grande, por Dios, me encanta, me encanta. Sí, de Virgo, el 8 de septiembre, ustedes saben que es el día de la Natividad de la Virgen. Ajá. El 8 de diciembre es otra cosa. También voy a saludar a alguien muy especial que ya no está conmigo, que se fue, de hecho, el 20 de enero de 2004, Julio. Mi mamá, el mismo día. Qué fuerte.
1: Qué regalo.
0: Qué. Bueno, mira, justo estoy con un psicólogo, psicoanalista, mirá la que estoy tirando.
1: La que estás tirando.
0: Qué fuerte, ¿no? Es muy fuerte.
1: Muy.
0: Ser el regalo de la madre, Julio. Ay. Es un festín. Te comes una buceca, ¿no? De psicoanálisis con eso.
1: Su majestad del bebé. Así. Y te presentaba así. Mirá qué regalo de cumpleaños.
0: Qué bárbaro, qué locura, por Dios. Así que les pido, salúdenme en mi canal, arroba Ernesto Marcos, por el WhatsApp 11-59-43-6804. También si quieren hacerles así directamente, si quieren solucionar su vida o terminar con su vida, cualquier pregunta que le quieran hacer al licenciado Julio Perdiquia. También a la gente que todavía usa teléfono para llamar, por ejemplo, a la remisería, y pedir merca, no, digo, pedir un auto. 7523-4956, teléfono de línea.
1: Impresionante.
0: Y el Instagram, arroba Güemes 1050. Ahí está todo. Julio, antes que me olvide.
1: Sí.
0: Porque ustedes no saben que Julio tiene otra pata. Además de.
1: Solo dos, ¿eh?
0: Sí. De la psicología del psicoanálisis, que después los vamos a vincular en la segunda hora, les cuento que Julio es megalómano. ¿Te gusta la definición, Julio?
1: Más que megalómano, melómano. Megalómano sería un gran mentiroso. Me estás matando.
0: ¿Vos sabés que ves ese meme?
1: Es un fallido, bueno, nada. Que,
0: claro,
1: a ver, sucede.
0: Un lapsus.
1: Un fallido sería dentro de un análisis. Acá es un lapsus lingüe.
0: Claro, porque le estaba diciendo, mezclé salud mental con música. Ajá. Melómano.
1: Melómano, melómano.
0: Sos un melómano.
1: Un amante de la música, sí.
0: Es un amante de la música y sabe mucho, sabe muchísimo, tiene sus especialidades. Entonces, tenemos nuestros gustos y nuestros gustos en común. Entonces yo hoy le pedí que hiciera una selección de temas para el programa y de hecho él se encargó hasta del tema. Contame del tema y si querés ponché el álbum.
1: Es un tema de una banda nacional llamada Sobrecarga, ¿sí? A ver, dentro de los grandes pergaminos que tiene esta banda. Es que fueron,
0: ahí te acercó, mira, ponelo ahora.
1: Es que fueron teloneros de Cure la primera vez que esta banda,
0: al medio.
1: Esta banda británica,
0: ahí está,
1: vino al país en el año 1987. Hicieron dos presentaciones en el Estadio de Ferro y Sobrecarga fue banda soporte. Son oriundos de una pequeña ciudad del centro de la ciudad de la provincia de Buenos Aires llamada Trenquelauquen. Y vienen de la escisión de un grupo de los 70 llamado Higo Agrio. Hacían un rock más experimental. Sobrecarga podrían ser como los padres del dark argentino, ¿sí? De lo que después fue la corriente más gótica, junto con bandas como Fricción,
0: claro.
1: Euroshima, El Corte.
0: ¿Los encargados?
1: Los encargados, a ver. Pueden tener un poco, pero es pop. Más más que pop es tecno. O sea, es la primera banda tecno. De hecho, Daniel Melero, que es el líder de Los Encargados, toca en este disco, toca teclados. Y tiene actualmente relación con el líder de la banda, que es César Dominici.
0: ¿Melero acá produce, Julio, Daniel Melero?
1: No, este disco no lo produce, no. Melero. No. Acá pero está toca... como invitado en dos temas. Toca teclados y toca con una Emax, que era una computadora del momento.
0: Sí. Acá te pregunto, Julio, esto es 2015, dice.
1: Sí, pero eso es una reedición en CD de la cual...
0: ¿Remasterizado?
1: Remasterizado, porque estos discos, sí, o sea, sacan dos discos en los 80. Sentidos Congelados, que es el primero, y este Mentirse y Creerse, que es del año 87. Sentidos Congelados es del 85-86. Estos discos no habían salido nunca en CD e hicieron por un sello independiente... los sacaron en CD y yo estuve también a cargo de la parte gráfica. Toda la parte gráfica del disco me pertenece.
0: ¿En serio me estás diciendo? Sí. Esto que estamos viendo, pero sí, vamos a mostrarlo ya.
1: Sí, o sea,
0: soy. Gracias a nuestros amigos estás vos entonces acá. Uh-huh. ¿No?
1: Sí, tuve que armar todo el. A ver,
0: acá está.
1: Todo está extraído de un vinilo de una.
0: Dirección artística Julio Perdiquia. Uh-huh. Qué bueno, qué bueno, qué bueno. Me encanta. Esperá que vamos a mostrar un poquito entonces.
1: Fue un trabajo artesanal porque todas las imágenes que están dentro de este librito fueron conseguidas con un trabajo arqueológico de
0: vinilos, claro,
1: de lo que se podía conseguir en internet. Y de hecho fue, a ver, muchísimo tiempo de trabajo. Y están dedicados al guitarrista fallecido, que también era líder de Todos Tus Muertos, llamado Horacio Villafañe Gamexane, conocido en el ambiente.
0: Qué lindo ese nombre, Julio Gamexane.
1: Sí, bueno, era
0: bien de la época.
1: Bien de la época.
0: Bien punk, ¿no?
1: Bien punk. Tenía, a ver, tocaba con borcegos, pelo tipo Cure, y aparte, independientemente de la estética, un sonido
0: impresionante. ¿Te parece en Café Einstein tocaban?
1: Café. Sí, claro que sí.
0: En Café Einstein.
1: Sí, en Café Einstein, sí. Y de hecho ahí se conocen Consumo y, a ver, estos chicos... Ahí se conocen Consumo, hacen presentaciones conjuntas, porque estos chicos, a ver, inicialmente empiezan siendo una banda local de Trenkelauken y vienen acá. El único miembro que no era de Trenkelauken era el guitarrista, que en una presentación se les acerca y les dice así de una manera cara dura: yo soy el guitarrista que le falta. Lo incorporan a la banda y ahí se graban los dos discos. Y tienen esto, vinculación, tenían muy buen vínculo con Luca. Y bueno, Luca era un tipo realmente muy, muy complicado, no se llevaba bien con casi nadie, digamos, no con cualquiera, con casi nadie. Pero con los chicos de Sobrecarga tenía un vínculo así de cercanía. Y,
0: qué lindo. Sí. Era como el tío Lucas.
1: Sí. Muy bueno. De hecho, un detalle: el baterista de esta banda es Gustavo Collado y es el primer baterista de Divididos. Cuando Sumo desaparece. Arnedo y Moyo, que lo conocían, lo reclutan, y el primer disco, que es 40 dibujos ahí en el piso, Gustavo Collado es el baterista de esa banda.
0: Qué bueno que viniste.

0: con este producto nacional, porque acá en Güemes, claro, me viven, che, nunca el arriero por dividido, sí. Vos, nunca, siempre.
1: A ver, y está muy bien.
0: Escuchame.
1: A ver, independiente.
0: No, igual esta línea me encanta. Julio, acordate de algo. Para ahora hablamos de te llevo a salud mental.
1: Sí. Y la palabra dice mucho, ¿no? Sobrecarga.
0: Estamos sobrecargados, ¿no?
1: Sí.
0: Dejémoslo ahí. Ahora vamos a hablar de eso. Estamos sobrecargados. Mentirnos, mentimos siempre. Ahora, creerse la mentira es más nuevo, ¿no?
1: Uh-huh.
0: Puede ser.
1: Es más de esta época.
0: Claro, claro. Te digo para que lo dejemos ahí. Así me permitís hacerte una breve introducción para meternos en salud mental, ¿sí? Uh-huh. Bueno, de hecho, Julio, salud mental, a ver, salud mental no hubo nunca, pero salud mental como tal, la gente no sabe quizás que no existió siempre.
1: Uh-huh.
0: ¿Por qué? Ahora, primero porque lo mental no tenía el estatuto suficiente como para tener algún tipo de regulación mundial. ¿Te parece?
1: Sí.
0: ¿Vamos bien? Tampoco era, si vos indagás un poco, tampoco era algo que tuviera que ver con la salud. No, es, de hecho, no, es un tipo que come bien, está fuerte, pero está medio loco. Vamos a ver a quién le achacamos esa decisión entre cuerpo y mente, si te parece.
1: Uh-huh.
0: Mirá, yo voy a ir lo más atrás posible que yo recuerdo, Julio. Lo más atrás posible. Voy a ir siglo IV, V antes de Cristo, siglo de Pericles, Atenas. Porque yo ahí tengo una pregunta en la grilla. En la grilla, que la quiero, esperá que te la quiero reflejar tal cual es, tal cual es. Lo primero es, además de esta introducción a la no salud mental, ¿siempre estuvimos mal? Esto es una pregunta que te voy a hacer. En el segundo bloque, ahora no. Esto tiene que ver con el pasado. Ahora vamos a hablar del pasado, si te parece. En el segundo bloque la pregunta, si vos me lo ponés, Martín, abajo.
1: De alguna manera está, está bueno esto que...
0: Perdón, Martín. Martín San Martino, nuestro operador estrella. Gracias, por me saludó por el cumpleaños. Escúchame, él es un gran zocalero. Es un especialista en zócalos.
1: Uh-huh.
0: Mirá, fíjate, ¿eh?
1: De hecho, vos decías recién
0: sí,
1: algo.
0: Sí.
1: Después vamos a hablar del pasado y en realidad siempre estamos hablando del pasado.
0: Claro, claro, claro, claro, totalmente.
1: Si bien,
0: totalmente.
1: Fluimos permanentemente y
0: sí.
1: A ver, es un tiempo cronológico, hay otra dimensión del tiempo que es el tiempo lógico y que necesariamente tenemos que mirar para atrás para hablar de eso. Los sí. analistas trabajamos de alguna manera con una técnica que tiene que ver con esto, ¿no? Con resignificar. Y toda resignificación es una nueva significación de algo que ya sucedió. Relatado quizás ahora,
0: claro.
1: Evocado. Pero uno trae, cuando uno trae un recuerdo, lo trae ahora, pero trae algo del pasado, ¿no? Cuanto más tiempo vamos transcurriendo en este plano, más historia tenemos, más para hablar de nuestro pasado y de nuestros antepasados tenemos.
0: Julio, sé que se la voy a complicar a la gente y te la voy a complicar, pero lo tenemos que decir porque este es un programa que no le tiene miedo a ponerle el cascabel al gato. Es un programa de nicho, de nicho. Y claro, recordarle a la gente, vos me vas a entender, que en realidad tampoco importa si eso pasó, porque lo estás creando, lo estás inventando, porque la memoria es una invención. Ese pasado es la famosa fantasía, ¿no?
1: Y porque aparte no hay una realidad que sea
0: objetiva. ¿Fantasía secundaria, correcto? ¿Sería?
1: Sí, a ver.
0: ¿Cuál es?
1: Sí, Lacan habla de fantasma, ¿no? Y el fantasma es individual, es
0: claro.
1: Más que individual, es personal, subjetivo, tiene que ver con cómo está de alguna manera estructurado el inconsciente de cada uno. Y a ver, poco importa porque hablamos de otra realidad, que es la realidad psíquica.
0: Exacto, de una, si querés, ficción en algún punto.
1: Sí, que de alguna manera es la que nos permite vivir, ¿no? Es con la de los anteojos con el que nos calzamos para salir a la calle. Tiene que ver con eso.
0: Nietzsche habla, hoy vamos a hablar un poquito de Nietzsche, ya vas a ver por qué, de la voluntad de ficción del hombre. Hay una voluntad de ficción.
1: ¿Qué sería, que la, no vida sin, ¿qué sería sin, la vida sin esa voluntad? Es una pregunta, ¿no?
0: Sí, totalmente.
1: Ya sería invivible.
0: Totalmente.

0: Te decía esto de siempre estuvimos mal. Segundo bloque, pudiendo no estar tan mal, estamos tan pero tan mal. Eso para el segundo bloque. Es el presente ese.
1: La
0: ¿Te gustó
1: dejaste.
0: la
1: Una.
0: Siempre estuvimos mal. Mira, yo quiero decir algo. Occidente. Me parece que durante 2 siglos ahí, con la democracia teniente, democracia directa, ciclo de Pericles, me parece que fue un buen momento, fue un gran momento, diría, de Occidente, ¿no? Imagínate una democracia directa, los ciudadanos atenienses, la cultura, el teatro, la música, el ditirambo dionisíaco, bueno, un montón de cosas hermosas. En este marco, Julio, acá es donde quería llegar. En este marco aparecen tres tipos: Sócrates, Platón y Aristóteles. De paso le quiero contar a la gente un chiste, Julio, no puedo,
1: Por
0: perdóname,
1: favor.
0: ¿no? Se encuentran Sócrates y Aristóteles. Y Aristóteles lo ve a Sócrates que está con una cuchara así enorme, así de grande, y le pregunta: ¿qué haces con eso? ¿Dónde vas? Voy a comer a la casa de Platón.
1: Dios mío, qué bárbaro. Bueno,
0: Entonces, es sano por lo menos, es
1: está
0: sano,
1: bien,
0: es
1: está
0: sano.
1: muy bien,
0: ¡Está
1: está muy bien.
0: bien! Bueno, Julio. Me voy a atrever algo a decir que Sócrates inventó el psicoanálisis. ¿Por qué? Por la mayéutica. Como él es de la línea de los que consideraban que había una verdad a priori preexistente, había una verdad anterior, él decía: bueno, yo te voy a ayudar a sacar la verdad que ya está en vos. Lo que creo que le agrega el psicoanálisis, corregime, es vos tenés que elegirme estar en transferencia como analista y te venís en posición de doctor, estoy en sus manos. Te pone en un lugar a vos de analista de sujeto supuesto saber. Corregime, Julio, si esto está bien, lo de Sócrates y el psicoanálisis, y si hay algún cuestionamiento o hay algo que haya cambiado de esto, porque estoy pensando cómo viene hoy el sujeto análisis. ¿Está bien?
1: Es difícil a veces responder, es una pregunta interesantísima, y uno puede encontrar ciertos hilos asociativos que de alguna manera, a ver, por algo te fuiste ahí y me gusta la por dónde lo llevas, más allá de la certidumbre o incertidumbre de. Es cierto, es un método de preguntas y respuestas en donde él intentaba sacar la verdad. Su madre era partera. Y creo que viene de ahí, ¿no? De esto de alumbrar la verdad, de sacar al mundo.
0: Exacto.
1: Y hay, más que invención, una palabra que le gustaba a Freud era el descubrir, ¿no? Cuando uno descubre, más allá de que puede tener que ver con la invención, es sacar el velo, ¿no? ¿Qué era lo que intentaba hacer Sócrates con, a ver, con ese método sistemático de preguntas, de llegar a una verdad hasta desconocida? Cuando hablo de desconocida, hablo de una dimensión sí revelada por el psicoanálisis, que es esta, la dimensión de lo inconsciente, que es una de las tres heridas narcisistas. A ver, una es, Freud habla de tres. Una es que la Tierra no es el centro del universo, es el Sol.
0: ¿Qué le costó a
1: Le costó a Galileo,
0: Galileo?
1: la hoguera.
0: Sí.
1: Otra es que no somos, a ver, derriba el mito creacionista y de alguna manera se acerca más al darwinismo al decir que provenimos de la evolución de las especies. Y el tercero, bueno, modestia aparte, es el descubrimiento del inconsciente, que, a ver, no todo es asequible de ser consciente, no todo es

0: posible, ¿no? Genera ahí algo que hoy en día en la cultura está totalmente desestimado, que es la imposibilidad del todo. No todo es posible. O sea, el descubrimiento del inconsciente, la castración freudiana, de lo cual, o sea, Lacan intenta formalizar mediante el uso de las matemáticas, la topología, y le intenta dar al psicoanálisis freudiano el estatuto científico ante el resto de las ciencias, es precisamente esto, ¿no? Es demostrar la imposibilidad absoluta del todo. Eso sea relativista en ese sentido, ¿no? Se puede algo, no todo es asequible. Y eso es para el humano y para muchas corrientes de pensamiento, muchas ideologías políticas, es prácticamente inaceptable.
1: Y dijiste lo inasequible, uno podría decir un montón, lo inefable, lo ineluctable, uno podría decir, y no quiero ahora decirlo, pero lo voy a vincular con algo de la música, Julio, pero para no olvidarme, mira, tiene que ver con esto, lo que acabas de decir. Ahí estamos, supuestamente, creo que es 10 de junio de 1865, es el estreno.
0: Nos mantenemos bien entonces, ¿eh? La verdad que hicimos milagros con el paso del tiempo.
1: Vos más que yo, vos mejor que yo. Estamos en el teatro de la corte de Múnich de Baviera, durante el reinado de Felipe II, estamos en el estreno de Tristana y Isolda de Wagner, momento cumbre de la civilización. Uh-huh. Están tocando el preludio, ahí estamos, no sé si ves, yo tengo una mascota que es un dino que está haciendo de Nietzsche ahí abajo, está con bigote, bueno, bigote y monóculo, ¿no?
0: Sí, sí.
1: Y yo estoy al lado, ¿eh? En una versión mejorada, ¿no? Julio, hay un acorde que inventa Wagner, creo que se llama el Mi de Tristán, una nota, que es una nota que queda y va a quedar inacabada por 4 horas. Lo inacabado. Mirá si esto no es psicoanalítico. Qué maravilla, ¿no?
0: Qué maravilla.
1: Qué maravilla. Wagner ahí anticipa a Freud, a Lacan, anticipa el psicoanálisis, Wagner también, con esto de la nota inacabada. 4 horas, por supuesto, controvertido, él salió contrariado, lleno de contradicciones, pero...
0: Qué interesante en esto de lo inacabado, cuando en el escucha queda cierta sensación de incompletud, ¿no? De decir, me quedé con ganas de más.
1: Claro, claro, totalmente. Hay una atmósfera de flotación, lo que yo siento en el otro día. Bueno, y de hecho era un clima neorromántico, neogótico, con piedras, castillos, sombras, niebla, bruma, muy
0: de época.
1: Sí, sí. Porque, de hecho, después del realismo, maravillosa reacción, ¿no? Entonces, ahí estamos. Ya saben por qué el fondo, eso es muy importante. Julio, vamos a ir a nuestro primer cepa. ¿Qué te parece? El separador, a ver. Dale. Bueno, con una pregunta. Mirá la pregunta. Introducción a la no salud mental. Siempre estuvimos tan mal, es durísimo, ¿no? Escúchame, la pregunta
0: podemos
1: también.
0: Podemos pasar el no salud mental al siempre estuvimos mal. No siempre.
1: Claro.
0: O sea, como una ecuación, ¿viste?
1: Sí,
0: lo pasamos
1: sí.
0: De un lado
1: a la no siempre. No siempre. Bueno, pero viste que la doble negación es afirmación.
0: Es afirmación.
1: Ojo con eso. Escúchame. ¿Querés decirme algo? ¿Querés decírmelo ahora o después? O durante, como quieras.
0: Decime vos.
1: Es un tema para...
0: Es uno de los mejores títulos de canciones.
1: ¿Lo tenés en puerta, Martín? Ah, lo tiene en puerta. Metelo. Metele que son pasteles.
0: Vamos a mostrar el disco de donde viene esta canción. Sí,
1: a la vuelta. Mira, porque ya te puso el video. Mira. Te escucho, Julio. Habla de Dede, ¿no?
0: Dede.
1: Contale a la gente, te está escuchando.
0: Me están escuchando. Bueno, sí, Dede es una banda inglesa de fines de los 70. Nació como un dúo. Y es curioso el nombre, ¿no? Porque uno dice una banda que se llame El. Porque en definitiva siempre giró en torno a la figura principal del músico llamado Matt Johnson, músico londinense, nacido en el año 61, que tuvo siempre la habilidad de saber rodearse muy bien. En su primer disco se rodeó del acordeonista de Paul McCartney, en ese momento no tocaba en la banda de Paul McCartney. Luego, en su segundo disco, en uno de los temas, toca el piano el actual vocalista de una banda británica de rock progresivo llamada Marillion. El vocalista que reemplazó al vocalista original llamado Fish.
1: ¿Con Fish?
0: No. Steve Hogarth.
1: Ah.
0: Steve Hogarth tuvo una banda en los 80 llamada The Europeans. Y en esa banda él era cantante secundario, pero era más tecladista. Matt Johnson lo conoce del circuito local y lo lleva a tocar piano en uno de los temas más comerciales, que se llama Heartland, que es un tema realmente conocidísimo, muy radial. Después, una vez separado de Smiths en el año 87, lleva al guitarrista de Smiths y participa en dos discos de la banda de Dede.
1: Johnny Marr, el guitarrista.
0: En estos discos, Matt Johnson, que es de alguna manera dueño de las líricas y de la música, le dio absoluta libertad creativa. Y acá, aparte de hacer coros, toca guitarras acústicas y eléctricas y también armónica, que era un fuerte de Johnny Marr. Y en este último disco, tuvieron un hiato, el anteúltimo disco es del año 2000, y este disco sale hace muy poco, hace razón de 2 años, se llama Ensoulment, y esta canción que estamos escuchando pertenece a este disco. La canción está traducida como, a mi gusto, una pregunta existencial que me hice desde que era chico: ¿a dónde vamos cuando morimos? Eso significa el título de esta canción. Y es una de las preguntas que me gustan, una pregunta sin respuesta.
1: Bueno, me das un pie, Julio. Dame que lo pondría.
0: Sí, cómo no.
1: A ver si te entendí, que hay algo que me interesa. Acá ya no está Johnny Marr.
0: No. Acá hay algunos músicos de la vieja.
1: ¿El de Marillion?
0: No, tampoco.
1: No,
0: tampoco.
1: Pero... No. Buenísimo. ¿Este disco es de qué año? Mira, a ver. Ahí está.
0: 2024.
1: ¿El último?
0: El último, después de 21, 22 años que no sacaron nada.
1: ¿Siguen tocando?
0: Sí, ahora sí.
1: ¿Desde?
0: Sí, volvieron al ruedo.
1: Tiene algo de cosificar, ¿no?
0: O de cierta tartamudez.
1: La cosa.
0: Cierta tartamudez. El.
1: Sí. Pero podría ser como la cosa, ¿no? Dede. No sé, se me ocurre a mí.
0: Sí, podría ser, ¿no?
1: Vos sabés mucho más inglés y el de.
0: Pero en ese caso podría ser it.
1: Claro.
0: No,
1: claro,
0: pero en este caso alude en este nombre cacofónico, alude a la figura del líder de la banda, que toca guitarras, canta, y que es Matt Johnson, el encargado del arte de tapa. Cabe la aclaración, y del arte de tapa de muchos de los discos de la banda es el hermano de él.
1: Es una hermosura lo que estamos viendo, Julio. Perdón, esto se perdió con Spotify, ¿no?
0: Lamentablemente
1: esto
0: no solo se perdió el arte gráfico y lírico, sino la cultura conceptual, ¿no? Hoy en día prima más escuchar un tema más que escuchar una obra entera.
1: Ah, totalmente, la fragmentación.
0: La fragmentación,
1: totalmente. Sí. Que, perdón, Julio, corregime, no es la fragmentación de cuando existía el simple, porque el simple era toda una cuestión.
0: La, en ese caso de la fragmentación en anticipatoria.
1: Claro,
0: que era, daba pie a lo que iba a venir.
1: La parte por el todo.
0: Esto es el resumen intentando captar el todo.
1: Claro, esto es una maravilla. Esto es una maravilla. Mira, mira qué linda gráfica. Este, Julio, dijiste algo. Yo tomé el nombre de este tema de DDD para nombrar el tercer bloque. Pará, vos me decís, pará un poco, escuchá, ya va, no, llegamos al segundo y me estás hablando del nombre del tercero. El tercer bloque, el tercero, todavía no. Yo puse, ¿dónde vamos mientras no morimos? Nadie sabe hacia dónde vamos. Eso es un poco lo que está detrás. Me parece que... ¿dónde vamos mientras no morimos? Porque, digamos...
0: Parece, eso casi, supone...
1: Escuchá, me toca a mí ya... Quiero, cuando quieras, ¿eh? Qué mal, ¿no?
0: Eso supone poder articular respuestas posibles. Si bien erráticas también, ¿no? ¿A dónde vamos mientras no morimos? Dado que la otra... Es una respuesta que abre otro tipo de conocimiento como la fe, ¿no?
1: Claro, totalmente.
0: Un conocimiento más del orden de la trascendencia. De todas maneras, se puede trascender sin necesariamente aludir a la fe o aludir a cuestiones más del orden de lo metafísico. Pero es una pregunta interesante porque, a ver, vida y muerte son las dos caras de la misma moneda.
1: Espera, ¿no? Que te doy el pie, pero en serio, Julio, y seguí con lo que estabas, que me encanta, pero te doy el pie. Viste que te dice que Sócrates, quiero ir a Platón, que con todo su peso es el que divide, vamos a decir, cuerpo y alma, facilitador, una gran cagada eso, porque tiene que ver con lo que vos estás diciendo, porque tiene que ver con lo que estás diciendo esto de que él imaginaba obviamente un mundo ideal puro, falta de casto, virgen, perfecto, y donde nosotros somos sombras imperfectas, figuras imperfectas de lo otro. Imagínate que eso después va a llevar a que los medievalistas, supongo, vean en la idea platónica a Dios, etcétera. Pero tiene que ver con lo que vos estás diciendo, porque... viste que se decía el cuerpo, cárcel del alma. Esto es muy neoplatónico.
0: Sí, y es muy complicado porque es como darle Contame, al cuerpo
1: claro.
0: un estatuto negativo, ¿no? Y a todas las. A todo lo sensorial, darle un estatuto peyorativo, secundario en relación a las pasiones del alma. Como, a ver, está muy bien esto que decís, idealismo, ¿no? Y a veces. Cómo en el fondo de los idealismos se esconde el fondo de todo mal, en nombre de un idealismo de algo del orden de lo inalcanzable, ¿no? Y cómo pensaba en Eduardo Galeano, que hablaba del cuerpo como una fiesta a ser vivido, ¿no? O sea, un sitio en donde suceden una cantidad de acontecimientos sensoriales a los que hay que darle lugar, ¿no? Y de alguna manera desinvirtiendo al cuerpo de ese lugar pecaminoso en que muchas veces expuesto a través de la doctrina platónica.
1: Totalmente. Yo pienso que ahí Platón nos hizo mucho mal, ¿no? Creo que Foucault es el que corrige y dice el alma cárcel del cuerpo, Julio.
0: Y era un gran provocador y esto de poder subvertir cierto pensamiento hegemónico, ¿no? Porque, a ver, es un pensador fundacional. Que bueno, quizás uno se puede dar el lujo de criticarlo con 2000 años de pensamiento y a la luz de esto, ¿no? De poder de alguna manera ejercitar cierto criticismo respecto de las nociones a las que apuntó, ¿no? O sea, de alguna manera esto, ¿no? A cómo poder trazar la diferencia entre un animal y un hombre, un ser humano.
1: Claro, totalmente. Te quería hacer una pregunta y casi me la olvido, pero Julio, vamos, quiero hacerte, no te quiero poner en saco once varas, pero esto es complicado. Esto que estamos hablando del cuerpo, ahora está como, no sé si llamarlo de moda, esto de no hablar del cuerpo del otro, ¿sí? Entonces, como yo, vos sabés que no tengo problema de ponerle el culo a la jeringa, voy a decir dos cosas, a ver qué te parecen. Una es que me parece que se está sobreestimando lo que es hablar. Hablar. Bueno, chapucear, diría yo. No sé si vos me entendés. Se está sobreestimando. Ojalá conversáramos más que hablar, ¿no? No estamos teniendo conversación. Pero eso una. Ahora, no hablar del cuerpo. Y acá viene lo que yo te quiero decir. Yo sé que es hilar muy fino, pero creo que me vas a entender que el problema es que del cuerpo no se puede hablar. Ahí viene el tema. Entonces, hay una encerrona ahí. Esperá, te voy a decir, y si el psicoanálisis ahí comparte un poquito este platonismo, neoplatonismo, porque, a ver, Kant dice, la cosa está perdida. Perdón, la cosa es incognoscible. Ahí está. Corregime si Lacan no dice que el objeto está perdido. ¿Vamos bien? Y ahí parece que todos fueran un poco platónicos o neoplatónicos, y más lo creería de Lacan, en el sentido de el cuerpo está perdido. ¿Qué cuerpo? El cuerpo real. Entonces, y ahí te pregunto bien, ¿el cuerpo está perdido? ¿Está perdido lo real en el cuerpo? ¿O está perdido el cuerpo real? Para que la gente entienda que en todo caso, cuando se habla de hablar del cuerpo, se está hablando de otro cuerpo.
0: Hay que ver cuando se habla del cuerpo, sí. De qué cuerpo se está hablando.
1: Claro.
0: Cuando en línea general se dice que no se hablan de los cuerpos ajenos, lo que... A ver, y todo decir es un decir a medias... Lo que se está intentando decir es que no se adjetivan los cuerpos ajenos. Es algo muy distinto que hablar de un cuerpo o intentar hablar en el sentido de que la palabra bordea, da forma. La adjetivación, la cultura de la denostación en ese sentido, sí, ¿no? Sí, y sí, hacer esto, ¿no? Una apología de... de la discriminación muy muy de estas épocas.
1: Sí, te entiendo. Vos hablás de un ataque sádico al objeto, en todo caso, un masticador, impiadoso. Un ataque impiadoso y oral, ¿no?
0: Sí, tanático.
1: Tanático, eso. Perfecto. Muy bien, Julio. Escuchame, Julio. Te voy a dejar. No sé si querés decir algo más de Platón o del neoplatonismo, pero quiero ir, te va a gustar esto, a otro momento fundamental. Bueno, para mí creo que otro momento donde no estuvimos tan mal es con el Renacimiento. Ahí podría haber algo, ¿viste? Algo, ¿no? Ponele Revolución Francesa, después Renacimiento, en fin... Romanticismo, liberal, vos me entendés, ¿no? Ahí habría algo. Pero yo quiero llegar a 1895, un hito en la historia, donde un tal Sigismundo Freud publica sus estudios sobre la histeria. ¿Eh? El hombre que dijo, la mujer es un continente oscuro. Y bueno, a develar, ¿no? ¿O no? Uh-huh. Bueno, publica sus estudios sobre la histeria, ¿no, Julio? Ahí vamos a dejarlo un minuto, espera, vamos a ir a nuestro siguiente separador, porque, Julio, vamos a ver a Joy Division.
0: Dale.
1: ¿Qué te parece si hablamos Love Will Tear Us Apart?
0: El amor nos despedazará.
1: Bueno, ahí te quiero preguntar, ¿podemos ahí hablar algo del amor en la histérica? Uh-huh. ¿Es posible? Ya que estamos, ¿no?, vinculando temas. Uh-huh. O en el histérico, por supuesto. Ahora le explicamos a la gente qué es la histeria, si te parece. ¿Por qué empezó por ahí el maestro? ¿Cómo fue? Estudio sobre la histeria. Pero, y después vamos a ver si este tema es aplicable al amor histérico, a cómo tramita el amor la histérica. Pero contame de este tema, Julio, que vamos a escuchar.
0: Bueno, este tema es uno de los temas póstumos de la banda. Joy Division es una banda de fines, es de la ciudad, nace en Macclesfield, un barrio de Manchester, en Inglaterra, hacia fines de los años 70, 1977, sacan dos discos también, al igual que los iniciales de Sobrecarga, y tiene un final trágico con el desenlace del suicidio de su vocalista, llamado Ian Curtis. Este es uno de los últimos temas, y es casualmente lo que reza en la piedra, en la lápida de su tumba. Esto puesto por su mujer, ¿no? Haciendo una breve cronología, Ian Curtis nace en una familia de clase media, inglesa, muy introvertido, amante de la literatura. Prueba suerte con distintas bandas locales, hasta que en un momento, para situarnos, año 76, caída de todo el clasicismo del rock sinfónico en Inglaterra, nace la corriente punk, y en un concierto de Sex Pistols, que se da en Manchester, conoce a dos de los músicos que posteriormente formarían parte de Joy Division y que posteriormente fueron New Order, pero eso es otra historia.
1: Manchester, ¿no, Julio?
0: Manchester, sí. La banda inicialmente se llamaba Steve Kittens, y la verdad es que no era un nombre muy comercial.
1: Pará, ¿te puedo interrumpir en algo? Que Manchester fue víctima del desempleo de Thatcher, del thatcherismo. ¿Vamos bien?
0: Perfecto.
1: A ver si es una buena lectura. Los pendejos, como no había laburo, se dedicaban a hacer música en los garages.
0: Sí,
1: ¿es una lectura posible?
0: Es una lectura muy posible, y a ver, la música como...
1: Pero la verdad que con lo que generó Manchester, que se muera el trabajo por mí. Que se muera el empleo, viejo.
0: Es más, han trabajado más de la cuenta, se diría.
1: Bueno, pero contame la parte por ahí. Por ahí estoy forzando las cosas, no, exagerando, no, pero... No.
0: A ver, sí, era una época de muchísima recesión. Hay un documental que grafica muy bien toda la Inglaterra de fines de los 70... que gira en torno al sello discográfico que nucleó a todas estas bandas emergentes, llamado Factory Records, hechos por un egresado de Cambridge llamado Anthony Wilson, que fue presentado a televisión, un tipo muy amante de la música, y lo que este personaje de alguna manera muestra, o sea, la película se llama Manchester, la fiesta interminable, 24 horas de fiesta, es 24 Hour Party People, es el nombre de una canción de una banda de Manchester llamada Happy Mondays, de ahí viene el nombre de la película. Y básicamente muestra el contexto de esa Inglaterra devastada. Hay una imagen muy fuerte en donde, a ver, eso quizás lo imaginemos más acá en un contexto emergente, una huelga de recolectores de residuos y toda, a ver, las calles colapsadas de basura. Bueno, ese era el contexto donde nacen todas estas bandas. Y de alguna manera para estos chicos adolescentes en esa época era vital, era eso o el suicidio, ¿no? Era, a ver, un acto del orden de la salvación, poder, a ver, gritar contra, porque no era solo hacer arte, sino también a través de sus letras, poder de alguna manera hacer esto, portavoces de su época.
1: Julio, te cuento por qué elegí este cover. Uh-huh. Primero que esta chica, Alexa Melo creo que se llama, Primero, para que haya una presencia de género, de la mujer femenina. Pero no es cualquier mujer, porque si vos te fijas bien, parece una latina que podría estar peleándola en Estados Unidos, legal o ilegalmente. ¿Me explico? Uh-huh. Está peleando, está con su sueño americano, su sueño de la guitarra, de ser estrella o lo que sea. Alexa Melo tiene una cosa así de latina, tiene una hermosa voz, una chica bien parecida, ¿no? La verdad que es muy bonita. Y ella dice una cosa, Julio. Dice: yo hice esta canción, pero me llevó mucho tiempo y determinadas cosas tuve que vivir para poder entender profundamente lo que esta canción dice. Que ahora me vas a hablar de eso. Por eso la quiero volver a hacer y hace esta versión. Superadora, por supuesto. Ahora nos vas a contar de la letra, Julio. Y después te quiero señalar para que la gente no crea que todas las patologías... Hay cosas que los rasgos o las estructuras juegan a favor. La verdad que para una exposición como la que está haciendo Alexa Melo, el rasgo o la estructura histérica viene bien. Vos lo sabés lo que te digo y ahora después lo vas a comentar. Y vos fíjate, me explico, ¿no? Bueno, te dejo la palabra sobre esto, Julio.
0: La interpretación es preciosa, es bella y le pone como un componente erótico, romántico, a un tema que no lo es, a un tema que es de alguna manera una...
1: Pensé que me pasaba a mí solo.
0: No.
1: Muy bueno.
0: Es como una carta de despedida. Es realmente desgarrador, ¿no? Cuando uno lo ve a Curtis, hay un video de esta canción. Por lo menos lo que a mí me nace es unas ganas de ir a darle un abrazo fuerte y decir, no sé, te quiero y contá conmigo y para lo que sea. Porque
1: ¿qué es lo que le pasa en la canción, Julio?
0: La canción básicamente habla del fin de su matrimonio. De cuando a quien tenés al lado en la cama se termina transformando en un extraño, ¿no? Cuando hay una indiferencia y una frialdad. En un contexto complicado, dado que él acababa de ser padre, acababa de ser diagnosticado con epilepsia y a una persona con la habilidad subjetiva de Ian Curtis, el arte le salvaba la vida. Cuando es diagnosticado con epilepsia, el médico terminantemente le dice que no puede tocar más en vivo, porque el efecto de las luces estroboscópicas hacía que más de una vez los recitales se interrumpieran por las convulsiones que le daban. Y en una oportunidad estaban tocando, él desaparece de escena, la banda sigue tocando instrumentalmente, en un momento cortan el show, y cuando uno de los músicos lo entra a buscar, va al baño y lo ve tirado inconsciente en el piso, con lo cual había estado mucho tiempo ahí. Intentan llevarlo a un médico, le preguntan cómo estaba, bien, y en realidad él estaba bastante esquivo, precisamente por esto, ¿no? Porque, a ver, se le terminaba junto con el matrimonio en esta misma época la posibilidad de esto, de encontrar su salvoconducto, su cable a tierra. Y bueno, después de eso, a ver, no podemos decir que es por eso, pero después de eso toma la drástica decisión. Tiene una pelea con su esposa. Su esposa carga con su niña y se va a la casa de sus padres. Él se queda solo. Ve una película que de alguna manera es impresionante, Strosek, de Herzog, en donde es la historia de un artista que no llega a ser todo lo que quiere ser y termina con el desenlace de suicidándose. Toma media botella de whisky. Hay algo que es muy fuerte, que eso se ve también en la película: los retratos de la mujer y de la hija los voltea, los pone boca abajo. Escribe una carta, pone el disco El Idiota de Iggy Pop. Y
1: de la iguana.
0: De la iguana. Y con las sogas del tender se ahorca. Cuando la mujer vuelve a la casa, se encuentra con esa escena dantesca. Y bueno, el resto es historia. Realmente.
1: ¿Qué sabes de qué le pasaba a ella, Julio?
0: A ver, tengo
1: ¿se sabe algo?
0: No, era una mujer ama de casa, estaba muy obviamente abocada al cuidado de Natalie, que era la hija en común. La banda económicamente estaba naciendo, con lo cual tenían que hacer trabajos alternativos para poder paliar la diaria. Y aparte, en esa época también aparece una tercera en discordia, que es una mujer hija de un diplomático belga, de la cual Ian se enamora perdidamente y entra en serios conflictos personales respecto de, bueno, abandonar a una mujer con una niña recién nacida, con su mujer, legalmente casado, y bueno, ese affair sale a la luz y a partir de ahí empieza un divorcio inicialmente verbal y después afectivo, que es de alguna manera lo que denuncia la canción. Cuando los sentimientos se entran a tornar fríos y la indiferencia es total, ¿no? Dice la canción como algo bien del orden de la muerte, ¿no?
1: Julio, fuertísimo, escúchame, vamos a, si te parece, a decir algo esto en la segunda hora respecto de la histeria, el histérico. Uh-huh. Por ahí sirve esta tríada que nombraste para decir algo. Escúchame, vamos a una tanda de radio, Martín, ¿te parece? Escúchame, no, estamos concentrados, ¿viste? Estoy como ahí en suspenso. Uh-huh. Estoy ahí, estamos muy concentrados, Julio, muy interesante. Mirá, bueno las vistas, gracias. Escúchame, hoy es mi cumpleaños, saludame, escribime. Hoy no tenés excusas, Por favor, como sea, donde sea. Después te voy a pasar de nuevo los datos para que nos escribas, también nos comentes qué te parece.
0: Cualquier llegado de un regalo entrevista. Es bienvenido también.
1: ¿Cómo?
0: ¿No? Por supuesto, regalo,
1: un regalito. Por supuesto, Un regalito. Un regalito. Julio, hay un tema que vamos a poner de tanda de radio. Uh-huh. Que es un tema de. Ya te digo. La gota en el ojo. Los laxantes. Los laxantes versionan Sumo.
0: Los sedantes.
1: Ah, perdón, los sedantes. Perdón, ahí está. ¿Los laxantes existen en el grupo?
0: Existían, era una banda punk de los años 80, por eso que.
1: Pero quiero que me cuentes de este tema después de la pausa.
0: Dale.
1: Voy a decir una cosa entre los laxantes y los sedantes. La gota en el ojo. Lo que tienen en común es que los dos te dejan de culo. Ya volvemos, tanda de radio 1705, estamos acá con ustedes, estamos en una hermosa conversación con el licenciado Perdiquia. Gracias, Julio, ya venimos.
0: Dale.

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0: bueno, perdón la demora, pero hoy me van a perdonar todo, todo, porque es mi cumpleaños, se los vuelvo a repetir. Pueden dejarme un mensaje en la página www.güemesam.com.ar. Pueden dejarme en Facebook, en Radio General Güemes AM1050, Güemes, Radio M1050, tus días distintos. Pueden mandarme un WhatsApp al 11 59 43 6804. Pueden llamarme al teléfono de línea como si me fueran a pedir, preguntar si el lavadero está abierto. 75 23 49 56, o mandar un Instagram a @güemes1050 o a mi canal @ErnestoMarcos, y siempre pueden hacernos preguntas, las preguntas que quieran, Julio, las preguntas que quieran. Acá estamos, mirá, ahí está. Bueno, escuchen, seguimos con el licenciado Julio Perdiquia, psicólogo, psicoanalista y, podemos decir, Julio, que hay una expertise tuya en la crítica musical, podemos decir.
1: No me gusta la palabra crítica musical. No creo que el arte se pueda criticar.
0: Simplemente
1: un escucha apasionado, ¿no? O sea, sí. Es indudablemente un sentido privilegiado en mi vida, ¿no? Sí. Porque lo uso también para trabajar.
0: Claro, totalmente. Muy bueno eso. Totalmente. Estábamos con el tema. Creo que nos estábamos preguntando primero por el pasado, ¿no? Si la introducción a la no salud mental, siempre estuvimos mal. ¿Por qué, pudiendo no estar tan mal, estamos tan pero tan mal? Esa es la pregunta. Julio, hay una cosa que nos quedó pendiente. Me parece que Lacan habla del discurso de la histeria, ¿no? De la histérica. Uh-huh. Algo de los cuatro discursos. Yo voy a decir algo, me anticipo, me hago cargo, ¿no? Creo que hoy hay más histeria masculina que histeria femenina. ¿Puede ser, Julio? ¿Se dio vuelta?
1: A ver, más allá del género,
0: sí.
1: Se ha reformulado, ¿no? O sea, antiguamente las histéricas, la dificultad estaba en el acceso a la cama. Y hoy en día quizás la cama es lo más fácil. La dificultad está en el sostenimiento de los vínculos.
0: ¿Sabes que estaba pensando que hoy lo difícil es salir de la cama? Estoy pensando, te iba a preguntar si la histérica puede deprimirse.
1: Sí, sí.
0: Siempre va a encontrar algún modo de, sí, de rearmar.
1: Cuando es una estructura de fuga, en el sentido de que cuando hay algo del orden de la angustia, mira para otro lado.
0: ¿No? Bueno, nosotros nos vamos yendo, pedime el Uber. Algo así, ella habla así, ¿no? La histérica, de hecho.
1: Freud habla de la bella indiferencia de la histérica, ¿no? Como, a mí no me pasa nada. O sea, ¿no? Se le están cayendo las paredes del departamento. A mí no me pasa nada, ¿no? Esto no tiene que ver conmigo. Es genial.
0: ¿Cómo es la bella?
1: La bella indiferencia.
0: La bella indiferencia.
1: De la histérica.
0: Exactamente. No, claro, hay que explicarle a la gente. A ver, Julio, alguna vez creo que un analista mío me dijo. Corregime esto. Se vincula. Hay una parte que me parece que vincula mal al psicoanálisis con el patriarcado. Pero me respondió este analista. Me dice: mira, justamente el psicoanálisis surge porque el patriarcado está en crisis. Y ahí me hizo acordar de lo que se llama Casa de Muñecas de Ibsen, que es una maravilla porque ella le dice, me voy. ¿Vos sabés lo que era decir en el teatro me voy? me voy de casa. Me parece que ahí se cayó, se está cayendo el patriarcado. Cuando Madame Bovary es la primer gran mujer de Flaubert que tiene un amante pasional, se está cayendo el patriarcado. La posibilidad de permitirse un amante. Y todo en una era victoriana de gran represión, ¿no, Julio? Encima.
1: Viste que siempre en la historia, vos hablabas en el bloque anterior del Oneo, ¿no? Y el Oneo es como un renacimiento de algo que ya sucedió. Es algo. Es medio difícil hablar de la caída del patriarcado. O sea, hay como cierta cuestión. Hay un mayor empoderamiento de la mujer, hay una crisis de la figura masculina que no necesariamente está vinculada al patriarcado, que es ese hombre arcaico, es como ese padre primitivo de la horda, ¿no? El patriarcado, un hombre absoluto, despótico, dueño de todos los goces. No, eso, está puesto en cuestión con una cantidad de movimientos sociales y. Ahora, es un gran tema, ¿no? Porque.
0: No, está bueno lo que decís, porque me imagino que pensando en Lacan, en un Lacan estructuralista, no debe ser el único, seguro no es. ¿Sabes qué me imagino, Julio? Que si ponemos a la madre en el lugar del padre, el matriarcado va a ser otra forma de patriarcado. ¿Es eso lo que me querés decir?
1: Sí, es un cambio de términos.
0: Es un cambio de términos.
1: Porque se trata de una estructura de poder.
0: Claro.
1: ¿Cómo están los términos articulados en relación al poder de un. Jerárquico, tiene que ver con eso.
0: Sí, yo no sé si alguien se metió con esto, pero me meto yo. Para que la gente entienda.

0: Es como si patriarcado y matriarcado fueran mercadismo puro, neoliberalismo y estatismo puro. Son dos formas de, si querés, un autoritarismo. No sé si me explico. Son dos formas de un verticalismo. Uh-huh. Después vamos a discutir si el mercado se parecería más al padre y el Estado a la madre. Porque, por ejemplo, se habla del Estado protector. El Estado benefactor.
1: Sí, algo del orden de lo nutricio, podríamos pensar.
0: Claro.
1: De lo dador. Pero también un padre es dador. Hay que ver qué es dador de qué, ¿no? Pero es dador. En el sentido de... A ver, en esa operatoria y en esa trama ficcional, de alguna manera es transmisor de cultura, ¿no? Un padre, la función paterna, no un padre de carne y hueso, sino la función paterna, es la encargada de alguna manera hacer que un sujeto trascienda la propia naturaleza. A ver, en un animal puede reintegrar su propio producto, puede, a ver, acoplarse a la madre, al padre, bueno. Un animal humano, ¿por qué es ser humano? Porque hay algún tipo de prohibición que recae sobre él, en este caso la prohibición del incesto, y de esa prohibición el padre es el representante, es el encargado en decir es por otro lado, ¿no? Muestra la ruta, no es por acá, es por este otro lado.
0: Qué bueno.
1: Es el acceso a la cultura, es la apertura del sujeto a esto, trascender su propia naturaleza animal.
0: Totalmente.
1: Para pasar a la cultura.
0: Y te voy a dar un ejemplo, creo, para que la gente se ría, creo que es muy gráfico. Le dice la madre a la hija respecto de la abuela. Ponele que la piba española verde, qué sé yo, y está la hija, la madre y la abuela. Entonces la madre le dice: pero pelotuda, ¿no te das cuenta que la que siempre manejó todo fue la abuela, no el abuelo? Es interesante eso, ¿no? Porque además, lo lindo es que se lo dice la madre, ¿viste? Para que no haya duda.
1: Viste que el ejercicio del poder tiene muchas aristas, ¿no? Hay uno visible y ruidoso, y está el que es más sublime, más sutil.
0: ¿Cómo Julio?
1: El chiste, de alguna manera, alude a eso, a los hilos invisibles del poder, ¿no? Como que de alguna manera la está retando, diciendo, vos te quedaste con lo que se veía, pero quien movía los hilos de verdad era...
0: Sí, tu abuelo, escúchame, se hacía pis encima, si le gritaba a la abuela, lo agarraba de las pelotas y le decía, no vas a cambiar el auto todavía. No voy a cambiar, ¿qué quiere cambiar? ¿Yo? No. Sí, Julio, nos quedó... Comentame, ¿qué fue ese tema de la tanda de radio? El tema de la tanda de radio.
1: El de los sedantes.
0: Sí.
1: Bueno, es...
0: ¿Qué te quedó por decirnos?
1: Es un cover. Es un cover de un tema de Sumo. Y mira cómo lo podemos vincular. Luca Prodan.
0: Italiano. Que se va tentada... uno dice, che, ¿qué estructura tenía Luca? Qué cosa, ¿no? ¿Qué? No, es... O sea, el informe forense es así, ¿no?
1: Bueno, fue declarado insano mentalmente y gracias a esa declaración no hizo el servicio militar en Inglaterra, porque él estudió en el colegio donde estudió el príncipe Carlos. Lo tuvo como compañero. O sea, que viene de cuna de muchísimo dinero, pero realmente renegó siempre toda su vida todo eso. Y de alguna manera vino a Argentina... a salvarse de... A ver, era adicto a la heroína. Y vino como última posibilidad, traído por el manager de la banda de Sumo, Timmy McCarn, era o es esposo de la hermana del segundo guitarrista de Sumo, se llama Germán D'Afuncio. Y de alguna manera eran amigos de Luca y él le dijo, mira, venite acá. Luca regaló en Córdoba, en una ciudad muy pequeña llamada Tras la Sierra, donde no hay absolutamente nada y donde de alguna manera encontró cierta paz.
0: Estuve. Maravilloso.
1: Es un lugar hermoso, paradisíaco, sí, donde es pura naturaleza y en donde Luca de alguna manera, bueno, recaló y pasó los últimos años de su vida, no en Tras la Sierra, después vino a Hurlingham, a Buenos Aires. pero de alguna manera escapando de una adicción que lo persiguió toda su vida y a la que también le dedicó una canción que es Heroína, Heroine en inglés.
0: Sí, sí, sí, sí, sí.
1: Bueno, el punto de juntura es que Luca era fanático de Joy Division y el disco Divididos por la Felicidad es Divided by Joy. Joy Divided, Joy Division. Bueno, lo que escuchamos de Los Sedantes es un cover. Los Sedantes es una banda de fines de los 80, donde también tocó uno de los guitarristas de Sobrecarga. Mira cómo hacemos un link con todas las bandas

0: Y hicieron el cover de La gota en el ojo, cantado por la excepcional Mimi Maura, que tiene una voz única y una presencia en escena que es impresionante.
1: Que es increíble, ¿no?
0: Sí, sí.
1: Bueno, qué linda presentación, Julio. Ahora vamos con... Mirá, te voy a decir cuál. Vamos con el que sigue, ¿no, Martín? acá está, esperá. Acá está. Bueno, esto estamos muy vamos a estar muy felices porque nos encantan los dos, fresco. Es irónico, es cínico, pero es un temazo. Déjame presentarlo a mí. Julio.
0: Adelante, por supuesto.
1: Una que conozco.
0: Una que sepamos todos.
1: Este es. Es más, es el tema 1 del lado A de The Queen is Dead.
0: Y lo tenemos acá, mirá. Primero lo vamos a mostrar. Lo tenemos. Es una edición semi-vinilo esta.
1: Esto es un disco fundacional en la historia del rock.
0: Digamos que a partir de este disco, esta banda que es The Smiths, que es una banda también de Manchester, Inglaterra, se hacen populares, porque antes era una banda más de nicho con los discos anteriores. Este disco, que es su tercer disco de estudio.
1: No, estoy viendo los temas de The Queen is Dead. Bueno, I Know It's Over.
0: Es una oda, es una belleza.
1: Y está Cemetery Gates, ¿no?
0: Cemetery Gates. Es una ironía, ¿no? Es bien sí. El carácter mordaz del cantante Morrissey, la letra es de él. Y es interesante porque hace referencias literarias en su letra a un poeta inglés, John Sheets.
1: Y hace un juego de palabras entre Sheets y Sheets.
0: Y también a Oscar Wilde.
1: El poeta romántico, diría.
0: Sí, romántico, expresionista y está dentro de una corriente más decadente, ¿no? Que sería, a ver, El retrato de Dorian Gray, Oscar Wilde, ¿no? Y lo irónico, que es muy representativo del vocalista de Morrissey.
1: Ahí me voy a jugar con algo ahí, Julio, que entramos en el debate. Como figura pública. Como personalidad escénica en la historia, y por supuesto como artista, y yo creo que igual es más que los poetas estos, en serio. ¿Por qué? Por el tema de, primero, el retrato de Dorian Gray, después que tiene una obra que se llama The Important Named Ernest.
0: Ahí te toca a vos.
1: Nada se escribe, ¿no?
0: Named, sí.
1: Pero también lo he escuchado como de la importancia de ser Ernesto, de important to be Ernest, ¿no? Que juega con Ernest y Honest.
0: Y era muy de, a ver, de esta cuestión,
1: esas cosas,
0: de jugar.
1: El fantasma de Canterville.
0: Oh, por favor, qué obra.
1: Y el tema de lo que él escribe cuando va a la prisión de Ridley. Oscar Wilde, que se ha juzgado. Bueno, ahí hay un tema, ¿no, Julio? ¿Ves cómo se empiezan a animar, por ejemplo, a aparecer? Yo no me acuerdo si él lo reconoce o no, pero es juzgado por ser homosexual, Oscar Wilde.
0: Sí, en ese momento la homosexualidad era condenada. Claro. Ahora, no sé si es por ser homosexual por ser, o por cierta tendencia a la pedofilia.
1: Sí, como que tratan de buscarle...
0: De buscarle algún matiz condenatorio.
1: Como se hizo con, escúchame, el autor de Alicia en el País de las Maravillas, lo mismo. También se buscó por ese lado, digamos. Pero bueno, no, son tres grandes artistas.
0: Son figuras incómodas para la cultura, convengamos.
1: Por supuesto.
0: Y quizás, independientemente de sus vidas privadas... Muchas veces ocupan esos lugares de poetas malditos.
1: Lo ponemos, Martín, mirá qué lindo tema. Aparentemente fresco, alegre, liviano, pero...
0: Con una letra...
1: ¿Qué dice la letra, Julio?
0: Básicamente es una ironía, ¿no?
1: Sí.
0: Bien wildiana.
1: Perdón, te digo por qué elegí este video. Mirá, te cuento.

0: Mira, Julio, me gustó, más allá de la estética de cementerio, esto de cementerio inglés. Y me gustó lo aficionado del video, que lo hicieran unos chicos de colegio inglés, como materia, como algo ordinario. Un chico, fíjate, loser, perdedor, medio gordito, mal actuado. Pero como si fuera un video, un corto de primer año, pero con un temazo. Y lo que me gusta, ¿sabes por qué es esto? Porque creo que tiene mucha cualidad lo que voy a decir. La verdad que yo no quiero ver un chico así, que lamente la muerte de su padre inglés en otra guerra. Me parece que hay algo de esto. ¿Viste lo que es el pibe, no?
1: Sí, hasta podría ser una especie de estas visitas guiadas a los cementerios, algo más que la funesta ceremonia de la muerte, ¿no? O de esto de enterrar un...
0: Sí.
1: Puede estar también en relación a estos poetas ya extintos, de los cuales la letra de la canción habla, ¿no? Que si bien es esto, una mordaz ironía al plagio, ¿no? O sea, le habla a un alguien pretenciosamente leído, ¿no? Que se ufana de ser lector de Keats, de Sheets. Dice, sí, perfecto.
0: Debe ser más cool leerlos a ellos allá.
1: Probablemente. Entonces,
0: en ese momento.
1: Él le dice, repetís frases que yo ya he leído. Y si bien Keats y Sheets están de tu lado, Wilde está del mío, ¿no?
0: Que de Wilde debe ser visto como más popular, no comercial, popular, en el sentido de más llegada.
1: Sí, pero tiene esta cosa divesca que quizás no tienen los... A ver, uno era dramaturgo, Wilde, sí. Mientras que Keats y Sheets eran poetas, entonces no están en el mismo...
0: Novelistas.
1: Ahora...
0: Novelista él, ellos poetas.
1: Sí. Ahora, es irónico el tema porque básicamente Morrissey con esta letra se burla satíricamente de esta persona que plagia, ¿no? Y que se vale de frases sacadas textualmente de este poeta. Cosa que hace Morrissey con muchísimos programas de la televisión inglesa, ¿no? Entonces hasta podría ser una autoburla, ¿no? Como una autosátira.
0: Eso, de lo cual eso es lo lindo que era tiene. Capaz.
1: Morrissey era capaz, o sea, era capaz de reírse de sí mismo.
0: Sí. Julio, ahora, mira, te vinculo temas, ¿no? Beckett dijo, lo más propio que tengo son mis influencias. ¿Te acordás, Freud, cuando habla de la constitución del yo como los gajos de una cebolla? ¿Podríamos tomar que para Morrissey White es una identificación secundaria? Como podría haber sido un maestro, ¿no? Como sí. Lo es quizás Morrissey para vos, se entiende lo que digo, ¿no?
1: Sí.
0: Ahora, en un punto, lo que yo trato de decir es que somos ficción, somos imaginarios, somos falsificaciones.
1: Somos y quizás, plagios.
0: Claro.
1: Lo decía el mismo Brian Eno en relación a los artistas, que todo artista es un gran ladrón.
0: Uy,
1: ¿no? Y a ver, y hablamos de...
0: ¿Está bien? Hola.
1: Y hablamos de un
0: sí.
1: Creador absoluto, donde pasó, hizo magia con, a ver, músico eximio, estuvo en los dos primeros discos de Roxy Music, haciendo efectos sonoros, procesando la entrada de los instrumentos y dándole a la banda ese sonido tan particular, después haciendo y creando la música ambiental, después como productor, después más orientado en lo que son las instalaciones y las creaciones mediáticas. Tengo en mi poder un software que se llama 77 millones de pinturas, hecho por él, que es un programa de multimedia que recrea a partir de una imagen simple todo un cuadro, y ese cuadro se va modificando con música ambiental, por supuesto también creada por él. Es un artista magnánimo, que es inabarcable, y él mismo lo reconoce en esto, ¿no? Que, a ver, como que todo artista en definitiva, a ver, tenemos que irnos a dónde está el origen de la música, ¿no? Y probablemente en las tribus en donde chocaban dos piedras y empezó siendo rítmico para irnos de ahí y desarrollar, no sé, desde la complejidad de la música clásica, el rock, todo el jazz. A ver, es muy difícil poder pensar la creación ex nihilo, la creación desde la nada.
0: Claro. Julio, ¿qué temazo se me chica hecha, eh?
1: A ver, precioso.
0: Fíjate si está lindo lo de adentro y mostralo.
1: Sí, es un simple vinilo, la verdad que es una edición de todos los discos.
0: Qué bueno.
1: Está presentado, está la foto de ellos posando en un club característico de caballeros, porque era una tradición muy inglesa tener clubes de hombres nada más, donde hacían distintos deportes, y esta foto es en el Salford Lads Club. Salford es un barrio dentro de Manchester. Era un
0: ¿qué tipo de barrio, diríamos?
1: Un barrio obrero.
0: Obrero.
1: Sí. Muy construcción con ladrillo a la vista, calles adoquinadas. Un lugar muy bonito. Lo pueden eso googlear. Pueden poner desde este nombre hasta el barrio, el nombre del barrio, que es Salford, y ahí van a ver un paisaje muy, muy inglés, muy de fábrica, muy post-revolución industrial.
0: Claro.
1: Bueno, y esto tiene la forma del vinilo, acá con hay que tener, bueno, una lupa, porque están microscópicas las letras, son inasequibles. Y trae acá adentro, como traería el vinilo original, los créditos, y la verdad que es una edición preciosa.
0: Tal cual,
1: tal cual el vinilo, es una copia del vinilo.
0: Mira lo que es. Tal cual el vinilo.
1: Sí, tal cual el vinilo.
0: Julio.
1: Sí.
0: Mira, te voy a dar un pie. Escúchame. Y vos me cualquier cosa me parás, me frenás, ¿viste?
1: ¿Te paro el carro?
0: Me parás el carro, sí. Esperá que te quiero. Ay, ¿dónde está? Yo creo que la gente me perdona porque me ve grande, ¿viste? Entonces, pobre tipo, ¿viste? Tiene un problema con la computadora. No. Julio, quiero traerte el tema de música y locura. Uh-huh. ¿Cómo la percepción de la música a través de lo sensorial sensibiliza nuestras emociones? Nietzsche dijo que con la música las pasiones gozan de sí mismas. Es fabuloso eso. ¿La música es un efecto sobre los afectos? ¿Por qué tienen tanta capacidad de cambiar nuestros estados de ánimo? ¿Por qué una melodía puede reflejar perfectamente un sentimiento que otros recursos de expresión no lo logran?
1: Hablando de música, ¿no? Es la música de mi celular. Es interesante la pregunta, ¿no? A mi entender...
0: Porque vos, más que... Has escuchado mucha música, entonces, ¿qué?
1: Creo que desde el vientre de mi madre,
0: sí,
1: me atrevería a decirte. Es como una especie de axioma, ¿no? Es algo del orden de lo indemostrable, porque tendría que preguntarle a mi madre, que seguramente sí escuchó música durante mi embarazo, cuando estuvo embarazada de mí, pero, a ver... Es un lenguaje que antecede a las palabras, por eso dos personas de distintas latitudes pueden comunicarse, no sé si entenderse es otra cosa.
0: Pero puede decir casi un prelenguaje o presimbólico.
1: Sí, a ver, sí, la antesala, sí. O sea, y esto, poder, bajo códigos totalmente distintos, compartir esto que dice Nietzsche, ¿no? Una emoción. Poder llorar con un acorde, ¿no? Con tres notas perfectamente puestas y que eso toque una fibra hasta del orden de lo desconocido. Porque decir, ¿qué me toca esto que me arranca una lágrima?
0: Sí, a ver si tiene que ver, te ayudo. Se centra en lo inefable. ¿Por qué una progresión de acordes puede capturar una angustia o una alegría que un tratado de 1000 páginas no podría explicar? Bueno, ahí entra Dionisio y la melodía. La música como puerta a la locura creadora. Un recorrido por la idea de Nietzsche sobre la música como el lenguaje primordial de la emoción humana. Nietzsche conoce a Wagner. Yo creo que hay un enamoramiento intelectual, Julio. Se adoran. Tanto que lo lleva a escribir a Nietzsche su primer libro, El nacimiento de la tragedia, donde lo que propone, gracias a la obra de Wagner, es, bueno, chicos, este man, este sujeto, logra unir lo que viene desunido desde hace mucho tiempo. Y ahí te pregunto si la psicología no busca lo mismo también, Julio, que es lo apolíneo y lo dionisíaco. ¿Qué te quiero decir? La razón, el equilibrio, la armonía, la estabilidad, contra lo dionisíaco, que tendría que ver más con la pasión, con el caos.
1: Es una buena pregunta para intentar diferenciar. No sé si es lo que busca, ¿no? Porque en lo que busca es una respuesta general. Quizás la psicología podría buscar un equilibrio entre ambos mundos, ¿no? Si los entendiéramos platónicamente hablando como disociados, como parte de dos naturalezas absolutamente distintas, ¿no? Que conviven medio injertadas la una en la otra. Ahora, el psicoanálisis apunta a otra cosa, que es a descubrir, al mejor estilo de lo socrático, ¿no?, la verdad del sujeto, ¿no?, a través de ese método mayéutico, sacar la verdad de cada uno, para que una vez con esa verdad delante de los ojos, el sujeto decida abrazarla o gambetearla. Eso ya es parte de la responsabilidad subjetiva de cada cual, ¿no? O sea, me parece que un análisis va a ese punto, ¿no?, a confrontar al sujeto con su deseo. Después estará en el sujeto, sí, hacerse cargo o no.
0: Mirá, no es tan así, pero dos cosas se me ocurre decirte, Julio, y a ver si... un tipo que viene muy armado a sesión, muy organizado, viene de un lugar apolíneo. Vos decís, viene desde la razón, te habla. Todo lo vuelve lógico, lo vuelve... medible, tiene un montón de características.
1: Bueno, hay que entender que quizás que se trata de un fóbico, ¿no? Que frente a lo dionisíaco teme y de alguna manera lo...
0: Y otro que viene un descontrol.
1: Sí,
0: te pone los pies arriba del... Ese es dionisíaco. ¿Viste? Cada dos por tres va al baño, te pone los pies arriba, te dice dame un
1: vaso. No, si cada dos por tres va al baño, también sí. Se está resistiendo, ¿no? No,
0: claro,
1: ojo, por eso. Hay que leer también que muchas veces no todo lo que brilla es oro, ¿no?
0: No, por eso.
1: Pero, a ver, vamos a esto. Hay que tomar lo que viene.
0: Acá tengo que contener, ¿no?
1: A ver, frente a alguien apolíneo, es tomar la forma de lo que presenta y ayudarlo a que eso lo pueda desarmar para amigarse con lo dionisíaco.
0: Claro.
1: Pero hay que tomar lo que viene. O sea, es de alguna manera esto que decíamos de los cristales con los que salimos a ver y a vivir el mundo. Bueno, no está en nosotros sacárselos. Es de alguna manera esto, recibirlo con los cristales que tiene puestos.
0: Si querés llorar, llorá. Pero que la música lo que hace, Julio, es que no puedas evitar llorar. Viste que eso es lo grandioso de la música, ¿no? Vincular el concepto de dionisía con la locura creativa. La música nos desinhibe y nos permite conectar con esa parte de nuestra psiqui que la lógica suele censurar. Lo veo más a vinculado a ese ello como un caldero de pulsiones, ¿no? ¿Puede ser, Julio?
1: Es como ideas en constante ebullición.
0: Totalmente, ¿no?
1: Que pugnan por salir.
0: Exacto.
1: Hacen fuerza por salir.
0: Hacen fuerza. Y que la gente sepa que a nivel psicológico y social, esto te va a gustar, la fuerza con la que algo es reprimido, pensando en cualquier forma de autoritarismo y totalitarismo, es la fuerza con la cual después va a propugnar salir. Esto es una ley física, ¿no?
1: Y intenten sumergir un cuerpo sólido dentro de un cuerpo líquido con toda la fuerza, y con la misma fuerza que lo sumergieron va a salir volando.
0: Exactamente.
1: Es así, es cierto, es muy aplicable al funcionamiento psíquico.
0: Del aparato psíquico, ¿no?
1: Sí.
0: Bueno, el núcleo de la filosofía dionisíaca de Nietzsche, la música no solo como un adorno de la vida, como un cuarteto que está ahí al contado tocando las cuerdas,
1: La música no como entretenimiento.
0: Exactamente, Julio, exactamente. Sino como una fuerza que desborda la razón y nos conecta con una locura primordial y creativa. ¿No? La premisa es que la música no describe una emoción como la hace una palabra, sino que la produce fisiológicamente. ¿Te gustó?
1: Uh-huh, sí.
0: Y acá voy a agregar algo, ya que citamos a Wilde. Oscar Wilde es el que dijo: lo más profundo que tengo es mi piel. Y esto son todas las filosofías o psicologías como que se alejan del platonismo en un punto, Julio. Por suerte, digo, ¿no? Me explico que más de... Para Nietzsche la música es la voluntad misma hecha sonido. Qué lindo, ¿no? Porque no, se habla poco de la voluntad, Julio. Yo le puse al encuentro de nuestro de hoy Sinfonía de la Voluntad.
1: Ah, precioso.
0: Qué importante que es la voluntad, ¿no? Y no tiene mucho terreno. ¿Por qué?
1: Podríamos decir que la voluntad es lo que nos hace intrínsecamente humanos, ¿no?
0: Claro. Entonces,
1: a ver, muchas veces cuando un sujeto viene a un análisis, viene con cierto orden de la voluntad que está borroso, ¿no? Como interferido. Y quizás hay que trabajar tendiendo a allanar ese camino para que esto, ¿no? Para que abrace su voluntad de ser, de hacer, de realizarse. Tiene que ver con esto, ¿no?
0: Totalmente. Julio, mira, como es mi cumpleaños.
1: ¿En serio?
0: Espera.
1: No.
0: Y me quiero dar un gusto, un lujo.
1: Pero, por favor.
0: A ver, quiero. Vamos a desatar las fieras del ello más primitivo, pero el más primitivo.
1: El bien pulsional, el bien pero, originario.
0: Lo inconsciente, pero.
1: En estado puro.
0: Un infierno. Mirá. Y después vamos a. Si nos queda tiempo, vamos a hablar. Vos sabés que para mí lo inconsciente no es el gran descubrimiento freudiano. Hay uno más importante para mí. Decir nada, pará, no puede ser, decir.
1: A ver, no puede ser. ¿En serio?
0: Estás loco vos.
1: Ya tomaste tan temprano, no, claro. No puedo creer.
0: Yo, y creo que me vas a decir, bueno, respeto tu posición, pero me parece tan trascendente el descubrimiento que es la pulsión de muerte. Es el gran descubrimiento freudiano, Julio. Un más allá del principio del placer. Parece una genialidad. ¿1920? Si no recuerdo
1: sí,
0: mal.
1: Sí, 1920. Escuchame. Ya, segunda tópica.
0: Pero vamos a un poco... Ah, eso habías dicho en la primera hora. Y quizás eso te quería preguntar. En un momento hablamos... de que todo esto de la mayéutica, todo esto de que vos, con tu capital simbólico de analista, se trata de desarmar todo este andamiaje apolíneo imaginario de un tipo, porque es desarmar el imaginario, para decirle, mirá, macho, no hay nada, en realidad. Vos me entendiste, ¿no? El final de análisis es, viste, no había nada. Ahora, más allá de eso, todo esto lo haces, para que la gente lo entienda bien, con sexualidad, con erotismo. El acto analítico es un acto erótico, ¿no? Está en juego la sexualidad, ¿o no?
1: Entendida en un sentido amplio,
0: sí,
1: que
0: sí,
1: va mucho
0: sí.
1: Más allá de la genitalidad.
0: No, por supuesto.
1: O sea, un acto cariñoso es un acto sexual.
0: Sí, sí, sí.
1: Y por supuesto que, a ver, la escucha y la intervención, por eso te contaba recién, que es en relación a lo que el paciente transfiere y ese lugar que se supone que es desde donde uno no debe actuar, pero que tampoco debe rechazar, ¿no? La transferencia.
0: Claro.
1: Es tomarlo como viene, y esto, por un acto de amor, intervenir. En esta línea, ¿no? Tendiente a despejar, darle tiempo, ¿no? Que esto dionisíaco vaya apareciendo, ¿no? Pequeñas sí. Licencias, permisos, ¿no? Que se dan en el curso de un análisis.
0: Claro, totalmente, totalmente. incluso quizás hasta decirte algo a vos como analista en tanto analista, ¿no? Que al principio no se anima, ¿no? Ese tipo de ejemplos.
1: O que después aparezcan sueños también y que soñé a partir de lo que trabajamos tal o cual sesión, o bueno, ¿no? Ahí empieza toda la operatoria y hay algo como que, como una especie de arcilla que se empieza a amasar, se empieza a ablandar. Bueno, es un camino de ida.
0: Julio, vamos a ver. Yo puse mi granito de arena de todos estos grupos entre dark y góticos. Me comentaste algo, conoces mi humor. Vamos a ver el elegido por mí, que es este un tema de The Sister of Mercy. Ajá. Que quiere decir Las Hermanas de la Misericordia, pero en un cover, Lucretia My Reflection. Bueno, lo voy locutando, Julio, mirá.
1: Muy bien.
0: Te quiero comentar. Qué fuerza, Mirá, yo no tendría problema. Mirá, ahí tenés qué quilombo, ¿Cómo está el mundo?
1: Apocalíptico.
0: ¿Siempre estuvimos tan mal? Bueno, acá está mi analista, Julio. Acá está mi analista, no sé si la estás viendo. Tuve un problema grave de transferencia.
1: Se interrumpió el análisis, ¿no? Un amor de transferencia.
0: Pero yo sigo yendo.
1: Seguí yendo.
0: Sigo yendo.
1: Seguís alimentando un amor imposible.
0: Mirá lo que es eso. Bueno, ahí tenés, mirá. Tánatos. Tanática, pulsión de muerte. Espero que me mate, ¿no? Qué bárbaro. Qué
1: es una
0: bárbaro.
1: Sirena, viste que las sirenas se encantaban, sí, con su canto y entonces, luego.
0: A ver, un amigo le dice una nipa, ni pagando, Julio. No, pero escúchame. Salí de acá al gordo, me dirí. Mirá la analista, ahí está, No, ¿sabes qué podría ser? También me imagino la directora de una asociación psicoanalítica. Mirá cómo la veo, qué imagen que tengo, ¿no?
1: Una imagen materna, así muy de ídolo. Inalcanzable.
0: Sí. No. Lo que dice ella. Julio. Gótico, dark. Se me ocurre, ¿me contás por qué hay una vinculación entre mujer muerte? Tema muy profundo, ¿no? El tema, me explico, ¿no? Que acá está clarísimo. Yo pienso que igual esto es pura vida, pero mirá, blanca, ojos verdes, celeste, rubia. Linda versión del tema, ¿no?
1: Uh-huh. Impresionante.
0: Hablando de esto, pulsión de vida y pulsión de muerte, Julio.
1: Son las dos caras de la misma moneda.
0: No, acá tenemos la guerra y ella.
1: Sí, vos fíjate que está todo como en un tono monocromático, ¿no? Y lo único que resalta en colores distintos es la figura de esta ninfa, ¿no?
0: Sí, que a mí no me importa que quede todo así si quedamos ella y yo, No hay drama. Es muy bueno. No, ¿sabés qué la veía, Julio? Mirá, hablando de eso de. ¿Podría ser la chica de Putin? Que está haciendo desastre Putin. ¿Podría ser la Angela Merkel, pero que en realidad todos soñamos? Mirá. La premier rusa. La
1: Ángela Meloni buena. No, Ángela no, no.
0: No, no es buena. Bueno. Hay algo de eso, ¿no? Es Giorgia Meloni como aparece en los sueños de que uno quiere tener lindo, ¿no?
1: Bueno, dotarla de algo de lo erótico más que lo tan
0: alto. Qué humor, ¿no? Julio, ¿algo sobre esto de la mujer y muerte, pulsión de muerte?
1: ¿Por dónde lo pensaste?
0: ¿Alguna vez escuché esto de el miedo del neurótico a la vagina dentada, puede ser?
1: Sí, es una eso? Construcción freudiana. Bueno, en término a esto.
0: Le tenemos miedo a esto, Julio. Le tenemos miedo a la muerte. Le tenemos miedo a esta mujer.
1: Sí, y en esto que vos traías al principio del programa, en el continente oscuro, que hay que tener cuidado, como también en eso se lee, es lo desconocido, ¿no? O sea, a ver, el mito de esa vagina, de esa profundidad insondable, ¿no? Que no necesariamente tiene que ver con lo anatómico, y como ese continente como oscuro, ¿no? Aquello que no nos es revelado. A ver, aquello que no puede ser nombrado, la pulsión de muerte de alguna manera es lo que no tiene representación. Y tampoco hay representación de la mujer en lo inconsciente. En ese sentido puede haber cierto punto de conexión, sí, a lo que estás aludiendo.
0: Sí. Yo sé que se enojan mucho por él, las feministas, con Lacan, cuando Lacan dice la mujer no existe. Lo que hay que aclarar,
1: corregir. En torno a la lógica fálica, lo piensa en.
0: No, claro, no, a la mujer, es, no hay representación inconsciente del órgano genital femenino. ¿Está bien dicho?
1: Más que del órgano de lo femenino. O sea, claro, es fálico o no fálico, es una lógica binaria.
0: No digas falso binario, nos van a matar. Escúchame, ¿por qué fálico o no fálico? Interesante eso.
1: Porque es en torno a esto, al tener o no tener falo, que no es necesariamente el órgano sexual masculino, no es el pene, sino que es, a ver, el pene simbólico. O sea, alude a otra cosa, ¿no? ¿Se tiene o no se tiene? O sea, no hay, en ese sentido, es representación ni de la muerte ni el concepto de lo femenino, de la mujer.
0: Perfecto. Julio, ¿cómo vuela el tiempo? Escúchame. Mirá. Bueno. Por lo menos la tengo ahí, ¿no, Julio?
1: La podés ver todas las veces que quieras. Eso es una ventaja.
0: Ojo, es terrible esto. Vamos a hablarlo ahora. Esto es IA. No el tema.
1: No. La construcción del video.
0: Sí.
1: Y es impresionante, sí, ¿no? Sí, esto de las realidades que pueden llegar a crear, ¿no?
0: Sí.
1: Que se anuda en relación a la pregunta que vos decías en relación al malestar, ¿no? Y me gusta pensar en términos del texto, el malestar en la cultura. Que siempre que se formula esa pregunta, siempre es en relación a un pasado, ¿no? O sea, a un malestar actual, en relación a un cierto bienestar en el pasado. Pero siempre es retrospectivo, porque si nos remitimos, no sé, a la Edad Media, un sujeto de la Edad Media se haría la misma pregunta, che, en realidad siempre se estuvo tan mal, y se la tendría que formular en relación a la Edad Antigua, ¿no? Entonces es siempre retrospectiva la.
0: Sí, vos sabés que Borges decía, vivimos tiempos duros, como todos los hombres de todos los tiempos, ¿no? Vos sabés que nos quedaron muchos temas, Julio, así que te voy a invitar
1: para una
0: a que
1: segunda,
0: vuelvas, sí, que vuelvas. No. Pero pues, el tiempo es tirano, pero mira, te quiero preguntar algo que acá anoté. Algunos dicen que estamos en un neofeudalismo. Otros le llaman tecnofeudalismo. Encima, en esta línea, hay un estoicismo de moda. Y todo esto que vos habíamos comentado de que ahora reflotó el partido de extrema derecha alemán. Yo ahí hay dos temas que he tratado, pero me gustaría saber tu opinión, que es el malismo y el tribalismo. Ahí hay un problema para vos como analista, y te lo pregunto. Está muy afectada la dimensión moral del hombre. Vos sabés que Roma, pragmática, descuida ponerle la psicología después de lo helenístico, ¿no? Pero se centra en la ética, el derecho, en hacer lo moral, ¿no? Como la cabeza, como hacer bien las cosas. Yo noto que, de hecho, me parece que la mayor afectación del menemismo de nuestro querido el emir de Anillaco, el sultán de todos los argentinos, Carlos Saúl, más allá de los hermosos viajes a Brasil que hice gracias a él, con todo lo que eso implica.
1: ¿A la estratosfera no viajaste?
0: No.
1: No llegaste. Tan lejos no.
0: El daño moral fue muy grande. Entonces te pregunto, como analista, cuando vos te encontrás con este malismo, con el tribalismo en donde parece que estamos como volviendo al mito de la horda primitiva, como dijiste, por eso el tecnofeudalismo, el neofeudalismo, y una cierta obligación de moda a través del estoicismo, en donde el sujeto tiene que ser fuerte frente a esto. ¿Qué hace Julio en el consultorio cuando te cruzas con todo esto? ¿Qué se puede hacer si te pasa? No sé si me explico, ¿no?
1: Sí, no llega al consultorio un sujeto que sea un canalla, ¿sí? Si se trata de, a ver, dentro de la lógica, llega un sujeto quizás atravesado por todos los males de época.
0: Bien.
1: Y es una época oscurantista, ¿no? En esto de los neo, ¿no? De los retornos, no somos tan innovadores como realmente creemos ser. Y todo lo viejo se reflota con algunas diferencias, pero estas nuevas modalidades que vienen con el avance de la tecnología y con, de alguna manera, a ver, es una paradoja, ¿no? Porque hoy en día podemos operar una enfermedad compleja sin un bisturí, sin un cuchillo, a través de una herramienta tecnológica, pero vamos retrocediendo respecto del humano, ¿no? Vemos un humano tirado en la calle y miramos para otro lado. Entonces, hay cierta necesidad de retomar valores que quedaron marginados por este avance, ¿no? En donde no hay tiempo para nada, en donde todo es la satisfacción de lo inmediato. Lo que decíamos en un principio en relación a los discos, hoy en día no se puede escuchar una obra entera, se escuchan temas y se recortan, es como, no sé, leer un capítulo de un libro, uno es una locura, sí. ¿No? Decir, bueno, me quedo con esto y, bueno, me parece que tenemos que recobrar, a ver, dentro de lo que es la maquinaria de productividad, o sea, hacer un gran laburo para poder sustraernos de esto que es como de alguna manera, un salto al vacío, ¿no? Es estar parado en un precipicio y dar un paso al frente. Muchas veces no hay que dar un paso al frente, es preferible retroceder.
0: Julio, quedaron muchos temas, impresionante, muy agradecido. Gracias, Martín San Martino, de Radio Güemes. Gracias, el licenciado Julio Perdiquia, psicólogo, psicoanalista, melómano. Nos vamos con... Muchas gracias, Julio.
1: Gracias por la invitación, fue un gusto.
0: Quedaron muchos temas afuera.
1: Bueno, quedará para una segunda charla.
0: Para que sepan, se los nombro. Vivimos en anedonia. Me quedó preguntarte qué pasa hoy con la ley del deseo. Qué tema. Así que bueno, gracias a todos, gracias por estar del otro lado. Nos vamos, Julio, lo locutás con el video Los Sedantes, Heart and Soul.
1: Es un cover de esta banda.
0: Gracias,
1: de Joy Division, que acá listo. Hecho también por Los Sedantes, esta agrupación argentina de mediados de los 80, y bueno, que interpretan magistralmente un tema de esta banda de Manchester, que es Joy Division, y que acá es la caja que compila sus dos discos de estudio.
0: Salúdenme, es mi cumpleaños,
1: No se olviden.
0: Comenten.
1: No se olviden.
0: Den like, compartan.
1: Algún regalo también, ¿eh? No, sí, va a ser bienvenido.
0: Algo voy a recibir, ¿no, Julio?
1: Por supuesto.
0: Muchas gracias, nos vamos. Gracias a todos. Nos vemos el martes que viene a las 16.

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Buenas, buenas, ¿qué tal? Bienvenidos, bienvenidas al Ranking Latino. Quien les habla, Santiago Altieri. Y ya comenzamos con el recorrido de 20 posiciones. Tenemos dos ingresos hoy, Benito Cerati con Ultra Demente y Piñois con En Mi Habitación. Además, se despiden del ranking Emanero y Luis Fonsi. Puesto 20, y lo abrimos con Benito Cerati, nuevo ingreso en la lista, Ultra Demente.

0: y Nois hace su ingreso en la lista del ranking, puesto 19.
1: Número 18. Número 18.
0: Puesto 18 y llega Fabiana Cantilo con Flor de Loto.

0: Fabiana Cantilo sube dos posiciones con esta canción que habla de superar momentos difíciles y volver a empezar.
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0: Samo con El Aprendiz.
2: Aprendiz, escrita por Alejandro Sanz, la canto a dueto con el cantautor boricua Pedro Capó. No todas las relaciones de amor es bello. Hay relaciones que continúan y que los une sentimientos de coraje, frustración y mentira. Esta espectacular canción de Sanz nos motivó a producir musicalmente un sonido con fuerza, y la interpretación apasionada de Pedro Capó da muestra clara de la intensidad de esta producción. El diseño de los coros con 5 voces en vivo, el resultado es una canción que llega a los oídos para recordarnos cuánto podemos amar y odiar.

0: Pedro Capó.
1: Esto era Samo con El Aprendiz, una canción que habla de la entrega emocional en las primeras etapas del amor.
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1: Puesto 17 y todavía seguimos arrancando. En el ranking llega Roy Borland con su canción, Ruth.

0: David Bisbal sube una posición y se mete entre los cuatro mejores del ranking latino.
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0: Puesto 3. Puesto 3 para Maluma y Kany García, 1 más 1.
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1: Temazo que se va llevando de a poco todos los votos. Uno más uno entre Maluma y Kany García.
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1: Puesto 2, la medalla de plata sigue siendo de Ruggiero y Maxi Spindola. Perdón la demora. Después de dar...

cómo la sube el podio del ranking latino. Perdón la demora, es una de las canciones favoritas del ranking. Vos podés votar las canciones en la página oficial.

0: Amigos, amigas, llegamos al final de esta edición del Ranking Latino. Yo soy Santiago Altieri y mañana volvemos con una nueva edición de más música, más posiciones y todo el conteo oficial. Gracias por acompañarnos, gracias por sumarte y nos vemos en el próximo ranking, o sea, mañana. Chau, chau.
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0: Arrancamos con un nuevo programa de cultura. El show del Teatro Astro nos está comiendo vivos. Les digo a todos, prepárense, se viene con todo. Bienvenida gente, bienvenidas chicas, que dicen que cuentan, cómo andan, cómo les va.
1: Bien, todo bien acá, sorprendidas, de vuelta.
0: Ahí va. ¿Cómo anduvieron esas vacaciones, ese viaje de sábados?
1: No, estuve con chicos fiebre, todos, pero la pasé genial.
0: Si la pasaste genial, bienvenida a la fiebre.
1: Sí, la pasé genial.
0: Espectacular. Bien ahí, buenísimo. ¿Y por acá cómo anduvo la semana? Muy movida.
1: Demasiado. El cambio de clima terrible.
0: No se decide, el invierno no se quiere ir. Estamos a una. Nada. ¿Cuánto estamos en la primavera? 15 días menos.
1: Sí, no sabes si salir con campera, salir a
0: vernitis. Tengo 75 usos puestos, estoy chivando más que testigo falso. Estoy terrible. Hoy me estoy comprando un desodorante por el camino porque la gente me miraba y decía, ¿qué pasó el zorrino? No. Disculpenme, a las 5 de la mañana cuando arranco hace frío, a las mediodía me muero calor. Pero bueno, andamos, arrancando con todo. ¿Qué movimiento que se está armando con lo del Teatro Astros?
1: Sí, a full.
0: Impresionante. Muchísima gente que ya está queriendo comprar entradas. Ahora les vamos a estar contando un poquito. Ya tenemos tiquetera nueva. Pueden ir a la puerta del teatro a comprar entradas. Hay entradas con descuento. Ahora les vamos a ir tirando un poquito de toda la data de lo que se viene con un show impresionante para el Teatro Astros. Artistas internacionales ya confirmados. Uf, se vienen un montón de cosas. Escuchame, metámosle corriendo. Tenemos un montón de cosas para... en el chat ya tenemos gente y además tiene agendado el número y manda desde temprano. ¿Por qué hay gente que nos manda mensajes haciéndonos causa? Yo arranco lo que quiero, señor, ¿eh? Se acostumbra, hace 10 años que arrancamos todos los días tarde. O sea, tenés que estar casado.
2: Sí, punto es.
0: Claro.

0: Y atención, Dios llama. Vendría siendo lo del muchacho que está haciendo música desde adentro de la cárcel.
1: Ah, mira.
0: Así que en un ratito nos conectamos por videollamada a uno de los artistas que está en ese momento dentro de un penal haciendo música, haciendo entrevistas. Tiene más libertad que nosotros.

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0: Ahí va.
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0: A estar atentos entonces, ya se empiezan a levantar apuestas para el próximo sponsor que va a leer, a ver si lo puede dar recorrido. Ya se empiezan a levantar apuestas. Si querés
1: Bueno.
0: participar en nuestro programa, ¿a qué número de teléfono se comunica la gente?
2: 11 59 43 68 04. También tenemos las redes
0: Ahí
2: en
0: va.
2: Instagram, Twitter, nos pueden encontrar como Güemes 1050, en Facebook como Radio General Güemes A1050.
0: Espectacular. Bueno, ya están empezando a llegar mensajes. Bien, mucha gente fanática de Romero, mucha gente fanática de René. Bien ahí, ya están llegando mensajitos. Ahora vamos a ver con cuál de los dos arrancamos, porque tenemos los dos atrás de cámara.
2: Tenemos a uno más importante también que nos auspicia,
0: ¿Quién más nos auspicia? A ver.
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0: Ahí
2: que
0: va.
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0: A
2: Que
0: ver, pará, de
2: justamente.
0: eso que me deletreaste, deletréamelo de nuevo. A ver,
2: Voy de
0: vamos a ver.
2: vuelta.
0: Para usted que no.
2: NHARDT.
0: Ahí
2: ¿Ok?
0: está.
2: Incluso el 5 de septiembre, el sábado, hubo un desfile que estuvo increíble.
0: Estuvo
2: No, una
0: viendo un
2: locura, donde
0: poquito,
2: se
0: sí.
2: demostraron trajes de pieles, así que nada, tapados muy, muy bonitos.
0: Espectacular. Bueno, gente, ya nos están mandando mensajes preguntando por los invitados. Vamos a darle, ya le pasé el número al operador técnico que ya está empezando a hacer magia ahí con el muchacho que está en el penal. Pero mientras tanto, nos ponemos en clima de invitados.

0: siempre tengo ese conflicto, ¿es 7 de la tarde o es 8 de la noche? Mientras busca el video, ¿tiene la mano por donde nos ve la gente? ¿Por dónde nos están mirando? ¿Lo tiene en la mano? Pues siempre manda la gente, nos manda el mismo mensajito, las que nos están escuchando por Radio Güemes. Dicen, ¿dónde los puedo ver? Yo los estoy solo escuchando.
1: Yo tengo
0: por acá. A ver, ¿por dónde nos mira la gente?
1: Bueno, ¿dónde verlo? También escucharlo. Tenemos por celular, descargando la app de Urbana TV en tu Play Store, tanto como iOS como Android. La instalan, pueden vernos. También por radio, tenemos, bueno, Radio Güemes, AM1050. En televisión también.
0: En televisión, ¿dónde salimos por televisión?
1: Por Urbana TV, canal 32.2 de EDA, canal 14.
0: TDA.
1: Canal 14 del operador de cable Copamuco.
0: Copamuco.
1: Y por web también, http://urbanatv.com.ar. Y por stream también.
0: Y por streaming, obviamente.
1: En eBloops.
0: Ahí va.
1: Se encuentran también por YouTube, que es UMSA 1050, y por Cultura de TV.
0: Exactamente, ahí estaba toda la data desparramadita para que todos ustedes nos puedan ver por donde más
1: por todos lados,
0: hasta en el celular nos pueden mirar. Bueno, operador,

0: En Iblut se ven por toda Latinoamérica, sí, te están viendo por todos lados. Bueno. Es un muy hermoso momento para que arranquemos contándole a la gente de qué se trata tu música.
1: Bueno,
0: por ejemplo,
1: sí, voy a hacerlo muy resumido. La música mía se trata de encontrar el amor a veces en las cosas chiquitas, en las cosas que vivimos día a día, y en eso que hoy se perdió, que era ese amor de antes, ese amor romántico de que a veces nos podemos llegar a querer, pero hoy en día es muy difícil poder llegarnos a amar. El amor es algo duradero, hay que dejar el orgullo de lado. Bueno, hay un montón de cosas en juego y creo que hoy se perdió un poquito eso y está bueno poder recuperarlo. Siempre es bueno vivir con eso y poder volver a tenerlo, volver a sostenerlo y creo que así es donde se sostienen las distintas cosas de la vida.
0: Ahí va, ya demasiado profundo para esta hora del día, a mí no me da el cerebro. Ya arrancamos. Como romántico.
1: Sí, yo soy así, me gusta también esa onda.
0: Y dentro de ese romántico.

0: Sí, en general no, lo que es más moderno sí me gusta para bailar, capaz, o sea, no molesta en absoluto. Pero cuando yo hago música, como pongo, en general hago más balada, más rock.
1: Ahí va.
0: Si tengo que decir un artista que a mí me gusta mucho, si bien a veces canto este tema de Ricky Martin, bueno, lo que hoy en día es más cercano a los tiempos modernos.
1: Claro.
0: Me gusta mucho Bon Jovi, me gusta mucho la banda 80. Pero bueno, me gusta también mucho todo lo que es latino, más balada, me gusta. Me gusta porque tiene lindos arreglos musicales también.
1: Ahí va.
0: Entonces se pueden disfrutar mucho mejor.
1: Buenísimo. Por acá, niñas, preguntas. Las agarré más frías que hielo en cubetera. Escúchame, mientras tanto me decías de la música. Y a la hora de hacer tu música, ¿cómo te arreglás? ¿Vos tú componés tu música? ¿Tenés productor? ¿Cómo es que nace tu música?
0: Sí, yo por lo menos tengo un amigo que es productor también.
1: Ahí va.
0: Que bueno, es muy conocido, capaz que alguno lo debe conocer, se llama Dani Vila. Que es, me produjo 3 temas míos. Bien. Hoy en día está en Spotify, pero hace poco lo subí. Soy nuevo en todo esto, la verdad es eso.
1: Ahí va, muy bien.
0: Hace 2 días estaba trabajando en una empresa. ¿Por qué motivo? En realidad, las cosas de la vida, ¿no?
1: Claro.
0: Bueno, se terminó y hoy estoy acá. Pero sí, si tengo que decirte cómo produzco, tengo el productor, que es el que me ayuda con todo lo que es la producción. Y yo algún conocimiento tengo también. A mí me gusta. Toco un poquito de guitarra, un poquito de piano, algo de todo un poquito, ¿viste?
1: Esa, cuando se fue a la empresa le cantó las 40.
0: Sí, más o menos, sí.
1: ¿Preguntas, niñas?
2: Sí. ¿Cómo comenzó tu relación con la música?
1: Ahí va, cantándole las 40 al jefe.
0: Tal cual. La relación con la música empezó a los 13, 14 años porque mi viejo tocaba blues. Él toca guitarrista, toca muy bien, la verdad. Y aprendí de él, empecé a tocar con él y la verdad que fue algo muy lindo, es algo que nos acercamos siempre. Mi tío también era bajista, mi abuela tocaba el piano, después bueno, mis hermanas y a mi hija también le gusta cantar, entonces es algo muy familiar también y así arrancó. Sí.
1: Voy a hacer una pregunta general, incluso a la gente que está atrás de cámara, que no tiene nada que ver con nada, pero ¿yo estoy redrogado o hay olor a comida?
3: Sí,
2: hay olor a comida.
1: Está muy bien, entonces no. Está muy bien, entonces me decías. Sí. No, porque de pronto empecé a sentir la comida acá dentro del estudio, digo.
0: Creo que ya. Porque trajo un tupper, vine con una amiga.
1: ¿Y cómo es que el tupper no llegó acá?
0: Trajo un tupper, no.

0: significado muy especial para vos.
1: Y sí, me gusta mucho, bueno, de Bon Jovi me gusta mucho It's My Life, para mí representa mucho lo que es la vida y me gusta mucho. Si tengo que elegir una canción es esa, que la canté mucho cuando era más chiquito, tenía 17, 18 años, la cantaba siempre en la fiestita, ¿viste? En la fiesta social, así, bien con ahí, amigos y eso. Así que o sea, esa te
2: puedo decir. Un compañero, era muy chico, sí, que hizo la pavada de tirarse del puente pensando en el videoclip, queriendo filmar. Casi se rompe la pata, pero bueno. Hablando de Bon Jovi y de artistas, ¿con quién te gustaría grabar un feat?
1: ¿Con quién me gustaría grabar un feat?
2: A la hora que sigas así creciendo y grabando música, ¿con qué artista te gustaría?
1: Qué buena pregunta. ¿Tiene que ser un artista moderno o qué tipo de artista? El que yo quiera. Bueno, si está la posibilidad con él, grabar con él.
2: Bon Jovi.
1: Sí, bueno, pero bueno,
2: igual si... tiene esa costumbre de si te cruzan la calle y se pone a cantar con vos.
1: Sí, sí, sí. No, pero si vamos un poco más a la balada, capaz yo también un poco de balada, con algún artista más moderno. Sebastián Yatra, me gusta mucho, los temas que tiene son muy lindos. Sí, tiene, sí, sí, lindas baladas también. Y me gusta también la onda movida, sí, que él tiene. No, capaz no es la música de yo, pero si tengo que decir un artista moderno, nuevo, digamos, actual, ¿no?
2: Claro.
1: Y en la escena argentina también hay muchos que están haciendo muchas cosas muy lindas.
2: Bien ahí.
1: Así que me encanta, me encanta. ¿Vos te puedo preguntar qué música escuchás? Porque me da curiosidad. ¿Sos metalero?
2: No. Tuve mi época. No, ahora yo soy del padre de electrónica, soy DJ de música electrónica pleno. Pero tuve esa época medio Marilyn Manson ahí.
1: Está bien.
2: Tuve. Esas influencias entre... Bueno, yo creo que en los 80 y 90 todos tuvimos alguna influencia media rockera y media electrónica.
1: Sí.
2: Estaba el Eurodance y el pop rock de Estados Unidos, estaban por todos lados.
1: Totalmente.
2: ¿Qué más? A ver, ¿cuál de las dos?
0: Yo tengo una que... ¿Cuál sería hoy en día que estás arrancando y todo, no? Tú, como tu meta, tu objetivo, tu sueño en todo esto.
1: Mira, si yo te tengo que...

0: Decir un sueño, un objetivo que a mí me gustaría, primero es que la música le llega a la gente, que eso es lo más importante. Pero viste, vos decís eso es muy cliché, porque es muy, muy
1: Claro, sí.
0: genérico, viste, todos te dicen,
1: Claro.
0: no, yo quiero que música le llegue. Si vamos a un objetivo concreto para mí sería llenar un Luna Park en algún momento, que
1: Claro,
0: se
1: sí, obvio.
0: genere una de la música, que se haga un encuentro general y llenar un Luna Park, ese sería mi objetivo.
1: Claro.
0: Después eso sí, ya me puedo retirar, me retiro. Pero
1: Espectacular.
0: bueno, si
1: Así
0: tengo que
1: está
0: decirte sí.
1: perfecto.
0: Y después que la gente cambie un poquito esa forma de pensar, me gustaría mucho también. No sé si la gente, pero sí en general, viste que hoy en día hay como un código, que es lo que les decía, que se ha perdido. Viste, que a veces es como pensamos mucho en nosotros mismos, y a veces es pensar un poco en el otro y dejar un poco de lado capaz tus cosas.
1: Claro, sí,
0: Que es algo que
1: olvídate.
0: parece tan fácil.
1: Ser un poquito más empático.
0: Ser un poquito más empático. Y yo, por ejemplo, hace poco que trabajaba otra cosa, yo era vendedor.
1: Ahí
0: Y
1: va.
0: cuando yo vendía, yo siempre decía lo mismo. Vos tenés que encontrar el punto de acuerdo con la otra persona. Y creo que en las relaciones, en la familia y en cualquier cosa que uno llega a hacer, es eso. Buscar un
1: Ahí
0: punto
1: va.
0: donde... ¿qué,
1: Punto
0: pero
1: intermedio.
0: qué pasa? ¿Me entendés? ¿Qué hay del otro
1: Claro,
0: lado? ¿Qué hay de
1: exacto.
0: atrás? Eso, más que nada.
1: Ahí va, espectacular. Bueno, escúchame, ¿alguna pregunta más de las chicas? Porque ya acá hay gente que me está pidiendo que te quiere escuchar cantar. Lo tenemos conectado.

0: que para lo que queda.
1: Esta fecha, yo.
2: Rousey, es para el 15 de octubre. 18 de octubre, perdón. 18 de octubre. Vamos a hacer el Teatro Astros, va a haber un evento muy lindo también, porque yo sí creo que voy a cantar dos temas, no es mucho, pero bueno, tener una participación es un montón. Es un evento donde va a haber modelaje muy cultural, muy lindo también, para que lo sigan y puedan ir y asistir, la verdad es que es muy lindo.
3: A pleno.
4: ¿Cómo llevas los nervios a eso de saber que te vas a subir por primera vez y al escenario y todo?
2: No, me pone mucho más nervioso, por ejemplo, este tipo de cosas, porque no estoy acostumbrado. Ustedes también, pero sí, en el escenario realmente no es algo que me ponga hoy en día, por lo menos ya no es algo que me ponga nervioso, porque lo disfruto mucho. Capaz que viste cuando uno va a un contexto donde no te encontrás tanto o no conoces tanto, claro. El hecho de las variables, qué pasa, qué están viendo, no sé, viste. Entonces, eso capaz sí me pone un poquito más nervioso, pero el escenario me encanta.
1: Espectacular. Bueno, ahora imagínate que estás en el escenario, ahí no sé si el operador tiene tu pista. Tiene

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0: No hay nadie intermediario, ¿verdad?
1: Redes sociales. Ahí va.
0: Romero Música, ok. Todo junto, con ok al final.
1: En todas las plataformas igual.
0: Sí,
1: en
0: sí,
1: Facebook, Instagram, Twitter.
0: En todos los
1: TikTok, en todo.
0: Por ahora tengo Instagram igual, pero bueno, estamos por abrir otras cosas más. Así que si les gustó, bienvenidos sean. Muchas gracias por escuchar de todas formas.
1: Espectacular, genio absoluto. La verdad que un placer, un honor tenerte acá con nosotros. Nosotros tenemos que seguir corriendo. Creo que ya está el operador técnico con N79.

0: Ahora sí.
1: ¿Me escuchás? Sí. Ahí está, ahí te escucho, ahí te escucho, ahí te escucho, joya. Buenísimo.
2: Yo lo que no los veo, lo único.
1: Claro, bueno, no importa. Hacé de cuenta que nos estás escuchando por radio. Que nos está escuchando por la radio, en este momento te cuento por las dudas, porque yo no sé, no tengo ni idea qué cantidad de información llega y a dónde estás. Ahora nos vas a contar un poquito, pero en este momento está saliendo por televisión en Urbana TV, está saliendo por el streaming de Ibloops, está saliendo por YouTube y está saliendo por la radio en AM1050. Así que mucha gente viéndote y escuchándote, mucha gente que te está siguiendo ahí, vemos gente conectada, está Jeringa. Mucho sorprendido por lo que pasó con tu tema en Llevo Mis Oídos, que se metió entre los 10 más votados en una semana.
2: Sí, la verdad que sí, muy contento por eso, por el apoyo de la gente. No lo esperaba.
1: Contame primero que nada desde dónde estamos hablando, ¿dónde estás?
2: Yo estoy en la unidad 16 de Rosario.
1: Mirá, en Rosario, yo pensé que estabas acá en Buenos Aires.
2: No.
1: En Rosario, bueno, y escúchame, ¿cómo se vive esto de la música desde adentro de un penal? ¿Cómo lo vivís, no solo a la hora de hacer la música, sino de poder compartirla? ¿Cómo vivís la música como artista desde ahí adentro?
2: Yo lo tomo como algo personal, digamos, como para salir de acá adentro. No me gusta atraparme en lo que es el sistema carcelario, porque es algo que no te lleva a ningún lado, ¿no? Yo siempre, desde el primer día que me trajeron detenido, pienso en el afuera. Entonces, todos mis pensamientos son en el allá afuera. Y la música es algo que me está sacando a eso. Ya que no tengo por ahí la posibilidad, a mí me gusta mucho el deporte, el boxeo, y no tengo la posibilidad de entrenar por falta de muchas cosas que no tengo acá adentro. Entonces, la música es lo que me mantiene conectado con el afuera y me saca del día a día acá adentro, ¿no?
1: Espectacular. Escúchame, hace poquito, bueno, la semana pasada, vos estuviste haciendo difusión de tu canción, una semana nada más, le pusiste difusión en la radio. Bueno, en la radio salieron varias canciones tuyas, y en televisión una particular, Flow Antiyuta, si no me falla la memoria. ¿Cómo viviste desde ahí esto, la noticia, cuando viste que tu canción se había metido entre los 10 más votados?
2: Y la verdad que me puse muy contento. No me sorprendí tanto porque es un tema que se hizo viral en redes sociales antes de que lo saque. Por ahí, por falta de publicidad o cosas que tienen otros artistas afuera, no es tan escuchado, pero por falta de que la gente no lo conoce, no porque no sea un buen tema. Claro. Ya me lo mostró la gente viralizándolo, cantándolo a capela, sin música, sin nada.
1: Claro. Ahí, ¿las chicas tienen preguntitas para él?
3: Sí. ¿De dónde viene el nombre artístico, el
1: N79? ¿Tu nombre artístico? ¿Por qué ese nombre?
2: Y es, digamos, en el momento que me puse a hacer música, yo rapeaba acá adentro de mi celda. Y mis compañeros de celda me escuchaban, pero no sabía nadie que yo rapeaba, que hacía letra y todo eso. Era como algo personal mío, que era un pasatiempo de escribir, tirar unas barras, una cosa así. Y de un día para el otro, los pibes me decían, subilo, subí un tema. Y digo, bueno, ya fue, voy a subir un tema, a ver qué pasa, ¿no? El tema ese, que es el primero, Flow Antiyuta, me llevó a que un productor me conozca, empiece a trabajar conmigo. Hicimos ese primer tema, se viralizó en redes sociales, tuvo muchas repercusiones que yo no esperaba, y eso fue lo que me sacó, digamos, a la música. Ay, y sobre eso me tenía que hacer un nombre artístico, y pensaba una y otra cosa. Yo tengo una marca de ropa, justamente, la tengo puesta, ¿verdad? Que en ese momento nosotros como que jodíamos y decíamos Black 79, ¿viste? Y así, y jodíamos de esa manera, y digo, Black 79 no le puedo poner porque es algo yankee, es algo de otro país, ¿no? Así que le puse el N79.
1: ¡Ay, va! Espectacular. Escúchame, y para el que no te conoce, porque viste que nosotros, al estar saliendo por televisión para todo Capital y Gran Buenos Aires, llegamos a todos lados. Entonces, para la gente que por ahí no te conoce, contanos un poquito el estilo de música que vos haces.
2: Y yo, tío, la verdad, no le veo un estilo fijo, porque he hecho música con un chileno, he hecho un estilo como mambo chileno, he hecho música estilo Gonzalo Nahuel. Todavía como que no encuentro un género específico. A mí en sí me gusta la música, me gusta rapear, y mi idea es adaptarlo a todos los estilos. Justamente hace poco hicimos un tema de cumbia con Jeringa, ¿me entendés?
1: Eso te iba a preguntar.
2: Como porque yo no tengo un estilo y en eso me quedo. Yo estoy para hacer todo tipo de música con quien sea.
1: Eso te iba a preguntar, porque allá hay varias canciones tuyas con otros artistas. ¿Vos, cuánto hace que estás ahí? ¿Las has grabado antes o mientras estás ahí ya has grabado feats?
2: Yo arranqué, o sea, siempre me gustó rapear de la época de 56, Eminem, de esa época. En ese tiempo, esa cultura en Argentina no existía porque era todo cumbia villera, ¿entendés? El que rapeaba prácticamente ni lo decía por vergüenza, porque era como un bicho raro, ¿me entendés? Estar rapeando en el 2000, ponele. Y siempre lo hice, escribí, me gustó rapear. Y bueno, he pasado por un par de situaciones en la cárcel en que me he encontrado muy solo, en buzones o cosas así, y escribía, ¿viste? Escribía mucho. Era como que despejaba mi mente de esa manera. Entonces, cuando en febrero del año pasado me puse a hacer el primer tema, y bueno, y ahí surgió que justo un productor me habló, empezamos a producir mis temas y ahí no paramos. Empecé a hacer música con pibes de otros países. La música me conectó con un montón de gente que yo quizás no me lo esperaba.
1: O sea,
2: ahí venimos.
1: Los feats los has grabado.
2: Un par de proyectos.
1: Exactamente. Los feats los has grabado entonces desde ahí adentro. Con Jeringa, por ejemplo, con Muñeco Dan, con todos los que se han grabado. Mientras estabas ahí, los has ido grabando.
2: Sí.
1: Bien ahí. Bueno, la verdad que felicitaciones. Impresionante. Chicas, ¿tienen alguna preguntita más?
3: Sí. ¿Cómo definirías tu estilo?
1: O sea, el que más te gusta a vos, el que más te representa.
3: Claro.
2: Para mí, yo siempre digo en mis temas es criminal lyric, ¿no?
1: Ahí va.
2: Es una forma de representar, no hacer apología al delito, ni tampoco quiero que muchos menores, digamos, se adapten a las cosas malas ni nada. Solamente canto lo que vivo. O sea, no puedo cantar algo o inventar algo que yo no viví, ¿entendés?
1: Claro.
2: Canto lo que vivo, lo que sé, la experiencia que tengo de la calle, de un montón de cosas que quizás no son buenas, pero son realidad y bueno, y eso es lo que transmito. Igual, de todas formas, no me gusta hacer apología al delito, ni tampoco, mucho menos, quizás vos te darás cuenta que en mis temas casi que no nombro droga, nada, porque no consumo drogas ni nada, me estoy re en contra de eso.
1: Bien ahí, la verdad que es muy importante eso también. Te leo rápidamente, ahí te manda saludos Jeringa, que está conectado en este momento mirándote, están emprendidos ahí en el chat. Grande Alan, el N79, dice Graciela Dislsen. Bueno, mucha gente que se está conectando, vamos el N69. Saludos. Quieren escucharte cantar. ¿Te animás? Porque no tenemos manera de que escuches la pista, pero ¿te animás aunque sea a capela? Un pedacito de la canción.
2: Mira, justamente, como sé que no te lo puedo cantar porque acá directamente no tengo ni equipo, nada. Te puedo interpretar algunas letras de que yo he escrito acá y que por ahí todavía tengo dos que no las largué.
1: Ahí va.
2: Pero me gustaría transmitírtela, que están buenas.
1: Venga la música, venga el arte.
2: Bueno. Esta dice algo así.

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1: Fuerte los aplausos. Impresionante, genio absoluto. Bueno, la verdad que más que felicitarte, increíble todo el éxito que venís teniendo con tu música, con tus canciones, estar ya entre los 10 más votados en el programa Lleva Mis Oídos. La verdad que todo un logro. Recordémosle a la gente tus redes sociales, dónde te siguen, dónde te buscan, dónde escuchan tu música.
0: Yo solo uso Instagram, que es lo que uso para publicitar mi música y todo eso, es el_n79, y en YouTube lo mismo, estoy en todos lados igual.
1: Espectacular. Exactamente, espectacular, la verdad que un honor y un placer haberte tenido aquí con nosotros. Vamos a cerrar esta entrevista viendo tu video. La verdad que la viene explotando en Llevo Mis Oídos, ya está puesto número 10, si no me falla la memoria, y por ahí me contó un pajarito que sigue recibiendo muchos votos, así que vamos a ver el sábado que viene en qué puesto está. Nada, la verdad que un honor y un placer, muchísimas gracias y por el contacto.
0: Muchas gracias
1: y
0: por el espacio, gracias a toda la gente que me acompañó, y saludo a todos los que mandaron mensajes, muchas gracias, saludo a mis hijos y a mi mujer.
1: Genio absoluto, muchísimas gracias por estar con nosotros. Tenemos el videito, señor operador. Mientras el operador lo busca, nosotros seguimos con más Cultura D. Ya se viene otro invitado en el estudio. Lo saludamos entonces al N79 que está ahí en Rosario. Le mandamos un saludo grande. Ahora vamos a estar viendo Flow Antiyuta. Esta canción estuvo una sola semana en difusión en las partes, en los tiempos de música del canal, donde van saliendo distintos videoclips. Bueno, una semana estuvo nada más al aire y se metió entre los 10 más votados de Llevo Mis Oídos. Mira. Así que ahí, cuando el operador técnico me dé el ok, la tiramos, la escuchamos, la vemos y ya nos preparamos para el siguiente invitado de la noche. Tenemos más sponsor, tenemos, bueno, hay más mensajitos ahí en el chat. Ahora vamos a estar leyendo algunas cositas más. Y yo ya no sé más cómo estirar, porque el operador ¿lo tenemos? ¡Venga entonces! 70.
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0: Pará que no quiero errarle porque las primeras partes del nombre me acuerdo perfecto, pero soy muy malo para los apellidos. Entonces, cuéntenme, ¿quién auspicia el siguiente invitado?
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0: Ahí pasaba entonces el impresionante sponsor de esta.

0: Cuarteto.
1: Cumbia.
0: Si vamos a un lugar y la pasamos bien, listo, ya está.
1: Suficiente, ya está, ya está el
0: ¿Cuál
1: primer
0: es?
1: objetivo.
0: Tal cual, ¿cuál es mi sueño? Que la pasemos todos bien,
1: Ahí va.
0: olvídate.
1: Espectacular, bien ahí, bien ahí. ¿Y cómo fue que arrancó ese sueño?
0: Mira, en realidad a mí siempre me gustó cantar desde chico. Después, bueno, pasaron cosas. Por ahí no tenía mucho apoyo. Después, bueno, me fueron pasando cosas, malas decisiones que por ahí he tomado.
1: Ahí
0: Entonces
1: va.
0: me alejé de la música. Y bueno, y volví en algún momento de mi vida a hacer karaoke y demás. Después, bueno, tuve un problema de salud que me dificulta un poco cantar. Y me volví a alejar. Y
1: Ahí va.
0: ahora estamos haciendo, bueno, con Queen. Un streaming,
1: Ahí
0: ¿viste? A donde
1: va,
0: llevamos un montón de
1: sí.
0: artistas y
1: Ahora la
0: demás, y
1: vamos a
0: ahí me
1: entrar. Ahora
0: picó.
1: la vamos a entrar en
0: Sí,
1: cámara.
0: olvídate.
1: Ahí
0: Así que bueno, me volvió a picar el bichito de la música y
1: va.
0: dije, sí, esto es lo que me gusta, vamos a mandarle.
2: Olvídate.
1: Claro, bueno, no queríamos saber intimidades. Que
0: No.
1: gritan cosas raras.
0: Coach ontológico
1: Ahí
0: también,
1: va.
0: y hablo, o sea, trabajaba con artistas y trabajo con artistas con respecto a superarse y demás,
1: Ahí va.
0: manejar la ansiedad y esas cosas. Y en un momento dije, pará, a mí me gusta esto, y yo,
1: Claro, en casa arma el
0: por
1: cuchillo en palo.
0: claro,
1: Claro.
0: terminemos con las creencias limitantes. Bueno, vamos a meterle.
1: Ahí
0: Así que
1: va,
0: bueno, ahí arrancó.
1: espectacular. Chicas, preguntas por ahí, vamos ya buscando si tienen la mano.
2: Sí, yo tengo una. Si hoy un
1: Venga.
2: día, después, bueno, de todo lo que te ocurrió, podrías colaborar con un artista con cual quisieras que sea.
0: ¿Con qué artista me gustaría cantar? Con Rodrigo Tapari me gustaría.
1: Ahí va.
0: Sí.
1: Ya, justo nosotros laburamos ahí con la gente de Excelencia Music, le mandamos un beso
0: Ah,
1: grande.
0: mira.
1: Ahí está, dentro de poquito ahí van a estar presencia afortunada en los teatros. No, si,
0: Mira
1: no
0: qué
1: me acuerdo, creo que
0: bueno.
1: la ópera. Por acá,
2: ¿Cómo
1: preguntitas.
2: nació tu pasión por la música y en qué momento decidiste dedicarte profesionalmente?
0: Mi pasión por la música, en realidad, desde chico.
1: Ahí está.
0: No,
1: ¿Familia de músicos
0: mi
1: o vos
0: mamá.
1: el que te
0: No,
1: pintó?
0: no, no. No músicos, pero sí escuchaba mucha
1: Ahí
0: música. Mi
1: va.
0: vieja todo el día, todos los días, a toda hora, limpiando y escuchando música,
1: Ahí va, ahí va, ahí
0: cocinando.
1: va.
0: Y bueno, y ahí fue que empezó mi gusto por la música, ¿no?
1: Ahí va.
0: Y cuando me dediqué profesional, cuando me decidí a
1: Claro,
0: hacerlo
1: ¿cuándo te pintó decir,
0: profesionalmente.
1: quiero ver si puedo vivir de esto?
0: Y bueno, hace algunos años atrás, cuando empecé a hacer los shows de karaoke,
1: Ahí va.
0: pero bueno, después por este problema de salud, decidí dejar de hacerlo porque no, o sea, no creía tener el potencial o estar al nivel que
1: Claro.
0: necesitaba. Pero bueno, ahora estamos de vuelta.
1: Ahí va, espectacular, espectacular. ¿Y tenés así ya como planes a futuro, show, fechas, música nueva? ¿Qué se
0: Sí,
1: viene de nuevo?
0: estamos, bueno, en primer lugar con el streaming estamos, por
1: Ahí
0: ejemplo,
1: va.
0: haciendo shows. Vamos a empezar el 18 de septiembre y el 25 de octubre. Bueno,
1: Bueno,
0: por
1: voy a
0: eso,
1: te tiro un
0: por
1: estimativo. Un poquito más.

0: También
1: yo te cuento, porque vos te estuviste, ya fuiste parte de este quilombo.
0: Parte de cultura de...
1: Vos ya fuiste parte de este quilombo, sabés que acá no hay nada, que todo sale improvisado.
0: Sí,
1: así
0: obviamente.
1: Que, para que vos te enteres, en este momento hay mucha gente que nos está mirando por televisión en Capital y Gran Buenos Aires, todo el mundo por televisión abierta. La gente no sabe cuando vos decís mi streaming. Contémosle a la gente.
0: Tenés razón.
1: ¿Qué es tu Ahí va, ahora sí.
0: Modo previa se llama.
2: Quiero poder encontrar en las redes
0: como modo previa.
1: Modo previa. Ahí va. Me encanta porque...

0: Ahí va, sí, sí, también. Sí,
1: ahí
0: sí,
1: está. Ahí, así que hay
0: un saludo grande a Dai, que sí me da una mano también con los artistas.
1: Pobre, se banca cada una.
0: Más madre. Y la. No, no me olviden de la. No me hagan decir barbaridades. Bueno, para. Sí, sí, sí, sí. Terminamos a las 10 de la noche. Me decías de la música de él. Que la fecha.

0: expandir un poco el streaming también. Y después tenemos el 25 de septiembre, show también, de modo previa en Capital, en Cervecería Fuerte. Bien. Y el 16 de octubre. Y bueno, y estamos tratando de proyectar un poco más lo que es el streaming y paralelo lo que es la música de él.
1: Claro.
0: Así que vamos ahí.
1: Ahí va, ¿dónde ahí va el streaming? Va él.
0: Bye.

0: Ah, mirá.
1: Porque hace poquito que retomé. Ahí va. Y así que bueno, la idea es empezar a buscar productores y demás para poder.
0: Ahí va.
1: Sacarlos adelante.
0: Bien, sí. Ahí. ¿Preguntitas a ustedes?
2: Sí. ¿Qué sueño artístico todavía te queda por cumplir?
1: ¿Qué sueño artístico? Mirá, en general todo lo que me propuse y todo lo que tenía ganas de hacer lo hice. Había dos cosas que no había hecho todavía. Una era viajar en avión.
0: Ahí va.
3: Y viajamos el viernes, así que.
1: Y bueno, lo otro es poder cantar en algún lugar grande como el Arena, por ejemplo.
0: Mirá.
3: Estamos en eso,
1: así que.
0: Mirá vos.
2: Sí. Qué bueno.
0: Y justo a nosotros nos queda un lugar libre en Cultura D en el show del Teatro Astro.
3: Y vamos para allá. Era que
0: se reviste. Sí.
1: Igual, sobre todo, creo que el sueño más grande es. Poder cantar algo que haya hecho yo, no un tema mío,
0: claro.
1: y que la gente se esté divirtiendo con eso.
0: Olvídate. Bien ahí. Escuchame, hablando de cantar, antes que se nos vaya la hora, ¿tenemos operador técnico, alguna pistita? ¿Cómo te ves para empezar a cantar?
1: Dale, le mandamos.
0: A divertirnos, a disfrutarlo, entonces, a subir el volumen, correlo. Subí el parlante, subí el volumen, subí el parlante, que se escuche más fuerte. No tiene micrófono, no sabe lo que dijo ella. Está diciendo claro cualquier barbaridad.

0: Então, caminamos hace muy pocas horas. Escúchame, espera lo peor. ¡Cantémosla todos!
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0: desaparecer. ¿Cómo dice?
1: Y si yo fuese tú no lo celebraría. 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
0: ¿Cómo es? Wow, wow. ¡Eso!

Eso, dale, dale, dale. Toda la gente que está en la casa, que se levante, corre la silla, corre los sillones, prepará 70-30 y se mueve. ¿Cómo dice? Cuando tú veas el tamaño de esa cama, te pierdas en el laberinto de su cuarto, ahí es donde te encontrarás con el pasado. ¿Qué? ¡Eso! 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

La palma, la palma. René, apuro. Tú no lo celebrarías. ¿Cómo dice? Hay palmita también.

0: Ahí va, solo Instagram.
1: Solo Instagram por el momento, después las otras redes estoy con otras cositas.
2: Ahí va, espectacular, no hay problema. Preguntita, chicas, pero acá antes que nos despidamos, lo quiero hacer cantar de vuelta. Ahí están buscando en el. Ellas tienen la Matrix para aprender. No se les va claro. una no se les cae sola.
3: Por ahora, ¿cuál fue el momento más importante que viviste, tipo, con la música y todo?
1: El momento más importante que viví con la música. Bueno, la verdad que la vez pasada estuve cantando con Milagros Cisneros. Y estaban los chicos del grupo Aventura también. Y la verdad que salió todo muy lindo y fue muy importante para mí.
2: Ahí va. Qué lindo, qué lindo. Espectacular, viene ahí. A ver, por acá.
4: ¿Cómo definirías tu estilo musical para alguien que todavía no te conoce?
1: Mirá, si no me conoces y querés saber de qué se trata mi música, lo resumiría en diversión. Venía a pasarla bien, a cantar, a bailar y a subirla.
2: Pensé que le iba a decir, si no me conoces, escuchá.

0: Vamos, pita.
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como dice Che. Sin ti. Y dale, dale, dale, dale, las palmitas, vamos, arriba, arriba. Eso. Yo sé que pasarán los años y que en cualquier momento subes una foto en los brazos de un extraño. Y eso sí va a hacerme daño.

0: Eso. Sin ti.
1: Fuerte los aplausos. Impresionante, genio absoluto. La verdad que un placer y un honor haberte tenido acá con nosotros, genio
2: total.
1: Placer
2: mío, muchas gracias. Bueno, saludos para todos. Epa, ¿qué pasó? Saludos a mi mamá que es la... Bueno, a toda la gente que hace posible que podamos exponer lo que nos gusta hacer y poder cumplir nuestros sueños.
1: Espectacular, la ustedes? Verdad que genio, genio total, absoluto. Recordémosle una vez más a la gente las redes sociales, ¿a dónde te siguen?
2: Bueno, las redes sociales son fáciles, Instagram, y es René a puro ritmo.
1: Ahí va. Espectacular, entonces.

0: yo no sé cómo, porque tengo los huesos muy adentro.
1: Así que tengo totalmente asumido, no tengo ningún problema. Bueno, y los saludos.
2: Bueno, sí, sí, le mando saludos a mi mamá, que estaba viendo desde el minuto uno.
1: Ahí va,
2: mamá,
1: le mandamos saludos grande a mamá.
2: Siempre me está bancando, cuando me puede acompañar, cuando no, pero siempre me banca, así que nada, la amo, le mando un beso, y a mi hermana también.
1: Ahí va, por acá.
3: También saludos a mamá, mis hermanos, amigos, compañeros del cole, y a una de mis maestras que también me está mirando.
1: Ahí está, a mí me encanta porque ustedes vienen todas las semanas, le mandan un saludo a la misma gente, o sea, del otro lado, o la gente las tiene así a punto de pistola, no te va.

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0: Es la hora 20:39 minutos.
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